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0: 8 y 13 minutos.
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0: 8:29. 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

0: 9:06.
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0: 9 y 17 minutos.
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0: 9:30. 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
1: Hoy tenemos un invitado muy especial, Cristian Nodal. Cuéntanos, ¿es verdad que te casas o son simplemente chismes?
2: Así es, me encuentro en una etapa de mi vida donde me siento realmente pleno y estoy con una persona que me complemente. Yo creo que ya es momento de sentar cabeza.
1: ¿Y no has pensado en todas las candidatas?
2: No sé, no había pensado en eso todavía.
1: Pues creo que hay muchas candidatas.
2: Sí, yo creo que hay mucho que pensar.

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10:18. 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

10:31. 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

0: 10:46.
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0: El lema de este año jubilar gromotano es Bajo tu manto, Venezuela se renueva. 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
4: ¡Aló!

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1: Y 13 minutos.
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0: Un aplauso para ustedes, muchachos.
1: Y 30 minutos.
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0: 11:45.
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0: ¿Qué es un año jubilar cromotano? Un año jubilar es un tiempo de gracia que establece la Iglesia a través del Romano Pontífice, es decir, el Papa, o el Obispo Diocesano, en comunión con la Sede Apostólica, establece un tiempo de gracia para la Iglesia particular o la Iglesia Universal, en el caso del Papa. ¿Y qué es lo que se busca en este tiempo? Es un tiempo santo en el cual la Iglesia invita a la conversión, la Iglesia invita a buscar la justicia eclesial, pero a su vez que haya una remisión de las penas temporales ocasionadas por el pecado. Eso es un año jubilar. Un año jubilar es un tiempo de gracia en el cual la Iglesia nos invita a la conversión, es decir, una revisión de vida que nos invita a cambiar y a generar acciones concretas para poder mejorar nuestra vida a futuro. Eso es un año jubilar.
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0: 12 en punto.
1: A continuación, las gloriosas notas de nuestro himno nacional. Gloria al bravo pueblo. Puño y letra de Vicente Salias. Música de Juan José Landaeta.

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1:29. Y 30 minutos.

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1: C4 Trío, junto a Rafael El Pollo Brito, interpretan Déjala Bailar. Y suena en Radio Fe y Alegría.

0: 8:59.
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0: 4 y 2 minutos.
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0: 4:46.
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2: A partir de este momento, entramos en horario supervisado.
3: Cuatro y 58 minutos.
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0: 5:15.
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0: 8 minutos.
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0: 5:28.
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5:46. 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

0: 6 en punto.
1: A continuación, las gloriosas notas de nuestro himno nacional. Gloria al bravo pueblo. Puño y letra de Vicente Salias. Música de Juan José Landaeta.

0: 6:14.
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2: Iraní, Héctor y al resto del equipo, gracias por informar con veracidad y objetividad, escribe el doctor Pedro Barón desde Puerto Ayacucho, en el estado de Amazonas.
3: Bueno, son mensajes que han ido llegando por el 0412-691-2454 a esta hora de la mañana, 6:17 minutos, y nosotros vamos a chequear ahora noticias, información del mundo del deporte, pues está listo desde las gradas nuestro compañero Juan David Nucete. Saludos, Juan, buenos días.
4: Buen día, Iraní, buen día, Héctor, buen día a todos los que nos escuchan a esta hora de la mañana. Iniciamos el recorrido por la jornada deportiva de este fin de semana para nuestros venezolanos y dentro de nuestro país. Tuvimos muchas noticias. Empezamos con el béisbol, con nuestros venezolanos en Grandes Ligas. Y es que era el hombre de la semana y la temporada, otra vez, es Jackson Chourio. Firmó otra temporada 2020. Se convierte de esta manera Jackson Chourio, el joven zuliano jardinero de los Cerveceros de Milwaukee, en el primer jugador en toda la historia de la MLB en registrar 3 temporadas consecutivas de al menos 20 cuadrangulares y 20 bases robadas antes de cumplir los 23 años de edad.

comerciales, lo vemos en todos lados. Además, es un equipo que sigue despuntigas. También William Contreras destacó con los cerveceros, se fue para la calle y pone ahora mira a la postemporada. Como siempre, este equipo se perfila como uno de los candidatos para este 2026. Ethan Salas, otro nombre que sigue sonando, conectó hit de oro y da una agónica victoria. Se vistió de héroe este fin de semana con los Padres de San Diego al conectar un batazo decisivo para dejar en el terreno 7-6 a los Marlins de Miami. Esto fue en la victoria del día sábado de los Padres de San Diego. Javier Sanoja fue otro que destacó en esa serie, en el juego de ayer, donde también perdieron los Marlins de Miami 7-3 ante los Padres de San Diego, pero esta vez Javier Sanoja logró conectar un jonrón, conectar un batazo, aunque su equipo no consiguió la victoria. Francisco Álvarez sacudió tres carreras en la victoria de los Mets. Así cerramos la participación de venezolanos de este fin de semana, algunos destacados que tuvimos en los bates criollos. Pasamos al fútbol, también a venezolanos en el exterior, y tenemos un contraste. Jesús Ramírez sigue marcando goles en Turquía. Volvió a brillar con gol en la jornada de este sábado de la Superliga Turca, de que su equipo cayó en esta jornada de fin de semana. Por otro lado, Salomón Rondón marcó doblete con el Pachuca y empató su equipo ante Cholos. Entonces aquí tenemos las dos partes, ¿no? Los que dicen que hay que darle pase a la nueva generación, que también responde, como lo hace Jesús Ramírez, como lo hacía Kevin Kelce, que también jugó 89 minutos este fin de semana con el Rangers de Escocia. Pero Salomón sigue marcando goles. En cualquier momento que necesites goles, por ahí puedes necesitar a Salomón Rondón. ¿Por qué no lo voy a seguir diciendo a pesar de la edad? Porque mientras siga metiendo goles y siga estando a ese nivel en la Liga Mexicana, que a pesar de todo, tiene su nivel. ¿Y por qué no tenerlo en cuenta para convocatoria futura? Por eso, Oswaldo Vizcarrondo no descarta a nadie a pesar de probar nuevos aires. Porque David Martínez, otro de esos nuevos aires, también asistió, también destacó este fin de semana. Se había lesionado en una de estas jornadas, había quedado en duda sobre su estado físico, pero finalmente no pasó a mayores. Este fin de semana jugó en el empate del Midtjylland en la Liga de Dinamarca y consiguió su primera asistencia, su primera cifra en este nuevo pase que tiene David Martínez por el fútbol europeo. Otro que destacó en Europa fue Christian Kaiser Jr., que asistió en la victoria de Toulouse, es capitán y una de las figuras de este equipo en el comienzo de la Ligue 1, de la primera división de Francia. También hablamos de noticias en vino tinto, porque el fútbol femenino fue protagonista en este cierre de semana. En la Liga Evolución Femenina Sub-15, la Vinotinto Femenina se llevó el oro, y en la Conmebol Sub-20 Futsal Femenina, la Vinotinto se llevó la medalla de plata. Habían ganado 3-2 en una victoria histórica ante Argentina, remontaron ese partido, luego en la final no consiguieron enfrentarse de la manera que hubiesen querido a Brasil, perdieron 3-1 a la gran selección de Brasil, pero esto solamente creo que nos deja la noticia de que seguimos teniendo buenos resultados en todos los niveles del fútbol, tanto futsal como fútbol de campo femenino. Venezuela poco a poco va tomando terreno en las categorías del fútbol futsal a nivel sudamericano, y ojalá que pronto sea también a nivel mundial. En cuanto a fútbol masculino, la Sub-20 juega hoy en los Juegos Odesur. Perdieron contra Paraguay el segundo partido de la fase de grupos y hoy se enfrentan a Argentina. Van por esa clasificación a las semifinales. El juego será a las 2 de la tarde, hora venezolana. Así que estar pendiente de ese juego del fútbol masculino que va por el pase a las semifinales en los Juegos Odesur. Hablando de Juegos Odesur, pero antes de eso vamos a cerrar rápidamente con los resultados de la Liga Fútbol. Para terminar con el fútbol, el Rayo empató 1-1 en la jornada del torneo Clausura 2026 de este fin de semana, que se empieza a definir. Rayo se salva del descenso con el empate 1-1 de local ante Monagas, asegura la permanencia. UCB empató 1-1 ante Carabobo. Academia Puerto Cabello le ganó 2-1 a Portuguesa. Táchira aseguró su pase a la fase final ganándole 4-2 de visitante a Deportivo La Guaira. Caracas y Anzoátegui empataron 1-1. Metropolitanos se ganó 3-1 a Zamora para seguir el líder de Clausura. Y Trujillanos y Mérida no pasaron del empate en el Metropolitano de Mérida. Así, Metropolitano sigue líder, ya que el Deportivo Táchira también está.

0: al clasificado. Los restantes están por ahí, Puerto Cabello, Carabobo, Portuguesa, Deportivo La Guaira, peleando por esa clasificación próximamente. Y en la parte baja de la tabla, sigue Anzoátegui y Trujillanos. En la tabla general, ahí luchando por el descenso, están a un solo punto. Trujillanos está de penúltimo, Anzoátegui por ahora se está quedando con ese puesto de descenso. Así que vamos a ver cómo termina finalmente todo esto en la temporada del fútbol profesional venezolano masculino de este 2026. Ahora sí, cerramos con los Juegos Suramericanos. Tenemos jornada hoy de surf a las 8 a.m., como ya habíamos dicho, fútbol masculino a las 2 de la tarde. Hay tenis de mesa a las 3 y media, hay softball masculino a la 1 p.m., también ciclismo de pista a las 10 de la mañana. Tenemos esas finales. Algunas medallas que se consiguieron en esta jornada de domingo: Astrid Montero consiguió oro en lucha libre para Venezuela en 62 kilogramos. Natalie Grimán, también en lucha libre, 68 kilogramos, consiguió medalla de oro, medalla de plata para en lucha libre. Otro en tiro deportivo, Julio Lemán consiguió la medalla de bronce. Y también en lucha libre, Cristian Zarco, en lucha libre masculino de 97 kilogramos, con esa medalla de oro. Revisamos cómo sigue el medallero. Para Venezuela tenemos 28 medallas de oro, 31 medallas de plata y 31 medallas de bronce, un total de 90 medallas. Seguimos en el quinto puesto de los Juegos Suramericanos Santa Fe 2026, que se disputan allí en Argentina. Chile está de cuarto, Colombia de tercero, Argentina de segundo, y en la punta sigue la delegación brasileña. Antes de cerrar, decimos una noticia de básquetbol y también el baloncesto femenino representa en este caso Venezuela, y es que escaló 5 posiciones en el ranking mundial FIBA femenino. Esto luego de la buena participación que tuvieron en la AmeriCopa. Así que así, de esta manera, cerramos la sección deportiva de este lunes, repasando lo que pasó este fin de semana, y como siempre, estaremos pendientes de lo que sigue pasando tanto dentro como fuera de nuestras fronteras con el deporte nacional desde las gradas.
1: Muchísimas gracias,
2: Muy bien.
1: Juan, por este informe, completo informe sobre el mundo del deporte. Recuerden 0412-691-2454, el número para participar a través de mensajes de texto y mensajes de WhatsApp a esta hora de la mañana. Por favor, cuando nos escriban, incluyan su nombre y apellido y díganos también desde dónde nos escribe. Son las 6:27.
2: 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Vamos a avanzar con los datos del clima. Está nuestro compañero Rafael Eduardo González para un nuevo contacto con la previsión climática de esta jornada. Rafa, te escuchamos. De esta jornada.
3: Gracias, Héctor
2: Rafa.
3: Candela. En los estudios tenemos actualización del INAMET hace escasamente 45 minutos. Nos dice que para las próximas 6 horas.

zonas despejadas en buena parte del territorio nacional. No obstante, indica el INAMET, se podrían presentar algunos mantos nubosos asociados a lluvias o chubascos en partes de Bolívar, Nororiente, Llanos Centrales y también el estado Zulia. Avanza desde Colombia una vaguada pequeña, bueno, pequeña no, es grande, abarca todo el centro de Colombia y se mueve ya hacia Venezuela. Está pensada que en unos 4 o 5 horas pudiera estar afectando todo el occidente del país, quizás moderadamente, pero igualmente hay que estar atentos con ella. Principalmente en la mañana.

0: atentos con esta vaguada que se mueve por el occidente desde Colombia. Inamet, esta madrugada ha estado con lluvias, Bolívar, Nororiente, Llanos Centrales y algunas áreas del estado Zulia. Para la tarde y la noche se prevén chubascos ocasionales y algunas lluvias de intensidad variable en el estado Bolívar, llanos, también los Llanos Occidentales, el oeste del Falcón, Lara, Yaracuy, Andes y el estado Zulia, que el fin de semana, por lo menos el domingo y el sábado por la madrugada, estuvo con lluvias. La actividad de la zona de convergencia intertropical bastante activa, una vaguada monzónica también, que es la que se está moviendo por Colombia, muy activa, y las condiciones atmosféricas reforzadas por efectos convectivos locales y el calentío. También el fin de semana se reportaron algunos vientos intensos en la región central, la región capital. El viernes también hubo viento. Parte un poco de las condiciones que el fenómeno del Niño genera sobre el Atlántico y sobre el Caribe, lo que hace que de alguna manera se altere el ciclo de la lluvia y en especial de los huracanes. Hoy tenemos alertas de altas temperaturas en el estado Falcón, también al norte del estado Lara. Tendremos altas temperaturas en todo el centro del estado Bolívar, desde Ciudad Bolívar y todo el trayecto del Caura, y al sur del estado Amazonas, que está lloviendo, por cierto, hacia la Piedra del Cocuy, la serranía, el Delgado Chalbot. Las temperaturas, igualmente la Guayana Esequiba, estará sobre los 38 a 40 grados, son las indicaciones del INAMET. También en la zona, en la costa oriental y el sur de Machiques, está bajo alerta para hoy, con lluvias, posiblemente unos 30 milímetros, quizás para la noche o algunas horas de la mañana, según indicaciones. El oleaje permanece a nivel nacional. Todas las playas de Venezuela hoy, excelente para ir a las playas que decíamos en Caracas, lunes de Zapatero para ir a la playa. Ya salió la declinación solar sobre el territorio. Hoy ya está sobre Brasil, muy cerca ya del Ecuador. Y con esto se suspende ya prácticamente aquella alerta que había, que mientras tuviéramos la declinación solar sobre el territorio, mejoraría lo del fluido eléctrico. Eso fue una información de hace unos 2 meses. Esperemos que se cumpla. Con esta información, nosotros retornamos con Irania Costa y Héctor está en los estudios.
1: Muchísimas gracias, Rafa, por el informe a esta hora de la mañana y, bueno, los elementos que hay que tomar en cuenta entonces para la jornada del día de hoy en cuanto a condiciones del clima. Seguimos chequeando noticias e información y revisamos a esta hora una nota que publica el portal El Pitazo, que titula ¿Dónde quitan más la luz en Venezuela? Es una pregunta. El torneo en redes sociales sobre los apagones que se hizo viral. Los apagones en Venezuela se registran a diario. Jaciel Gómez, usuario en redes sociales Jaciel Gómez 1, un creador de contenidos, inició el pasado 9 de septiembre una competencia nacional a través de Instagram para saber dónde quitan más la luz. La iniciativa refleja la problemática nacional de forma jocosa. Gómez inició la jornada poniendo a competir estados a través de encuestas. Anunció que el ganador se llevaría el de premio un bombillo, pero probablemente

0: tener electricidad. Otros que no se enteraron del torneo por la falta de servicio eléctrico. La competencia, que aún está en curso, avanza a cuartos de final con los primeros estados enfrentados. Portuguesa contra Carabobo. Con 22 horas de publicación, la encuesta tiene más de 1.500 votos. El creador de contenidos realiza esta competencia para emular el Mundial de Desayunos, impulsado por el streamer Ibai Llanos, quien enfrenta comidas de diferentes países y a través de votos en redes sociales avanzan hacia la final. Incluso Gómez menciona a Llanos en sus publicaciones para hacer referencia a su torneo nacional sobre el torneo de Ibai Llanos. Venezuela está en la final contra Perú en sus platos típicos: pabellón criollo, cachapa, arepa, reina pepiada y el plato navideño con hallaca, ensalada de gallina y pernil. En los próximos días continuará el torneo venezolano hasta saber cuál será el estado ganador por tener más apagones en Venezuela. La crisis eléctrica se refleja a diario. Recientemente, el Ministerio para la Energía Eléctrica informó que Venezuela registró una demanda máxima de 16.030 megavatios, el nivel más elevado de los últimos 9 años. La administración de Delcy Rodríguez pidió a los pobladores ahorrar energía, lo que desató quejas y comentarios de indignación, pues argumentan que ya el interior del país está en un eterno racionamiento. Es más amplia la nota que publica el Pitazo en su portal web, un primer lugar que nadie quiere. Nadie quiere. Todos querríamos estar ni siquiera participando en el torneo. Así fuese, bueno, así fue, no quisiéramos, pero se va la luz. Y yo insisto, si yo fuera ministra, a mí me daría pena hacer estas publicaciones. Me daría vergüenza. O sea, una demanda máxima de 16.030 megavatios, la capacidad instalada del parque termoeléctrico e hidroeléctrico en Venezuela, si funcionase al 100%, es superior a eso, muy superior a eso. Está por encima de los 20.000 megavatios en capacidad instalada de generación. Pero como todo, entonces, cuando prendemos un poquito más los aparatos, pues es histórico. Miren, eso da vergüenza para un país del tamaño nuestro, con la cantidad de pobladores que tiene y todas las promesas que se han hecho de recuperación económica y desarrollo, no solo de la actividad petrolera, sino de actividades conexas y en consecuencia de toda la cadena de producción. Si nosotros queremos prender industrias, fábricas y generar empleo, pues necesitamos electricidad. La energía es lo que mueve al mundo. Con generación de energías renovables, limpias, no limpias, con la que sea. Pero nos debería dar vergüenza que el sistema eléctrico nacional se ponga a temblar porque demandemos 16.000 megavatios. Eso debería dar pena. A mí me daría pena. Yo me iría en vez de mostrarme como si fuese una cosa. Y además pedirle a la gente que ahorre energía. Pero ¿qué más van a ahorrar si pasan 23 horas tienen sin luz en Santa Lucía? Vaya y pídale que ahorre energía.
1: Además, ahí está además la genialidad de, esto es ironía por supuesto, pero la genialidad de la ciudadanía, de hacer una manera, de hacer de una manera creativa, ¿por qué no? Creativa, porque al final esto es una protesta. Esta es una manera de decir, no de banalizar el asunto, pero también de contabilizar el asunto y en manera de protesta creativa, decir, a mí me quitan más la luz que a ti, o yo paso más horas sin luz que tú, o yo sufro más la ineficiencia del Estado que tú, o yo sufro más la ineficiencia de la empresa eléctrica que tú. Y en su conjunto es una fotografía que le permite a un creador de contenidos, a un streamer, que le a un alguien en redes sociales que tiene un alcance y una ascendencia en alguna comunidad digital, hagamos esto como una forma de decirle a la gente de afuera o a la gente del mundo que esté en internet que la competencia en Venezuela es por más horas sin electricidad. A propósito del mundial de las comidas que hace Ibai.

0: 6:38 de la mañana. 0412-691-2454. Recuerden, ese es el número telefónico que tienen a disposición para participar a esta hora de la mañana, para que puedan escribirnos, incluyendo su nombre, apellido, y también diciéndonos desde dónde nos acompaña.
1: El correo del Caroní esta mañana titula: un nuevo accidente aéreo que se registra en el sur del estado Bolívar, un nuevo accidente aéreo que se registra en el estado Bolívar. El titular que nos deja el correo del Caroní esta mañana, accidente aéreo en Santa Elena de Guaire dejó 2 personas fallecidas. Ese es el titular que nos deja el correo del Caroní, y justamente que vamos a leer la nota, no abrí la nota del correo, pero hace referencia a un nuevo accidente aéreo que se registra en el sur del estado Bolívar, allí en la frontera, con una avioneta pequeña, con un avión pequeño, y este domingo movilizó a los cuerpos de seguridad, justamente que ahora deben iniciar una investigación para determinar las fallas. Ahora sí la tenemos, dice: las víctimas fueron identificadas como Gilberto Brusual, capitán de la aeronave, conocido en el gremio como Musiquito, y el mecánico Luis Cabriles, conocido popularmente como Bellaco. Ambos oriundos de La Guaira, según se conoció el avión, un VN-2 Islander de matrículas Yankee Victor 1996, se estrelló segundos después de despegar a escasos metros del Aeropuerto Internacional de Santa Elena de Guaire, incendiándose tras el impacto. En las fotos y videos difundidos por los usuarios, cuerpos de seguridad de emergencia se movilizaron al lugar de los hechos para las respectivas labores. Es el segundo accidente aéreo que se registra en el estado Bolívar en lo que va de septiembre. El 6 de septiembre se estrelló una avioneta modelo PA-683 con matrícula también Yankee Victor 2199 cuando se disponía a aterrizar en la pista del Aeropuerto Nacional General Tomás Eres en Ciudad Bolívar. A bordo iba el capitán Ernesto Maceda y el copiloto Alex y los pasajeros Raúl Fragosa, Guillermo Amado, Domingo Amado, Amaro, Michael Dudley y Sofía Comer. Los 7 ocupantes presentaron lesiones y quemaduras y fueron trasladados hasta el complejo hospitalario universitario Ruiz y Páez de Ciudad Bolívar. Este fin de semana, este domingo, se ha registrado un nuevo accidente aéreo en el Aeropuerto Internacional de Santa Elena de Guaire, en el municipio de Gran Sabana del estado de Bolívar. Repito, las víctimas fueron el piloto, el capitán de la aeronave, Gilberto Brusual, conocido como Musiquito, y el mecánico Luis Cabriles, conocido popularmente como Bellaco, ambos del estado La Guaira.
0: 6:41. Bueno, seguimos recibiendo mensajes a esta hora, por cierto, de gente que sigue escribiendo por el 0412-691-2454. Dicen por aquí: buenos días, Alejandro Sánchez, desde San Juan de los Morros. El venezolano quiere soluciones, quiere elecciones presidenciales. No queremos revolución, dice esta persona a través de la mensajería de texto en la mañana de hoy.
1: Más mensajes que nos llegan, escribe también Jonas Parra, bueno, este mensaje ya lo leíamos, creo, hace rato, si mal no recuerdo. Jonas Parra, como siempre, activado de primera mano, acompañada de su esposa Albert Martínez, y que nos escuchan esta mañana a través de TuneIn Radio. Saludos siempre consecuentes, Jonas, con el programa.
0: También nos escribe a esta hora José Arias para recordarnos que un día como hoy, 21 de septiembre, pero en el año 1773, en el estado Guárico, nació la Negra Matea. Fue quien cuidó al libertador Simón Bolívar en su infancia. Su nacimiento tuvo lugar hace 253 años. También un día como hoy, 21 de septiembre de 1933, en Caracas, nace la actriz Eva Moreno, hace 93 años. Cada 21 de septiembre es día de San Mateo, patrono de contadores y a quienes trabajan en instituciones financieras, día nacional del aduanero en Venezuela y día internacional de la paz. Mensaje de José Arias a esta hora

0: de la mañana por nuestro número telefónico, por el 0412-691-2454.
1: Bueno, así las cosas con la mensajería de texto que los que nos van enviando los usuarios esta mañana desde Mérida. José Marquina llamaba a los comercios que solicitan servicios de delivery en moto, de no contratar a motos con escape libre, pues estas motos producen altos niveles de ruido, contaminando el ambiente. No sabría si las aplicaciones tienen una opción para poner que no tengan resonadores en las motos. No sé si esto es al azar, no sé si se puede escoger la moto delivery también.
0: La verdad es que no sé. Bueno, 6:44 minutos, mensajes que siguen llegando a esta hora. Nosotros, mientras tanto, avanzamos con más noticias. Por eso vamos a ir hasta el estado Bolívar, en el suroriente venezolano, donde se reporta la muerte de dos jóvenes tapiados en una mina subterránea en el Callao. Lamentable noticia que llega desde esta zona del país. Nuestra compañera Francesca Díaz nos ofrece detalles.
2: Dos jóvenes mineros perdieron la vida este sábado tras un derrumbe registrado en el municipio El Callao, al sur del estado Bolívar. Las víctimas fueron identificadas como Jesús Guerra, de 23 años, y Neiker Urbano, de 29 años. El reporte de las autoridades explica que el siniestro ocurrió en la mina ANSA, sector El Tobogán, específicamente en el pozo número 18, cuya profundidad es de 26 metros de vertical y 10 metros de galerías, las cuales colapsaron mientras las víctimas laboraban al derrumbarse una pared rocosa que los dejó bajo tierra por aproximadamente una hora. La situación refleja la persistente vulnerabilidad y altos riesgos de seguridad a los que están expuestos los mineros artesanales en la región. Entre octubre de 2025 y septiembre de 2026, Radio Fe y Alegría ha contabilizado al menos 17 mineros fallecidos en esta localidad en condiciones similares. Hay que rescatar que trabajar en pozos de más de 20 a 30 metros de profundidad condiciona las labores de rescate, obligando en muchos casos a depender del apoyo de los propios mineros en pozos adyacentes. Desde Ciudad Guayana, Francesca Díaz, Radio Fe y Alegría Noticias.
1: Bueno, así las cosas en Ciudad Guayana. Nuevamente noticia, los campos mineros, las minas, sobre lamentablemente con accidentes que dejan personas fallecidas, según este reporte, este informe que nos envía nuestra compañera Francesca Díaz desde el estado Bolívar, desde Ciudad Guayana. Vamos a seguir revisando noticias a esta hora que se van generando en nuestro país, y para ello vamos a abrir esta mañana el Sol de Margarita. El Sol de Margarita: Venezuela a punto de cerrar un acuerdo para trasladar a Nueva York una reserva de oro de 4.000 millones de dólares. Con el acuerdo, el Ejecutivo obtendría el control legal de las reservas auríferas para utilizarlas como respaldo financiero destinado a la recuperación post-terremotos. Ese es el sumario. Y esta es la nota. Voy a leer textual. El gobierno venezolano y la oposición están a punto de alcanzar un acuerdo para transferir las reservas de oro del Banco Central, valoradas en 4.000 millones de dólares, al Banco de la Reserva Federal de Nueva York, según informó el viernes el Financial Times. Según el acuerdo propuesto, el gobierno de Delcy Rodríguez obtendría el control legal del oro, pero no podría vender las reservas de forma inmediata, según el informe. En su lugar, las reservas podrían utilizarse como garantías para préstamos del gobierno, incluidos los destinados a reconstrucción tras los terremotos de junio, dice este periódico. Un portavoz del Ministerio de Asuntos Exteriores británico afirmó que el gobierno no es parte del proceso judicial para determinar quién debe tener el control del oro venezolano depositado en el Banco de Inglaterra. Los tribunales de Reino Unido y el Banco de Inglaterra son independientes del gobierno, dijo el portavoz. En respuesta a una consulta a la agencia Reuters, el Banco de Inglaterra afirmó que no está en condiciones de actuar hasta que exista una nueva

0: exista una nueva orden del tribunal británico sobre quién tiene autoridad legal sobre la cuenta. Esto requiere que las partes implicadas en el caso acudan al tribunal británico para resolver la disputa, dijo el Banco de Inglaterra, según una nota de prensa. Esta nota es no menos que contradictoria, no menos que confusa. Primero, el titular ofrece que están a punto de alcanzar un acuerdo para trasladar el dinero de Inglaterra a Nueva York. Tal vez lo que están es a punto de alcanzar un acuerdo para tener una postura en común el dinero que está depositado en Inglaterra, porque no depende ni de un actor ni de otro el verbo del titular. Es decir, trasladar el dinero no depende ni del gobierno ni de la oposición. Ni siquiera del gobierno de Inglaterra, según esta nota. Depende de una sentencia que pueda emitir un tribunal. Y entendiendo que esto es al menos para tener una postura común y poder ir de manera común a los tribunales de Reino Unido y decir, nosotros como Estado venezolano o nosotros como representantes del gobierno y de la Asamblea del 2015, quisiéramos que eventualmente usted nos dejara llevarnos el oro que depositamos aquí, porque lo queremos depositar en un banco que está en Estados Unidos, en Nueva York. Esta dice que puede ser para tomar el control, y luego dice que el control no sería total, sino el control para respaldo de préstamos. Eso es no tener control. Bueno, así las cosas con este tema. Es complicado.
1: Son las 6:49 minutos de la mañana. 6:49 minutos de la mañana. Bueno, y en política internacional hubo elecciones regionales en Alemania luego del triunfo de la calificada extrema derecha en las elecciones de hace un par de semanas. La agencia internacional DW dedica su principal titular a este tema y lo titula de la siguiente forma. Dice, tras elecciones regionales, AfD se ve como relevo de CDU. El resultado de las legislativas en los estados federales de Berlín y de Mecklenburgo, Pomerania Occidental, confirman el ascenso electoral de AfD y la caída de la CDU, el partido del canciller Friedrich Merz, dice la nota. El líder en Mecklenburgo, Pomerania Occidental de Alternativa para Alemania, Leif Erik Holm, admitió en una rueda de prensa en Berlín que pese a su victoria electoral, todo apunta a que no podrá formar gobierno en ese estado federal del noreste alemán, y dijo que todo apuntaba a una coalición entre el Partido Socialdemócrata, el SPD, la izquierda y los verdes. Hemos logrado un gran resultado, somos la primera fuerza, hemos acabado con la coalición roja-roja. Lamentablemente todo apunta a que ahora vendrá una coalición roja-roja-verde, dijo en alusión a los colores que representan a esos tres partidos. La líder regional del Partido Socialdemócrata en esa localidad y actual presidenta, Manuela Schewins, dijo que aspiraba a formar gobierno con el apoyo de la izquierda y los verdes.

0: El colíder de AFD, Tino Chupaya, prevé que su partido pronto ocupará el cargo de nuestro presidente en Sajonia-Anhalt. Se muestra confiado en que el cabeza de listas de AFD en dicho estado, Ulrich Siegmund, se convertirá en el primer ministro presidente de su partido antes de Navidad. Me hace mucha ilusión, afirmó durante la rueda de prensa de análisis electoral celebrada en Berlín. Bueno, lo cierto es que mientras esto va cambiando el panorama de gobierno en Alemania, las relaciones se evalúan entre Alemania y Rusia en su temporada más baja. No son de conflicto directo, pero no son tampoco las más cercanas y las mejores de los últimos años. Europa sigue explorando alternativas mientras se mantiene también la polémica por la posibilidad de recibir a Canadá como miembro asociado de la Unión Europea, mientras se mantiene además el conflicto entre Ucrania y Rusia. Por cierto, Rusia también tuvo elecciones, ¿no? De esas que no tienen, que no tienen por qué elegir. Elecciones sin opciones elegir.
1: Me reí mucho con una imagen de un debate de televisión en el que solamente acudió la presentadora.
0: Ah, bueno, mira.
1: Era un debate entre candidatos, pero solo acudió la presentadora.
0: Y por supuesto, en el modelo electoral ruso, pues todas las noticias son las que diga el Estado ruso y las que diga el gobierno. Entonces, el gobierno ha dicho que hubo un ¿cómo se llama? ¿Cómo fue que dijo Putin? Logró un récord de escaños en Rusia, pero si es que no había más nada que elegir. ¿No? Pero bueno, lo cierto es que movidita Europa en estos días con estos temas y lo que esto implica también para la relación que ha venido siendo toda una polémica con Estados Unidos, ¿no?
1: Y a esto que cuenta Sira, hay que sumarle el ambiente belicoso que nuevamente se reaviva, ¿no? Porque advierten los países que hacen frontera con Rusia de una Rusia más agresiva, más peligrosa. Y encienden sus helicópteros, encienden sus aviones, encienden sus drones, países como Polonia, y empieza otra vez el rumor, ¿no? El rumor este de la guerra extendida, el rumor en medios, el rumor en el lobby de los parlamentos, pidiéndole a la Unión Europea una postura común, pidiéndole a la Unión Europea y a los países que forman parte de la Unión Europea una estrategia común para poder tener alguna estrategia de defensa en un eventual caso de en el que ellos se plantean un intercambio bélico, un combate, y eso no sé si es por la temporada, que todo el mundo regresa de vacaciones, pero todos los años más o menos por estas fechas comienza de nuevo el rumor de la guerra. Lo cierto es que en la guerra no es un rumor en Ucrania, eso sí no es un rumor, es una realidad, es una situación muy pero muy compleja que cada día va dejando más y más personas fallecidas. En los últimos días se han viralizado nuevamente imágenes de ataques con drones, de población civil sufriendo el ataque de los aviones, y la situación se complejiza sobre todo en este lado, en ese lado este de Europa.
0: Y mientras tanto, por una conexión no tan indirecta con todos estos temas, Pekín confirma que Xi Jinping va a viajar a Estados Unidos para reunirse con Donald Trump. Al final de esta semana, Xi Jinping le va a devolver la visita a Donald Trump. Recordemos que en mayo, si no me falla la memoria, Donald Trump visitó China.
1: Ahora, se juntan con Delcy.
0: Ahora, bueno.
1: Está en Nueva York.
0: Delcy. Viajará, no sé hasta cuándo se queda Delcy Eloína, pero la visita de Xi Jinping es 2 días, 23 al 25 de septiembre.
1: Si es por Xin, se espera.
0: No sé si coinciden, pero la que tendría que esperarse es Delcy Eloína, ¿no? La que tendría que alargar su
1: estadía. Bueno, y si la invitan a esa reunión.
0: Y si la invitan. Lo cierto es que Xi Jinping le va a devolver la visita a Donald Trump, la visita que Donald Trump hiciera en mayo de este mismo año a China. Ahora es el presidente chino el que va a viajar a Estados Unidos para reunirse con el presidente estadounidense Donald Trump. También hace la reseña de la agencia internacional. Dice el presidente Xi Jinping realizará una visita de Estado a Estados Unidos del 23 al 25 de septiembre, confirmó Pekín a través de un comunicado. El portavoz del Ministerio de Relaciones Exteriores, Wang Y Acuna afirmó que Pekín trabajará con Estados Unidos para enriquecer el contenido de relaciones de estabilidad estratégica constructiva entre China y Estados Unidos, reforzar el diálogo y la cooperación y justamente las diferencias. Será la segunda cumbre entre los dirigentes de las dos primeras potencias económicas mundiales en 2026 después de la visita de Trump a Pekín en mayo. Y el tercer encuentro desde el regreso de Trump a la Casa Blanca en enero de 2025. Creo que se ha reunido más con Xi Jinping que con cualquier otro presidente del mundo, ¿no? El gobierno en este segundo mandato de Donald Trump. Y por supuesto, uno de los temas que va a estar en la agenda es el desarrollo de la inteligencia artificial, además de las guerras con Irán y con Ucrania, y cuál es el estatuto de Taiwán. Sí, y Trump acordaron en octubre de 2025 una frágil tregua luego de meses de guerra comercial que se consolidó en la cumbre de mayo. Veremos cómo recibe Trump a Xi Jinping, porque Xi Jinping lo recibió con un espectáculo lleno de mucho simbolismo, ¿no? De sus costumbres y de su identidad. Veamos a ver cómo se comporta ahora este asunto ceremonial del lado estadounidense. Son las 6:59.
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3: 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En los Juegos Suramericanos, Venezuela ganó oro a través de Natalie Grimán y Astrid Moreno en lucha libre. Plata para el conjunto de gimnasia rítmica, modalidad 5 pelotas. Bronce para el equipo de judo mixto, mientras el ciclismo de pista el femenino se quedó con 2 de plata y 1 de bronce. Venezuela ocupa el 5º lugar con 27 de oro y 89 preseas en total. En la Liga FUCB, Metropolitano se mantiene en el 1º lugar con 28 puntos al derrotar 3-1 a Zamora. Segundo es Táchira con 23, luego de superar 4-2 a La Guaira. En la lucha por el 8º lugar, la UCB tiene 15 puntos por 14 de Monagas. En las Grandes Ligas, los Bravos de Atlanta derrotaron a Houston 4-2 para ganar la división del este de la Liga Nacional por 7ª ocasión en las últimas 9 temporadas. Mientras, los Medias Rojas de Boston clasificaron a los playoffs por la vía del comodín. Y Luis Arraez acaricia el título de bateo de la Liga Nacional. Comienza la última semana de la temporada regular con 313 de promedio por 307 del también venezolano Gabriel Moreno. 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
1: ¿Qué tal, amigas y amigos de Radio Fe y Alegría? Buenos días, muy buenos días. 7:07 a.m, ya son las 7:07 a.m. de la mañana de este día. Lunes 21 de septiembre de 2026. Aquí estamos, aquí seguimos. Héctor Escandelli, esta servidora Iraní Acosta, acompañándoles a través de las más de 20 emisoras que conforman la Red Nacional de Radio Fe y Alegría en el territorio venezolano, transmitiendo también a través de nuestras aliadas Inmaculadas Concepción en Güiria, en el estado Sucre, y Raudal Estéreo en Puerto Ayacucho, en el estado Amazonas. Además de todas las emisoras que hacen parte de la Red Nacional de Radio Fe y Alegría. Pero también estamos transmitiendo para el planeta entero. Lo hacemos a través de internet, a través de nuestro canal en YouTube, Fe y Alegría Media, por donde estamos en vivo y en directo desde las 5 de la madrugada, al igual que por la radio. Y seguiremos acompañándoles por estos espacios hasta las 8 de la mañana en la Red Nacional y hasta las 9 de la mañana en nuestro canal en YouTube en la ciudad de Maracaibo. Y se incorporará en breve también Canal 11 del Zulia. Repito, hoy es lunes 21 de septiembre de 2026. Y así arrancamos esta tercera hora de transmisión en directo de Primera Mano, saludando a quienes se suman, a quienes se incorporan a esta hora a nuestra señal.
2: A esta hora de la mañana también recordarles que transmitimos en nuestro canal en YouTube en Fe Alegría Media, recordarles que estamos para todo el espectro de internet y que usted puede compartir el enlace, usted puede comunicarse con nosotros por distintas vías para poder llegar a cada uno de los lugares en los que un venezolano o una venezolana pueda estar queriendo informarse en este ejercicio periodístico que hacemos cada mañana. Ofrecemos esa posibilidad, saber lo que ocurre en nuestro país a través de las plataformas que ponemos a plena disposición de ustedes. En Fe y Alegría Media, recuerden, todas las acciones son gratuitas, se puede suscribir al canal, darle me gusta, escribir en la caja de comentarios, conforme avance el programa los podemos ir leyendo.
1: Ya son las 7:10 a.m. y hace algunos días se dio a conocer el informe, el último informe de la misión de determinación de hechos sobre la situación de derechos humanos en Venezuela. Esa presentación se hizo ante el Consejo de Derechos Humanos de la Organización de Naciones Unidas, acompañados de organizaciones de la sociedad civil que también ayudan o colaboran en el proceso de documentación de casos. Sofía Macher, quien es presidenta de la Misión Internacional Independiente de Determinación de los Hechos sobre nuestro país, fue la responsable de dar lectura a este informe, en el que destacó de forma importante y fue reseñado ampliamente por los portales de noticias dentro y fuera de nuestro país, cómo se mantiene el aparato represivo en Venezuela, pese a los acontecimientos de este año que han implicado un cambio en múltiples formas, tanto desde el punto de vista económico como político de nuestro país. Vamos a escuchar parte de lo que fue esa presentación en días pasados sobre la situación de derechos humanos en nuestro país.
3: La misión continúa profundamente preocupada por la situación en torno a la posible continuidad de un ataque sistemático contra la población en el sentido del artículo 7 del Estatuto de Roma de la Corte Penal Internacional. Aunque algunas violaciones han disminuido, la misión ha seguido documentando casos de desaparición forzada y de muertes de personas detenidas bajo custodia desde el 3 de enero. La misión se encuentra especialmente preocupada por la persistencia de la tortura en varios centros de detención en Venezuela. Nos preocupan especialmente los hechos que hemos documentado en la cárcel de máxima seguridad del Rodeo 1 y en la prisión militar Fuerte Huaycaipuro, donde se encuentran recluidos el mayor número de personas detenidas por motivos políticos. Las investigaciones de la misión, incluidas extensas entrevistas con personas que han recuperado su libertad nos han permitido profundizar las evidencias sobre la frecuencia de la tortura y sobre la naturaleza y especialmente cruel de muchos de los métodos utilizados, incluidos métodos que la misión no había documentado anteriormente. Señor presidente, la pregunta central que se plantea el informe de la misión ha sido si los cambios percibidos en la situación política y de derechos humanos han ido acompañados de una transformación de las estructuras que hicieron

0: La misión no ha encontrado indicios suficientes de una ruptura genuina y sostenible respecto al gobierno del presidente Maduro y a los patrones de represión que caracterizaron este periodo. Al contrario, se constató que la estructura del aparato represivo del Estado ha permanecido completamente intacta.
1: Parte de las declaraciones, mejor dicho, de la presentación del informe de la Misión Internacional Independiente de Determinación de los Hechos sobre Venezuela ante la Organización de Naciones Unidas. Pero no solamente se habló del aparato represivo. El informe es mucho más amplio, incluye múltiples elementos que de alguna forma afectan las garantías sobre los derechos humanos en nuestro país. Y por eso queremos conversar a esta hora con el profesor David Gómez Gamboa, quien es el director de la Organización Civil Aula Abierta y además docente universitario en la Universidad del Zulia, y nos acompaña en directo en esta mañana, quien tuvo la oportunidad de acompañar el diálogo interactivo de la misión ante el Consejo de Derechos Humanos de Naciones Unidas. Profesor David Gamboa, bienvenido, buenos días.
2: Muy buenos días, Iraní y Héctor. Un saludo a toda la audiencia de Fe y Alegría.

0: casos que siguen siendo pues gravísimos o sobre tratos crueles, sobre tortura en nuestro país. ¿Qué más habría que destacar de este último informe de la Misión Internacional Independiente de Determinación de Hechos sobre nuestro país?
1: Sí, muchas gracias por el interés en este importante tema. En efecto, desde la sociedad civil hemos venido expresando a propósito justamente de este acontecimiento internacional que las razones que dieron origen a la creación de la Misión Internacional de Determinación de Hechos persisten al día de hoy. Y esto es muy importante porque en los próximos días se debatirá en el seno del Consejo de Derechos Humanos si se le renueva un mandato nuevamente a esta misión, que se vence justamente en unos días. Pero también hemos venido poniendo sobre la mesa que la misión tiene una utilidad muy importante en el contexto venezolano presente y futuro respecto a la lucha contra la impunidad, la documentación y determinación de responsabilidades de graves violaciones a los derechos humanos y la creación de la memoria histórica. En efecto, el viernes pasado presentó la

0: Tenía también en el Consejo de Derechos Humanos, continuó la sesión justamente hasta hace poco tiempo, el diálogo interactivo. En efecto, la misión de determinación de hechos ratificó su preocupación ante la continuidad de las detenciones arbitrarias tras el 3 de enero del 2026. Mencionó en su presentación que habían contabilizado al menos 17 casos en los primeros 8 meses del año. Habló también del incremento de las detenciones de corta duración como mecanismo de hostigamiento contra la sociedad civil y dijo que habían aproximadamente aún unas 400 personas detenidas por motivos políticos. Además, reconoció que a pesar de que algunas violaciones habían disminuido, continúan registrándose casos de torturas, detenciones arbitrarias, hostigamiento. Hizo referencia justamente que se han confirmado la continuidad de crímenes de lesa humanidad. La misión no ha encontrado indicios suficientes de una ruptura genuina y sostenible respecto al gobierno del presidente Maduro y a los patrones de represión que caracteriza este periodo. Más bien al contrario, y ahí es cuando dice, se constató que la estructura del aparato represivo del Estado ha permanecido completamente intacto. Dice que persisten factores estructurales que sostienen la arquitectura coercitiva en el país. Hay la persistencia del aparato represivo que se fundamenta en la negativa del Estado de derogar, por ejemplo, el marco legal utilizado para criminalizar al espacio cívico y democrático, la falta de reforma de instituciones involucradas por acción u omisión en la represión, ausencia total de rendición de cuentas por graves violaciones a los derechos humanos, restricciones continuadas contra las asociaciones civiles, medios y partidos políticos, hostigamiento sistemático contra líderes sociales, vigilancia constante a la que permanece sometida la ciudadanía. Y también hizo referencia al tema de los colectivos como estructuras irregulares que de alguna manera hacen parte de la represión. Dice expresamente, existen motivos razonables para creer que estos grupos civiles armados han participado directamente en el control de protestas y en acciones de represión y discriminación política selectiva. Y además hace una crítica muy profunda sobre choques violentos a las manifestaciones y que estos colectivos ejecutan labores de inteligencia, seguimiento, identificación de personas percibidas como opositores en estricta coordinación con los cuerpos policiales y militares del Estado. Entre otras situaciones, el panorama se describe aún en el 2026 como muy preocupante y por eso el mundo, la comunidad internacional, sigue preocupada. En relación, por ejemplo, al marco normativo vigente, desde la sociedad civil se ha documentado más de 38 normas, muchas leyes que restringen el espacio cívico, privan de libertad o imponen la privación de libertad justamente por el ejercicio de la vocería crítica, por el ejercicio de la denuncia, entre otros aspectos.
1: Profesor, tengo como dos preguntas, a ver si puedo juntarlas, ¿no? La primera es si encuentra usted alguna novedad en este informe, en lo que ya se ha venido documentando, o sea, hay algo nuevo, algo que los venezolanos no sepamos. Y lo segundo es la utilidad que tiene este informe. Yo pienso en la gente que no está habituada a escuchar estas frases, a escuchar sobre la misión, sobre las actuaciones de Naciones Unidas y esperará. Cuando oye una entrevista como esta, cuando oye alguna noticia que se presenta un informe en la que se relatan todos estos hechos, esperará una contracción o una acción posterior, ¿no? ¿Cuál es la utilidad de esto para que lo podamos refrescar de la audiencia?
0: Bueno, la pregunta es compleja porque sin duda alguna las Naciones Unidas han tenido un desempeño en más de 7 décadas que en muchas ocasiones hubiésemos querido que fuera mucho más eficaz en relación al cumplimiento de sus fines. Pero es que es parte de un mecanismo justamente internacional y en el caso de estos órganos específicos de derechos humanos,

humanos para, de alguna manera, hacer preservar, por ejemplo, los derechos humanos y la democracia. El hecho de poner sobre la mesa este tipo de preocupaciones emanadas de una investigación muy seria, de un órgano, además, creado por el propio Consejo de Derechos Humanos desde el 2019, la comunidad internacional ponga la lupa, ponga los ojos, efectivamente, en un país. Un país que, por cierto, había sido entendido quizá hasta pocos días o pocos meses como que se había arreglado a propósito de todos los cambios del 2026. De manera que es muy útil. Y fíjate que pareciera que no fuera casual que de parte de un gobierno interino, justamente hace unos días, se anunciaran, por ejemplo, algunos pasos, pequeñitos, pero algunos pasos como la liberación, por ejemplo, de portales, medios bloqueados en relación al acceso, por ejemplo, a la información pública. Yo creo que al fin de cuentas, desde la sociedad civil y desde los órganos internacionales, debemos articularnos justamente para poner a los derechos humanos sobre la mesa. Nosotros desde Aula Abierta tenemos una preocupación justamente sobre uno de los temas que ha sido invisible, no solo a nivel nacional, desde el centro del país, desde la zona capital, sino obviamente a nivel internacional, que son justamente los padecimientos que desde las regiones del país tenemos millones de venezolanos ante los apagones y los cortes eléctricos. Yo, por ejemplo, intervenía el día de hoy frente al diálogo interactivo con la Misión Internacional de Determinación de Hechos, y una de las cosas que decía era, y lo tengo aquí, en Venezuela continúan vigentes 38 instrumentos legales que restringen el espacio cívico. Por ejemplo, y ahí menciono el tema, la ley del servicio eléctrico impone 16 años de prisión por difundir cierta información, por lo cual académicos, y hablo de los académicos porque Aula Abierta fundamentalmente trabaja con las y los universitarios, enfrentan 16 años de prisión por difundir cierta información, por lo cual académicos se inhiben de investigar causas y soluciones de los cortes eléctricos aleatorios de más de 8 horas diarias que sufren las regiones del país y afectan a millones de venezolanos. Esto muestra, por cierto, el vínculo entre la libertad académica y otros derechos humanos. ¿Para qué denunciamos estas cosas justamente en esferas internacionales, Héctor e Iraní? Justamente para poner sobre la mesa temas que quizás eran desconocidos, y justamente el tema de los apagones eléctricos y todos los padecimientos que están sufriendo millones de venezolanos, millones, no cientos.

0: no cientos, no miles, millones de venezolanos suelen ser desconocidos, y justamente con este tipo de interacciones se puede lograr, además obviamente de la creación de memoria histórica, además de que queden documentados los casos, además de que estos órganos internacionales, por muy débiles que a veces pueda pues parecerse, pues tienen la potestad dentro del ejercicio de sus mandatos de llamar a las autoridades de los estados y pedirles rendición de cuentas, pedirles por qué se estos estándares internacionales de derechos humanos. Lo fortaleceremos en la medida, obviamente, que la sociedad civil contribuya con ellos, con los órganos internacionales, pero también en la medida en que los estados respeten sus obligaciones internacionales.
1: Justo en estos días hemos visto una presentación distinta, en un intento de relación diferente del gobierno actual, que encabeza Delcieloína, con las Naciones Unidas. Por un lado, a partir del respaldo, del apoyo, de la asistencia que se recibe producto del doble terremoto de junio, pero también a propósito del anuncio de la participación de Delcieloína en las Naciones Unidas en próximos días. ¿Cómo evalúa la sociedad civil ese contraste luego de todo el descrédito que se ha hecho de instancias como la Misión Independiente de Determinación de Hechos, que incluso en ocasiones anteriores pues no se ha permitido, o mejor dicho, en líneas generales no se ha permitido que pueda visitar nuestro país? ¿Cómo contrasta esto y cómo se interpretan entonces las instancias de Naciones Unidas con estas formas de relación? Y cuando se habla del renacimiento de la diplomacia, es la propaganda del Ministerio de Comunicaciones en estos días a propósito de la participación de la presidenta encargada en esta instancia, cuando contrasta precisamente con esta presentación de informes sobre la situación de derechos humanos en nuestro país.
0: Sí, justamente ese planteamiento iraní reivindica la importancia de que órganos de derechos humanos puedan hacer este trabajo de documentación e investigación ante violaciones. El caso venezolano es tan grave, así como por ejemplo el nicaragüense, que desde el Consejo de Derechos Humanos, desde el 2019, bueno, y Nicaragua en un tiempo cercano, crearon unos mecanismos, unos órganos de investigación de esas gravísimas violaciones que estaban ocurriendo en estos dos países. En pocos países del mundo se han creado estas misiones de investigación en la historia de las Naciones Unidas. Lo otro que hay que distinguir es que las Naciones Unidas está conformada por órganos políticos, Asamblea General, Secretaría General, Consejo de Seguridad, donde se reúnen los presidentes o presidentas de los
2: ¿qué
0: estados?
2: ¿Qué va a ocurrir ahora?
0: Y hay además en ese ejercicio el eco de muchas narrativas que pudieran parecerse a propaganda política en el ejercicio de esa narrativa. Mientras que también hay órganos específicos, técnicos de derechos humanos que forman parte del sistema, por ejemplo, de protección de derechos humanos. Esos órganos técnicos, y este es uno, la misión de determinación de hechos, normalmente hacen su trabajo, que debe en cualquier caso ser discutido, debe impactar a los órganos políticos. A veces eso no se da, porque a veces los órganos políticos toman decisiones por acuerdos políticos, por intereses, por pragmatismo, etcétera, etcétera, y lo que los órganos de derechos humanos han establecido, pues de alguna manera, lamentablemente, queda solo en la documentación, en la creación de memoria, pero no, en muchas ocasiones, no es acatado por los órganos políticos. Es el orden mundial que tenemos, que muy debilitado, ojalá a los órganos de derechos humanos más bien se les diera más fuerza. Pero yo aprovecho el comentario de Irani porque a veces las y los ciudadanos comentan frases como no, ¿para qué un informe más? ¿De qué nos va a servir esto si seguimos sufriendo violaciones de derechos humanos? Bueno, lamentablemente seguimos sufriendo violaciones de derechos humanos a pesar de que órganos, inclusive técnicos de derechos humanos, lo están denunciando. La solución no es eliminar a estos órganos de derechos humanos, es justo lo contrario, es potenciarlos, es apoyarlos, es hacer programas como este donde se analicen las situaciones para poder exigir a los órganos políticos internacionales, y de ahí entra como factor clave el multilateralismo,

0: justamente internacional, y para exigir a los gobiernos y a los estados que cumplan con sus obligaciones internacionales de respetar los derechos humanos.
1: Hablando de obligaciones internacionales, tengo una consulta, profe. ¿Incidirán estos informes en esta decisión que ha tomado el Ejecutivo en Venezuela, interino al menos de palabra en la narrativa, de denunciar el Estatuto de Roma, de poner en tela de juicio su participación, su acatamiento a lo internacional que usted describe, es una causa, es una consecuencia? ¿Cómo lo ve usted?
0: En la medida en que eso que queda asentado forme vaya cobrando fuerza, como una especie de bola de nieve que agarra más fuerza, va a tener incidencia. En la medida minimizado con Cortina, que sea minimizado con otros discursos violatorios, al fin de cuentas, de las obligaciones y estándares internacionales en la materia, porque al fin de cuentas no es un hecho gracioso, no es una gracia, no es una dádiva de los estados respetar los derechos humanos, es una obligación internacional. Y además lo hago con mucha fuerza, porque a veces los representantes de los gobiernos hablan del cumplimiento de estas obligaciones internacionales como si fuera que quise o no quise cantar una canción, porque era si quería o no quería. No, señor, son obligaciones internacionales. Y por eso vuelvo a insistir, es tan importante que desde la comunidad internacional y nacional se haga el trabajo más bien de reivindicar la importancia efectivamente de que estos informes puedan ser conocidos, difundidos y luego reclamados al fin de cuentas como parte de esas obligaciones internacionales que los estados tienen que respetar, porque los derechos humanos son parte de las obligaciones internacionales que sí las violan con los estados y los gobiernos que los representan. Es justamente la ruptura de normas internacionales y por eso deben responder.
2: Profesor David, de verdad, muchísimas gracias. Ha sido muy amable por acompañarnos esta mañana y atender los micrófonos y cámaras de Radio Fe y Alegría. Finalmente, ¿qué sigue después de todo esto?
0: Bueno, yo creo que sigue que la ciudadanía, porque al fin de cuentas las obligaciones de los estados están clarísimas, están en los distintos artículos de los tratados internacionales, pero sí es muy importante que la ciudadanía de alguna manera entienda su rol como protagónico de una democracia por construir, de un país por ser reinstitucionalizado, y no sea parte, sino exija rendición de cuentas, exija el cumplimiento, por ejemplo, de nuestra Constitución, exija el cumplimiento de los derechos humanos contenidos en distintos instrumentos internacionales. Porque al fin de cuentas somos nosotros y nosotras, las y los ciudadanos, los titulares de los derechos humanos, y los que están en el gobierno, vengan del partido político, de la tolda que sea, los servidores públicos que están allí para servirnos a las y los ciudadanos. No olvidemos eso.
2: Muchísimas gracias, David Gómez, por acompañarnos esta mañana.
0: Muchísimas gracias, un fuerte abrazo.
2: Ahí escuchábamos y veíamos entonces es David Gómez Gamboa, quien es el director de la organización no gubernamental Aula Abierta Venezuela, también docente universitario, y quien como parte de la sociedad civil venezolana acompaña este proceso de documentación, de diálogo, de presentación de la situación de derechos humanos en nuestro país. A propósito de esta última actualización de la misión independiente de determinación de hechos sobre Venezuela, que próximamente Naciones Unidas deberá definir si renueva su mandato o no, y el gobierno que encabeza Delcy Eloína tendrá que decidir si finalmente les deja o no visitar nuestro país para hacer estos informes en territorio nacional, haciendo las visitas directas a los distintos espacios, haciendo las entrevistas con todos los medios que requieran directamente en territorio venezolano, como no ha sido posible en los últimos años. Esto ocurre casi en paralelo con esta cumbre, con esta organización de sesión de las Naciones Unidas en la que espera participar nuestro país con la presidenta encargada, quien además se reunirá con el presidente estadounidense aprovechando su visita a la ciudad de

0: Nueva York. Son las 7:34 minutos de la mañana.
1: Bueno, y a esta hora vamos a revisar también los datos que nos va dejando la previsión climática después de los aguaceros del fin de semana. Mucha gente tiene preguntas y Rafa está allí pendiente para decirnos y actualizarnos los datos del clima. Rafael, adelante, buen día.
2: Buenos días, Héctor. Saluda a la licenciada Iraní Acosta. No le había saludado. Desde que te vi, no te había mirado. No te había saludado, Iraní. Ese es mayo, era 9 de mayo. Bueno, inicia con muchas expectativas sobre el clima en Venezuela. Bueno, las lluvias en Maracaibo muy fuertes el fin de semana. Vientos fuertes en Caracas también el fin de semana. Ayer una nevada impresionante en el Pico Espejo, en toda la Serranía Nevada de Mérida, impresionante, que retoma ese clima que los merideños están acostumbrados a ver su serranía bien nublada y bien nevadita, así que hay bastantes cosas con el clima. Y la vez por su parte, para esta semana,

0: poblaciones, especialmente toda la parte costera de Venezuela, desde Güiria y hasta Maracaibo, ya que va a ir poco a poco avanzando. Así que pendientes con eso. La 52 viene también a 15 kilómetros. Se estima estará llegando entre viernes y sábado, domingo. Esta zona es un poco la previsión según esta velocidad. Si no avanza la velocidad, se va a mantener esa trayectoria, pero ya está llegando entonces el sábado y domingo. Se aumenta la velocidad, entonces pudiera llegar antes. También se esperan lluvias internas debido a las vaguadas monzónicas que se generan en el Pacífico como parte del aumento de las temperaturas en el Pacífico. Ayer se batió un récord, aumentó a 3,3 grados el aumento de la temperatura sobre el mar, en el océano, y esto genera pues más expectativas sobre lluvias intensas en toda la banda pacífica de Sudamérica, Perú, Chile, también Colombia, Panamá, Centroamérica y parte de México. Así que hay alertas para los últimos días de este mes para toda la zona de Perú, que ha llovido mucho también, según hay inundaciones en algunas zonas del Perú, debido ya a este calentamiento que genera el Niño y que genera lluvias intensas para la banda Pacífico. También se espera que aumente el acumulado de lluvia en esta semana, quizás a 70 milímetros, en mayor parte de la zona andina, Trujillo, Norte Mérida, Táchira y Portuguesa, el oeste de Falcón y Lara. No se quedan por de fuera, sur de Yaracuy, norte de Aragua, Miranda, Anzoátegui y nuestra Guayana Esequiba, Amazonas sur y oeste de Bolívar, sureste de Tamacuro y oeste de Sucre. Son un poco las perspectivas que está proyectando el INAMED para esta semana, el incremento de la lluvia por el paso de estas dos ondas tropicales que estará sobre el territorio. Y para cerrar, la presencia de polvo del Sahara desde el día miércoles 23 y hasta el domingo 27 sobre el territorio nacional. Así que se subió la gata en la batea, tenemos de todo un poquito en Venezuela. Además, la temperatura, hoy hay alerta sobre el Falcón, la Guayana Esequiba y el centro del estado Bolívar. Con estas informaciones, despedimos el boletín y agradecemos a ustedes su sintonía. Nos vamos con Irani y Héctor Estadel.
1: Muchas gracias, Rafa. Bueno, muchísimas gracias allí, ustedes pendientes de la previsión climática para esta jornada, por lo que pudiera tocarle en estos días, en estas horas, las próximas horas sobre todo, si en su región, si en su lugar de residencia, si en su lugar de trabajo, de estudio, tenemos lluvias. Bueno, muy pendiente usted de lo que pueda ocurrir. Ya son las 7:39.
2: Bueno, y precisamente mientras se prevé que puedan seguir registrándose lluvias en los próximos días, hay comunidades en la capital zuliana que siguen pidiendo a las autoridades que hagan los debidos mantenimientos a las cañadas, que más allá de la limpieza que se hace en distintas temporadas del año, se piden que sea frecuente, que sea recurrente, y habrá que ver cuánto más hay que hacer para mantener estos canales de agua despejados. Tal es el caso de vecinos de la comunidad del oeste de la ciudad de Maracaibo, específicamente en Francisco de Miranda, donde más de una vez se padecen las consecuencias de las lluvias. Nuestro compañero Juan David Nucete estuvo en el sitio y nos amplía.
3: Cañada en la comunidad Francisco de Miranda, al oeste de la ciudad de Maracaibo, se convierte progresivamente en basurero. Vecinos de la comunidad y de zonas residenciales cercanas advierten las consecuencias que sufren cuando hay aguaceros. La corriente de agua en ocasiones entra a las casas de la calle 80 y en la cañada el nivel de agua se eleva rápidamente.
4: Toda la basura, todo el sucio, todos los escombros que tiene la cañada que está ubicada detrás de el centro comercial Galerías Mall.
5: Tiene gente que se le mete el agua en las laterales, se mete el agua, aquí corre el agua fuerte.
6: La basura que todo cae aquí en la cañada y tiene muchos animales como culebra, bueno, de rata, de todas clases de animales que se meten en la casa de uno.
3: El reclamo en Francisco de Miranda se une a las peticiones de los habitantes de la avenida 6 en San Jacinto por la revisión de los desagües tras sufrir inundaciones constantes en sus hogares. Además, este mismo domingo 20 de septiembre, una fuerte lluvia en horas de la mañana dejó calles inundadas en varios sectores de la ciudad, como los barrios Alberto Carnevali y Leonardo Ruiz Pineda en Maracaibo y el barrio Negro Primero en el municipio San Francisco. Ese es el reporte que tenemos desde Maracaibo, reportó Juan David Nucete, Radio Fe y Alegría Noticias.
2: Agradecemos a nuestro compañero Juan David Nucete por el reporte a esta hora. Vieron casi que un bajareque en las puertas, ¿no? Las imágenes que nos mostraban, para quienes nos escuchan por radio, eran que habían puesto paredes de ladrillo casi hasta la mitad de la puerta para evitar que cuando lloviesen se metiese el agua. También vimos algunos videos en redes sociales, sobre todo en comunidades hacia el sur de la ciudad, en el municipio de San Francisco, donde se desbordaron algunas cañadas provocando inundaciones en algunos sectores. Más allá de eso, las autoridades no reportaron grandes afectaciones, pero siendo aguacero el de ayer. A diferencia de otras veces, en ocasiones anteriores el protagonista había sido el viento, las fuertes ventiscas que habían acompañado la situación del clima en nuestro estado, provocando de techos, de tanques de agua, de tapas de tanques de agua. Pues esta vez fue agua, una cantidad importante de agua, gracias a Dios corto el aguacero, pero con mucha fuerza, y que quizás hasta ahora el reporte más grave de daños que tenemos es el que han sufrido vecinos del sector Santa Lucía y Veritas por falla en el servicio eléctrico desde que comenzó a llover el día de ayer. Hasta esta hora ya cumple más de 24 horas sin electricidad, esperando respuesta de Corpoelec, acompañado por las lluvias, esta falla en el servicio. 7:43 minutos. Nosotros así ya se nos acabó el
1: tiempo.
2: Se acabó. Ya yo
1: se
2: iba.
1: Acabó la película.
2: Iba, vamos con. No, se acabó. Yo iba a seguir. Bueno, habrá que despedirse de la Red Nacional de Radio Fe y Alegría con la emisión de Contacto Sur al regreso de esta pausa. En nuestro canal en YouTube seguimos revisando noticias una hora más junto con Canal 11 del Sur y la señal de Radio Fe y Alegría en la ciudad de Maracaibo. Que tengan todos y todas un feliz lunes, un excelente inicio de semana. Será hasta la próxima y recuerden, siempre sonrían. Eso es gratis. Hasta luego.
1: Adiós.
7: Son las 7:44 minutos. 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
9: Saludos América Latina y el Caribe. Muy buen comienzo de semana. Les damos la más cordial bienvenida a este informativo Contacto Sur de la red informativa de Aler. Como cada semana les compartimos la información desde los diferentes territorios de nuestro continente a través de nuestras y nuestros corresponsales. Desde México en esta ocasión les acompaña Mónica López. Comenzamos con nuestros titulares. En Haití, lanzan campaña por el cuidado comunitario del bosque. En Venezuela, exigen la liberación de más de 400 presos políticos. En Argentina, vuelven a tomar las calles en contra de decisiones del gobierno de Javier Milei. En Costa Rica, joven indígena levanta la voz de los pueblos a nivel internacional.
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2: Comenzamos en Haití. La deforestación en este país caribeño es un círculo vicioso que empobrece a las comunidades. Para contrarrestar esto, lanzan una campaña que tiene su eje en el cuidado comunitario del bosque. Desde Radio Santa María en República Dominicana, nuestro compañero Lucas López nos da la información.
3: Lo cuenta el periódico digital Haití Libre. La semana pasada, Valéry Fils-Aimé, ministro de Medio Ambiente de Haití, a través de la Dirección General de Bosques y Energía Renovable, lanzó oficialmente la Estrategia Nacional Comunitaria de Reforestación. El subrayado, en palabras del propio Fils-Aimé, es precisamente el carácter comunitario.
4: Diría que nuestra mejor garantía de sostenibilidad sigue siendo la reforestación comunitaria. Por eso, las políticas territoriales, los productores, las organizaciones comunitarias y ambientales, las asociaciones de mujeres y jóvenes, las organizaciones de la sociedad civil y el sector privado, y las comunidades en su conjunto deben ser particularmente activas. Deben convertirse en actores, beneficiarios y guardianes de la reforestación.
3: ¿Y por qué es vital para Haití una estrategia de reforestación? El caso es que la deforestación en Haití es un problema grave, porque ha destruido cerca del 90% de los bosques del país, lo que causa graves daños ambientales, económicos y humanitarios. Los especialistas en realidad señalan como una especie de círculo vicioso. La deforestación lleva a la erosión del suelo, que acaba, por tanto, teniendo poca capacidad productiva agrícola. Por eso, la inseguridad alimentaria, la pobreza, se instala en las zonas rurales y urbanas, dependientes de esa propia capacidad agraria del país. Además, la pérdida de capa vegetal conlleva una erosión importante del suelo, que se hace incapaz de retener las lluvias torrenciales que son propias de los climas tropicales. Y volviendo al comienzo, el empobrecimiento del campesinado, porque no produce víctimas de lluvias torrenciales, les lleva a seguir siendo dependientes de una única fuente de calorías, la leña, el fuego producido por la madera de los bosques. En fin, tal y como nos cuenta Haití Libre, esta estrategia, presentada por el ministro Valéry Fils-Aimé, pretende precisamente romper este círculo de empobrecimiento y deforestación. Para eso, lo primero es promover una gobernanza local y una responsabilidad de los propios propietarios del suelo. Lo segundo es seleccionar especies adaptadas, integrando trabajos agroforestales en la campaña, produciendo así beneficios económicos directos para las comunidades y, por supuesto, con un plan de seguimiento y evaluación de las intervenciones. Claro está que hay una perspectiva crítica que pone esta estrategia contra las cuerdas por dos argumentos fundamentales. El primero es que es muy difícil poner en marcha una estrategia con verdadero impacto con los niveles de seguridad y de crimen organizado en buena parte de la República. Y por otro argumento crítico, no menos importante, es la poca financiación asegurada, porque en buena medida depende de fondos internacionales y de la buena voluntad de financiadores externos. Soy Lucas López, jesuita, de las radios de República Dominicana, para leer Contacto Sur.
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2: Nos vamos ahora a Venezuela. Human Rights Watch y la oposición tienen una mesa de diálogo con el gobierno en la que exigen la liberación de más de 400 presos políticos que hay en Venezuela. Alexander Medina, desde Radio Fe y Alegría Noticias, nos informa.
5: La organización internacional Human Rights Watch tenía 18 años que no entraba a Venezuela tras ser expulsada en 2008 por el entonces presidente Hugo Chávez. Este viernes 18 de septiembre, sus directivos pudieron hacer su primera visita, en la cual su director ejecutivo, Federico Borrello, se reunió con Delcy Rodríguez y sostuvo sesiones de trabajo con voceros de la sociedad civil, activistas de derechos humanos, periodistas y dirigentes de la oposición que participan en las mesas de negociación. En el balance ofrecido a medios de comunicación, Borrello explicó que los acontecimientos políticos registrados a partir del 3 de enero provocaron una disminución visible en la persecución estatal. No obstante, el vocero recalcó que este contexto no implica una transformación estructural del sistema judicial ni de los cuerpos de seguridad.
6: Lo que hemos visto es un país donde hay unos cambios, hay que llaman una pausa claramente en la represión. Hemos hablado con miembros de la oposición, de la sociedad civil, de los medios, y todos nos dicen que se sienten más libres que antes. Ahora, esta es una pausa y no es total. Sabemos que se han dado más que 900 personas, presos políticos, pero que quedan unos cientos más presos. Sabemos que

0: Muchos de los liberados siguen teniendo procesos contra ellos y medidas cautelares que restringen su libertad. Sabemos que se han desbloqueado algunos medios de comunicación en sitios web, pero otros no. Sabemos que el aparato legislativo e institucional que de los últimos 27 años sigue intacto.
1: La visita que tuvimos fue muy productiva, abrió un canal importante de comunicación con el gobierno interino y pienso que nosotros en Human Rights Watch vamos a utilizar este canal. Nos pidieron, por ejemplo, de mandarles lista de prisioneros que nosotros consideramos son arbitrariamente detenidos, lo vamos a hacer muy pronto. Sabemos que hay un canal, hay que ver dónde llega ese canal, hay varios diálogos, claramente hay la mesa entre el gobierno y una parte de la oposición, que es lo más importante, pero debe haber canales entre la sociedad civil, no solo el Human Rights Watch, pero la sociedad civil venezolana sobre todo, y el gobierno. Y
2: en esa materia de presos políticos, la representante en la mesa de negociaciones por un sector de la oposición, Dinora Figuera, reveló que la situación de estas personas privadas de libertad por motivos políticos es mucho más crítica que lo reportan los medios de comunicación.
3: Mi solidaridad con los presos políticos, con sus familiares. Nosotros ciertamente hemos venido a una mesa que, como ustedes dicen, efectivamente no está incluido el tema de los presos políticos. Pero una vez que vi en los medios de comunicación o personas que esperaban a las puertas del hotel donde nosotros residimos en este momento, vimos que la situación es más dantesca de lo que uno puede leer en los medios de comunicación.
2: Según diferentes organizaciones no gubernamentales, son más de los 400 presos políticos en Venezuela que aún siguen encarcelados, sin contar quienes gozan de libertad condicional, pero con procesos judiciales abiertos. Un tema que sectores de la sociedad civil claman urgentemente sea incluido en la agenda de la mesa de negociaciones, que se declaró en sesión permanente hasta el 23 de septiembre.

0: Alexander Medina para Contacto Sur.
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2: Nos dirigimos ahora al sur del continente, en Argentina. La Marcha de la Bronca reunió a las y los argentinos en las calles, uniendo sus luchas en contra del plan de ajuste del Javier Milei. Nos informa nuestra compañera Cristina Cabral desde Radio Encuentro.
3: Saludos, América. Las calles de Argentina volvieron a convertirse en el epicentro del descontento social. El pasado sábado, miles de personas marcharon en Buenos Aires y en las principales ciudades del país en lo que se llamó la Marcha de la Bronca. ¡Alto!

0: El nombre retoma el título de un tema del rock nacional que se hizo en 1970 por el dúo Pedro y Pablo contra la dictadura de esa época. Más de medio siglo después, esos versos siguen resonando y fue tomado como una forma de unir las luchas de descontento en contra del gobierno de Javier Milei. Escuchemos lo que se decía en la Plaza de Mayo.
1: ¡Es una lucha compartida y organizada! ¡Que se vuelva encuentro, coordinación y lucha! ¡Como cantaban Pedro y Pablo! ¡Es una lucha que también es esperanza! ¡Hoy esa esperanza se pone de pie! ¡Va todo el país y se prepara!
0: El reclamo central apuntó al congelamiento de los salarios, la caída del poder adquisitivo de los adultos mayores y el recorte presupuestario a las universidades y a los hospitales públicos. Durante el acto central, los referentes sindicales exigieron a las centrales obreras la convocatoria a un paro general. Informó desde Radio Encuentro Argentina, Cristina Cabral.
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3: Terminamos en Costa Rica. Un joven líder indígena destaca por su lucha en la defensa de los derechos de los pueblos originarios a nivel internacional. Nos reporta Diego Morera desde el Instituto Costarricense de Enseñanza Radiofónica, ICER.
4: Joven indígena costarricense lleva su voz a escenarios internacionales. La educación, el liderazgo juvenil y la defensa de la identidad cultural están abriendo nuevos espacios para los jóvenes de los pueblos originarios. Uno de ellos es Uriel Rojas, un joven indígena costarricense cuya trayectoria académica y participación en procesos de liderazgo lo han llevado a escenarios internacionales. Su camino comenzó con oportunidades vinculadas a su desempeño como estudiante. Participó en un campamento de liderazgo en Chile. Posteriormente formó parte del Spider Leader Program, relacionado con la Universidad de Harvard. Y más recientemente participó en una conferencia internacional en Argentina, que reunió a un centenar de estudiantes destacados de distintas partes del mundo. Pero detrás de esos reconocimientos existe una motivación que va más allá de lo académico, la defensa de los pueblos originarios, su identidad, sus territorios, sus idiomas y sus tradiciones.
5: Mi nombre es Uriel Rojas, soy de la comunidad indígena de Rey Curré, en el cantón de Buenos Aires, zona sur de Costa Rica. Desde muy niño, la verdad que he estado metido en esta cuestión de los derechos de los pueblos indígenas, porque mi papá, bueno, y mi familia, casi todos han sido dirigentes comunales, y de una u otra manera nos ha tocado defender esas partes, ¿verdad?, que se vuelve en muchas ocasiones una necesidad, y pues ya a mi edad intermedia, pues se vuelve como un compromiso, una obligación con las generaciones futuras, con las actuales, las futuras, porque ya uno sabe que la lucha por los derechos de los pueblos indígenas realmente pues es como una consigna que se debe dar y continuar.
4: Para Rojas, llegar a estos espacios también significa romper con los perjuicios que todavía enfrentan las personas indígenas. Rojas considera que los jóvenes indígenas tienen conocimientos y capacidades que pueden aportar a la sociedad sin abandonar su cultura ni su identidad.
5: En la actualidad, por mis diferentes situaciones de

0: que ir abriendo camino para que las generaciones futuras puedan valorar el legado y también continuar con esa defensa y esa lucha que falta por conseguir. A pesar de que se ha logrado bastante, los pueblos indígenas aún carecen de ciertos reconocimientos, sus valores básicos.
1: Su mensaje apunta también al presente. Los pueblos indígenas no son comunidades del pasado. Son pueblos que estudian, utilizan tecnología, conocen sus derechos y participan activamente en la sociedad. Informó desde San José, Costa Rica, Diego Morera Salas para Contacto Sur.
2: Llegado al final de este informativo Contacto Sur de este lunes 21 de septiembre del año 2026. Agradecemos a las y los compañeros de la red de corresponsales de ALER por hacer posible esta producción y también a ustedes que se mantienen en sintonía de esta emisora. Desde Radio Guayacocotla en México les acompañó Mónica López.
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5: Ocho y un minuto.
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3: Este lunes compartimos con San Mateo ese inolvidable momento por el Señor. Pasa de su vida de cobrador de impuestos con mala fama a seguir a Jesús, que también tenía mala fama, porque los pecadores y personas mal vistas se sentían a gusto con él, les atraía, no los cansaba con discursos pesados e incoherentes, les despertaba una nueva esperanza y la búsqueda de un nuevo camino. Jesús tenía claro que estaba entre ellos y no se detenía ante la habladuría de los demás, en especial de los que se creían intachables y más cerca de Dios. Pidamos al Señor que pase por nuestra mesa de trabajo diario y desde allí nos llame a seguirle, que nos haga de los suyos y que tengamos el valor de levantarnos y seguirlo con determinación. Miremos a nuestro alrededor y veamos si estamos teniendo cercanía con los que necesitan o nos dedicamos solo a los sanos de nuestra sociedad. Que nuestra actitud constructiva y fraterna sea nuestra mejor ofrenda para hacer posible el país que anhelamos.
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0: 8 y 16 minutos.
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1: Lunes 21 de septiembre, con este primer avance informativo, les contamos que un agente del Servicio de Inmigración y Control de Aduanas de Estados Unidos, mejor conocida como ICE por sus siglas en inglés, le disparó dos veces a un migrante venezolano que fue identificado como Wilber Rafael Garcés, de 28 años de edad. El suceso ocurrió pasada la 1 de la tarde este domingo 20 de septiembre en la localidad de Austin, Texas. Mike Siegel, concejal de Austin, quien acudió a la escena del incidente, relató que el agente de Ike chocó contra el vehículo de Garcés, se bajó de la camioneta y disparó hacia el automóvil de la víctima aparente. Uno de los disparos se le entró por la espalda, su estante delicado. Garcés se desempeña como taxista y como delivery en Austin, informaron sus familiares y abogados defensores. Estos últimos, por cierto, denunciaron que tras ser llevado a un hospital para ser atendido de sus heridas, se lo habrían llevado luego a un centro de detención, pero desconocen a cuál. El alcalde de Austin, Kirk Waxom, y el concejal al Siegel pidieron una investigación transparente sobre lo ocurrido. En la noche de este domingo se registraron protestas de migrantes de diferentes nacionalidades ante este nuevo suceso que involucra a la policía migratoria de Estados Unidos. Les acompañó a esta hora Alexander Medina.
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2: 8:31.
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2: Buenos días, Ciudad Guayana, sean todos bienvenidos y bienvenidas a una nueva edición de En Confluencia, el espacio donde nos encontramos usted y yo con la información. Hoy es lunes 21 de septiembre, son las 8:43 minutos de la mañana. De esta manera damos inicio a una nueva edición de este espacio informativo y bueno, para compartir con todos ustedes las noticias, las informaciones que usted necesita conocer, lo que nos conecta con nuestra gente y lo que está sucediendo en nuestra región y en nuestro país. Hoy, como siempre, trabajamos para ustedes en los controles y asistencia técnica Rafael Suárez. En la producción y conducción de este espacio les acompaña Alejandro Rojas. Todos trabajamos bajo la dirección del profesor Carlos Alcalá. Muchísimas gracias a todas las personas que nos sintonizan a esta hora. Gracias por permitirnos entrar en sus hogares, en sus trabajos, en el transporte, en su teléfono celular, a través de su computadora, vía streaming también. Y bueno, gracias por supuesto por estar allí del otro lado en sintonía con la 103.1 FM.

0: 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Como siempre, iniciando, aprovechamos para saludar a nuestras comunidades que nos escuchan en la parroquia Cachamay, nuestra gente de Unare, por supuesto también a todas las comunidades de la parroquia Universidad y a nuestra gente de San Félix, que siempre está reportando sintonía y siempre, bueno, nos cuentan que están conectados con Radio Fe y Alegría Ciudad Guayana. Y bueno, en cualquier lugar en el que usted se encuentre, donde llegue nuestra señal, allí estamos con ustedes. Este es un espacio que ha sido pues siempre producido para informar, pero también para escucharlos. Aquí en Confluencia la voz de cada uno de ustedes cuenta, así que pueden comunicarse con nosotros a través del 0286 923 8866. También está disponible el 0414-764-4236 y ser parte de este programa con sus denuncias, opiniones, sus historias, contarnos a esta hora lo que ocurre en su barrio, en su sector, en su comunidad. Y por supuesto también le invitamos a mantenerse conectados con nosotros a través de nuestras plataformas digitales. En Instagram estamos como @la103.1fm y también en TikTok @la100.1fm.
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0: Bien, al iniciar nuestro informativo, les recordamos que estamos en proceso de inscripción en Fe y Alegría Educomunicación hasta el 30 de octubre. 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
0: 8:46 minutos de la mañana, avanzamos, iniciamos con el contenido de En Confluencia para este lunes 21 de septiembre. Les compartimos algunas de las efemérides más destacadas de esta fecha. Un día como hoy, en 1773, nace la negra Matea, esclava encargada de cuidar a Simón Bolívar. En 1813 fue el combate de Santa Catalina, este enfrentamiento que se enmarca en el contexto de la Guerra de Independencia de Venezuela. En 1936 nace Eva Moreno, actriz, modelo y locutora venezolana, conocida por iniciar su carrera como modelo, locutora de radio y actriz de radionovelas. Posteriormente incursionó con éxito en el teatro y en la televisión como actriz durante la época de oro del entretenimiento venezolano. Igualmente recordamos el nacimiento en el año 1940 de Porfirio Torres. ¿Quién no recuerda la voz de Porfirio Torres en la radio venezolana? Locutor venezolano, conocido por narrar los micro radiales Nuestro Insólito Universo. ¿Lo llegaste a escuchar, Rafael? Nuestro Insólito Universo. No, tú eres muy joven todavía, Rafael. Eres muy joven, no llegaste a tener... Pero eso está en YouTube. Esos micros... están en YouTube, hay varias plataformas donde están alojados estos micros radiales de Nuestro Insólito Universo. Yo recuerdo que los escuchaba a eso de las 11 de la mañana más o menos, o a pleno mediodía, creo que era mediodía. A mí me tenían un transporte para llevarme al colegio, para llevarme y buscarme, y cuando salía del colegio a mediodía me subí al transporte y escuchaba los micros que pasaban a esa hora de Nuestro Insólito Universo. Un día como hoy también el presidente Rafael Caldera promulga el decreto presidencial 1098, el decreto presidencial.

0: Venezuela, en conmemoración al histórico primer vuelo realizado en el país el 29 de septiembre de 1912 por el estadounidense Frank Bolan, a bordo de un biplano en el hipódromo El Paraíso en Caracas. Un día como hoy también, en 1989, la Organización Panamericana de la Salud le otorga al científico venezolano Jacinto Convit el premio a Abraham Horwitz en reconocimiento a sus valiosas contribuciones en el campo de la medicina. 8:49 minutos de la mañana y bueno, también hoy recordamos y conmemoramos el Día Mundial contra el Alzheimer, Día Mundial contra el Alzheimer y Día Internacional de la Paz, hoy 21 de septiembre. 8:50 minutos de la mañana, con esto vamos a hacer nuestra primera pausa. En breve estamos de vuelta para iniciar con las informaciones y noticias acá en Confluencia.
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1: Estamos de vuelta en Confluencia, 8:53 minutos de la mañana, y es momento de iniciar nuestro recorrido informativo.
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1: Iniciamos nuestra llovizna informativa contándoles que un accidente aéreo en Santa Elena de Guairén dejó dos personas fallecidas. Dos personas que fallecieron en este accidente aéreo registrado en horas del mediodía de este 20 de

de septiembre en Santa Elena de Guairén, municipio Gran Sabana del estado Bolívar, y bueno, identificadas como Gilberto Brusual, capitán de la aeronave, y el mecánico Luis Cabriles, ambos oriundos de La Guaira. Según se conoció, el avión, un BN-2 Islander YB-1996, se estrelló segundos después de despegar a escasos metros del Aeropuerto Internacional de Santa Elena, incendiándose también luego del impacto. En fotos y videos difundidos por @CEUNoticias, cuerpos de emergencia se movilizaron al lugar de los hechos para las respectivas labores. Este es el segundo accidente aéreo que se registra en el estado Bolívar en lo que va del mes de septiembre. El 6 de septiembre se estrelló una avioneta también cuando se disponía a aterrizar en la pista del Aeropuerto Nacional General Tomás de Heres en Ciudad Bolívar, venía desde Canaima. A bordo iban el capitán Ernesto Maceda y el copiloto José González, y los pasajeros Raúl Fragosa, Guillermo Amaro, Domingo Amaro, Michelle Bradley y Sofía Comar. Estos 7 ocupantes, que presentaron lesiones y quemaduras, fueron trasladados hasta el complejo hospitalario universitario Ruiz y Páez en Ciudad Bolívar. Estos son los pasajeros del accidente que se registró en el aeropuerto de Ciudad Bolívar. Los pasajeros de este vuelo que había partido desde Santa Elena de Guairén, pues lamentablemente perdieron la vida en el impacto a escasos metros del Aeropuerto Internacional de Santa Elena de Guairén. Aún se desconocen las causas de este accidente. Las autoridades pues no han información sobre este caso, pero bueno, lo que sí sabemos es que, como ya comentamos, y también usted lo puede revisar a través de esta nota del Correo del Caroní en su página web, es que este es el segundo accidente aéreo que se registra en Bolívar en lo que va del mes de septiembre. Avanzamos con más información. 8:56 minutos de la mañana. También el día sábado, que se conoció ayer, lamentablemente se registró también un accidente en una mina en el sur del estado Bolívar, que dejó como un saldo lamentable la muerte de dos jóvenes mineros en el estado Bolívar. Nuevamente pues se registra un derrumbe en un hallado donde dos jóvenes murieron tapiados en un yacimiento de extracción de oro en el Callao, estado Bolívar. Esto fue el sábado 19 de septiembre, así lo confirmaron los organismos de seguridad. De acuerdo con el reporte preliminar, el suceso ocurrió en Mina El Tobogán. Dos jóvenes mineros realizaban un corte, que es como un desplome de una porción de tierra dentro de la galería de una fosa minera, cuando una de las paredes colapsó y ellos fueron identificados como Neiker Urbano y Jesús Guerra, de 29 y 23 años respectivamente. La mina en la que quedaron atrapadas las víctimas tenía 6 metros de profundidad y otros 10 metros de camino subterráneo. Según el informe de los bomberos municipales, trascendió que la recuperación de los cadáveres se hizo a través de otra fosa cuyas galerías conectan con la mina donde ocurrió el desplome. Funcionarios de seguridad y bomberos municipales trasladaron los cuerpos hasta la morgue del Callao. Bueno, un suceso que se suma a los otros tantos que se registran

en las minas del sur del estado Bolívar. Una situación lamentable que sigue ocurriendo y que, bueno, aparentemente las autoridades no toman cartas en el asunto sobre este tema, porque, bueno, es evidente que el trabajo, la labor minera es un trabajo de alto riesgo y pues cada día es como que las medidas de prevención no son tomadas, no hay unas, sí, unas medidas de prevención que se tomen para tratar de minimizar los riesgos. Sabemos que los riesgos siempre van a estar latentes, pero hay que tratar, pues en la medida de lo posible, de minimizar estos riesgos para que pues los mineros sí puedan trabajar mientras esto sea permitido, pero pues que no pongan en riesgo su vida de esta manera. Muchos trabajan sin los recursos, sin los insumos de seguridad necesarios, sin los implementos de seguridad que les pueda permitir en el momento de un derrumbe, de una situación como esta, salir rápidamente de estos espacios. Y bueno, lamentablemente esta es una situación que se repite muchas más veces de las que podemos conocer incluso, pero bueno, esperemos a ver qué van a hacer las autoridades con relación a este tema. Continuamos en Confluencia, 9 de la mañana en punto de este lunes 21 de septiembre. Y bueno, pasamos a revisar información de interés nacional. El Foro Penal pide, o pidió, mejor dicho, este sábado, priorizar la liberación de los presos políticos en el proceso de negociación entre el chavismo y la oposición, luego de entregar a la presidenta de la Asamblea Nacional 2015, Dinora Figuera, una lista actualizada con 344 personas detenidas por motivos políticos. Durante una reunión con Figuera, el director presidente de Foro Penal, Alfredo Romero, y el director vicepresidente Gonzalo Imió, plantearon que las liberaciones deben formar parte de las prioridades de cualquier negociación. La ONG sostuvo que las excarcelaciones parciales no solucionan el problema mientras continúen las detenciones por motivos políticos y existan procesos judiciales sin las debidas garantías. Foro Penal también planteó la necesidad de una transformación integral del sistema de justicia venezolano que debería abarcar al Poder Judicial, el Ministerio Público, los cuerpos policiales y el sistema penitenciario. Figuera sostiene que la liberación de los presos políticos debe ser atendida dentro del proceso de negociación. Durante un encuentro con familiares y activistas este sábado, afirmó: "No es que salgan unos pocos, deben salir todos". Luego de esta reunión, ambas partes acordaron mantener estos encuentros para dar seguimiento a la situación de los privados de libertad y abordar propuestas relacionadas con la transformación del sistema judicial. Bueno, esta semana tendremos sucesos importantes a nivel de la política exterior en nuestro país. La presidenta encargada de Venezuela, Delcy Rodríguez, llegó ya este lunes a Estados Unidos para representar a Venezuela en la Asamblea General de la ONU que se celebra en Nueva York, donde tiene previsto también reunirse el día martes con el mandatario estadounidense Donald Trump. La última visita de un jefe de Estado venezolano al foro multilateral ocurrió en el año 2018 con Nicolás Maduro, quien actualmente permanece detenido en una prisión cercana a la sede de la ONU tras ser capturado por fuerzas estadounidenses en enero pasado durante una operación militar en Caracas. La mandataria aterrizó en el aeropuerto de Teterboro, en Nueva Jersey, donde fue recibida por el vicepresidente sectorial de Economía, Calixto Ortega, y por el primer viceministro de Exteriores y Comercio Internacional, Oliver Blanco. En el lugar también estuvo presente el encargado de negocios de Estados Unidos en Venezuela, John Barrett, según consta en un video difundido en X por el ministro de Comunicación, Miguel Ángel Pérez Pirela. Bueno, a través de su cuenta en la red social X, la mandataria también dio a conocer su llegada a suelo estadounidense. Dijo: "Llegamos a Nueva York con la firmeza y la esperanza de un pueblo que cree en el encuentro y la unión entre las naciones".
en la Asamblea de las Naciones Unidas número 81, Venezuela estará presente para llevar su voz y defender sus principios con una agenda de trabajo basada en el respeto, la cooperación y el entendimiento. Así lo afirmó Rodríguez, añadiendo que la nación apuesta por la paz, el diálogo y la construcción de caminos comunes. El Ministerio de Comunicación ya había adelantado el domingo que Rodríguez llevará la voz de la nación al escenario mundial en el marco de la reincorporación de Venezuela a la dinámica diplomática global. Bueno, este hecho representa un encuentro bilateral histórico. Luego de 11 años, la Casa Blanca confirmó el viernes pasado que el primer cara a cara entre el presidente Donald Trump y la presidenta encargada, Delcy Rodríguez, se llevará a cabo este martes en Nueva York, al margen de las actividades de la ONU. Esta cita marcará el primer encuentro entre un gobernante estadounidense y uno venezolano en más de 11 años, desde la breve reunión informal entre Barack Obama y Nicolás Maduro durante la Cumbre de las Américas de 2015 en Panamá. Bueno, hay mucha incertidumbre y muchas teorías de lo que podría declarar, decir, de cuál podría ser el tono del discurso de Delcy Rodríguez en la Asamblea General de la ONU. Hay mucha expectativa, con relación sobre todo a si va a mencionar lo que ellos denominaron como un secuestro del expresidente Nicolás Maduro, y también algo que llama poderosamente la atención es que en el listado de los oradores que representan a cada país en esta Asamblea General de la ONU, pues aparece la presidenta encargada, Delcy Rodríguez, con las siglas de jefe de Estado. Es decir, como si existe un reconocimiento, una legitimidad de que ella pues ya dejó de ser presidenta encargada de Venezuela y pasó a ser oficialmente la jefa de Estado o presidenta de Venezuela. Además, también se han visto en varias comunicaciones, en notas de prensa,

Estados Unidos y el gobierno interino, el gobierno encargado de Delcy Rodríguez en Venezuela. Seguimos repasando más información, son las 9 y 7 minutos de la mañana de este lunes 21 de septiembre. Antes de continuar, les recuerdo nuestras líneas telefónicas 0286-923-8866, también disponible para mensajes de texto, WhatsApp, notas de voz, imágenes, videos de lo que nos quiera contar que esté ocurriendo a esta hora en su barrio, en su sector, en su comunidad, lo puede enviar al 0414-764-4236. Por otro lado, y también relacionado con la política venezolana, el diario Nueva Prensa Digital titula en su página web: María Corina Machado respalda la propuesta de elecciones en Venezuela para julio de 2027 y destaca el rol de Estados Unidos. La líder opositora venezolana María Corina Machado se sumó este domingo a la propuesta del senador republicano estadounidense Bernie Moreno de fijar las elecciones presidenciales libres en Venezuela para el 24 de julio de 2027. A través de su cuenta en la red social X, Machado expresó su agradecimiento al legislador por su iniciativa y, bueno, Machado, quien se encuentra actualmente en Panamá luego de salir de Venezuela en diciembre de 2025, enfatizó el impacto regional del proceso. Acompañando también su mensaje con la etiqueta fijar la fecha, la dirigente remarcó que los venezolanos están listos para construir una nación libre, pacífica y próspera y para consolidarse como el aliado más firme de los Estados Unidos. 9 y 9 minutos de la mañana. Quiero también invitarlos a que nos visite y revise, amplíe más información en nuestra página web www.radiofeyalegrianoticias.com. www.radiofeyalegrianoticias.com. Y bueno, también a esta hora les contamos que en un encuentro que tuvo la líder de la mesa de diálogo por parte de la oposición venezolana, Dinora Figuera, el pasado sábado, dijo que pues el tema de la libertad de las personas detenidas por razones políticas en Venezuela no estaba de manera formal en la agenda de esta mesa de diálogo, que no estaba incluido oficialmente en esta agenda, pero luego pues dijo que tuvo que ser incluido o tuvo que ser tomado en cuenta por todas las peticiones que iban llegando a la mesa de diferentes organizaciones como la ONG Foro Penal, también las familias de las personas detenidas por razones políticas, toda la información, dijo ella, que se podía evidenciar a través de los medios de comunicación y de las redes sociales de medios y periodistas venezolanos. Y bueno, que por tal motivo este tema de la liberación o la situación de los presos políticos en Venezuela debió ser incluido en la agenda de la mesa de diálogo para discutir en los próximos días. Y también, bueno, ella aseguró que van a trabajar en pro de resolver esta situación lo más pronto posible. Son las 9 y 11 minutos de la mañana. Con esta información vamos a hacer una breve pausa. A la vuelta seguimos repasando más información y noticias en Confluencia.

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0: 9:17. 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
1: Continuamos con más información y noticias en Confluencia 9:17 de la mañana. Y en materia económica les contamos que la modalidad de compra en cuotas aumenta un 250% en Venezuela. La modalidad de compra en cuotas aumentó un 250% en 2025 y se consolida como una respuesta innovativa para el comercio, así lo dijo el presidente de la Cámara Venezolana de Comercio. Él afirmó que esta modalidad permite adquirir bienes y servicios, además de que moviliza la actividad económica, de acuerdo con una publicación de Cabecón en su cuenta de Instagram. Al respecto, el dirigente gremial explicó que el sector ha venido creciendo continuamente y en 2025 fue el tope y va a seguir creciendo, dijo. También señaló que se proyecta un crecimiento del 90% en este año 2026. El titular de la Cámara indicó que el esquema de financiamiento compra ahora, paga después se ha expandido hacia diversas áreas como electrodomésticos, equipos tecnológicos, servicios de salud, educación y turismo, facilitando su adquisición e impactando en la calidad de vida. Bueno, interesante este tema, ¿no? Porque modalidades o aplicaciones como Cachea se han vuelto pues muy usadas en los últimos años en nuestro país y ha sido, como dicen, una alternativa para que las personas puedan adquirir productos, servicios de diferentes rubros y que, bueno, esto les permite avanzar en ciertos logros que quieran tener. Algunos productos para su hogar, aparatos, artefactos electrodomésticos, electrónicos, celulares, computadoras, neveras, aires acondicionados, etcétera. Y bueno, es una ayuda porque las personas tienen la posibilidad de luego ir pagando.

pagando por cuotas y también leí recientemente que para los comercios, evidentemente, pues también esto ha sido de muchísimo beneficio, ya que las ventas han aumentado, las ventas en los comercios que tienen aplicativos como Cachea han aumentado porque, bueno, las personas tienen mayores posibilidades de adquirir productos, servicios, incluso en sitios de comida, restaurantes, etcétera, se ha registrado pues más ventas, más movilidad en sus ventas en los últimos meses. Otro dato, a esta hora 9:20 minutos de la mañana, Banco Central de Venezuela actualiza tasa del dólar para este 21 de septiembre. Y la institución publicó que el dólar tendrá un costo en bolívares en 849,56 bolívares, mientras que el euro se ubica en 974,09 bolívares. Este promedio obtenido en las mesas cambiarias participantes y supervisadas por el Banco Central de Venezuela. Así que, bueno, ya lo saben, para las operaciones que vayan a realizar durante este lunes 21 de septiembre, el dólar tiene un costo de 849,56 bolívares. Seguimos a las 9:21 minutos de la mañana. Es momento de conocer un poco

0: De conocer un poco lo que ocurre en nuestras comunidades.
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0: En Guayana en Comunidad les contamos que la sobrecarga eléctrica en Gran Sabana provoca hasta 8 apagones diarios por colapso de subestación Cocuy. La subestación Cocuy está ubicada en la intersección de las avenidas Caracas y Fuerzas Armadas de Puerto Ordaz y cuenta con dos transformadores, uno de 36 MVA y otro de 65 MVA, que alimenta circuitos. Su red de cobertura abarca desde el Aeropuerto Internacional Manuel Carlos Piar hasta la zona de Maruanta en Ciudad Bolívar y sectores del municipio de Angostura. Sin embargo, el problema de inestabilidad se concentra en el circuito 1, el cual abastece al sector Gran Sabana, mejor conocido como las casitas del Core 8, y de manera extraoficial se conoció que las interrupciones del servicio, que ocurren entre 5 y 8 veces al día, se deben a una severa sobrecarga de energía que dispara los interruptores de protección. Cada vez que se produce un corte, restablecer y estabilizar la carga del circuito toma aproximadamente una hora. Según las mismas fuentes, la saturación del sistema se intensificó. La instalación no regulada de cavas cuartos y equipos de alta demanda de corriente en viviendas, supermercados, licorerías y otros comercios del sector. Las constantes fallas.

terminales que requieren permanecer en espacios climados. Harold San Vicente, vecino del sector Gran Sabana, expresó su malestar ante las constantes interrupciones.

0: la reconstrucción de la Unidad Educativa Nacional Simón Bolívar, padres y representantes expresaron su rotundo rechazo a la implementación de clases virtuales para sus hijos en este centro educativo. De acuerdo con los denunciantes, el proceso formativo debe llevarse a cabo bajo la modalidad presencial, tal como lo establece el ordenamiento jurídico nacional. Asimismo, solicitaron la reestructuración urgente de este centro educativo debido a sus severas condiciones de deterioro. El estado de la infraestructura pone en riesgo la formación de más de 1.000 estudiantes pertenecientes a la Unidad Educativa Nacional Simón Bolívar, ubicada en el sector Villa Bahía de la parroquia Unare de Puerto Ordaz. Los levantaron su voz para exigir al Ministerio de Educación y al Gobierno Nacional la restauración del plantel, el cual no ha recibido mantenimiento de pintura desde su fundación, mientras que solo dos baños funcionan a media capacidad para atender a la totalidad del alumnado. Los manifestantes señalaron que la institución tiene más de 16 años de fundada, construida durante la gestión del exalcalde José Ramón López, y desde esa época no se ejecutan labores de pintura ni refacción en los sanitarios, en un avanzado deterioro de las instalaciones. A esto se suman filtraciones generalizadas en los techos y la proliferación de maleza en los alrededores. Bueno, antes de pasar con otra información, aprovecho que estamos hablando del tema de condiciones de centros educativos para contarnos que por acá pues nos llega una denuncia de padres y representantes de la Escuela Simón Rodríguez en San Félix y también de la Unidad Educativa Nacional Ambrosio Plaza Antiguo, frontera de Guayparo. Y bueno, nos muestran algunas imágenes y videos de la cantidad de maleza que hay tanto en la entrada del liceo como en los alrededores de la escuela, por lo menos en lo que es el liceo, la cerca está prácticamente caída. Y pues la escuela también se encuentra con mucha maleza. Hay mucho deterioro que se puede ver en los paredones, en las cercas. Y bueno, una condición que están denunciando padres y representantes de estas instituciones en el sector de fronteras de Guayparo en San Félix. Igualmente desde acá, bueno, hacemos el llamado a los entes gubernamentales, a la alcaldía del municipio Caroní, al alcalde Yanni Alonso, al Ministerio de Educación, Zona Educativa, para que tomen cartas en el asunto con estas instituciones de Ciudad Guayana que no están en condiciones para recibir a los estudiantes para el inicio de este año escolar 2026-2027. Y bueno, esto va en contra de lo que dijo el ministro de Educación Héctor Rodríguez, de que las escuelas estaban aptas, de que los niños, niñas y adolescentes se habían incorporado prácticamente al 100% a las aulas, y esto pues no es del todo real porque el porcentaje no corresponde, la realidad no corresponde a los datos, a las cifras que pues daba el ministro de Educación Héctor Rodríguez al inicio del año escolar. 9:27 minutos de la mañana. Con esto vamos a hacer una pausa. Escuchamos el avance informativo nacional que corresponde a esta hora y en breve continuamos con más en Confluencia.
1: Nueve y 28 minutos. 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
3: 9:28 minutos de la mañana de este lunes 21 de septiembre. Nuestra compañera Francesca Díaz se nos reporta que murieron tapiados dos jóvenes.

0: en una mina subterránea del Callao, en el estado Bolívar.
1: Dos jóvenes mineros perdieron la vida este sábado tras un derrumbe registrado en el municipio El Callao, al sur del estado Bolívar. Las víctimas fueron identificadas como Jesús Guerra, de 23 años, y Neiker Urbano, de 29 años. El reporte de las autoridades explica que el siniestro ocurrió en la mina Héctor El Tobogán, específicamente en el pozo número 18, cuya profundidad es de 26 metros de vertical y 10 metros de galerías, las cuales colapsaron mientras las víctimas laboraban al derrumbarse una pared rocosa que los dejó bajo tierra por aproximadamente una hora. La situación refleja la persistente vulnerabilidad y altos riesgos de seguridad a los que están expuestos los mineros artesanales en la región. Entre octubre de 2025 y septiembre de 2026, Radio Fe y Alegría ha contabilizado al menos 17 mineros fallecidos en esta localidad en condiciones similares. Hay que rescatar que trabajar en pozos de más de 20 a 30 metros de profundidad condiciona las labores de rescate, obligando en muchos casos a depender del apoyo de los propios mineros en pozos adyacentes. Desde Ciudad Guayana, Cadías, Radio Fe y Alegría Noticias.
0: Muchas gracias, Francesca. Más detalles de toda esta situación y cómo prosiguen las investigaciones en nuestra emisión de Punto y Seguimos a las 12 del mediodía.
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3: 9:35 minutos de la mañana. A esta hora continuamos con más información y noticias en Confluencia a través de la señal de Radio Fe y Alegría Ciudad Guayana 103.1 FM. También a esta hora les recuerdo nuestras líneas telefónicas 0286-923-8866. También está disponible el 0414-764-4236. Repito, 0414-764-4236. Seguimos repasando.

Habitantes del sector Brisas del Sur acumulan 5 días sin servicio eléctrico debido a la avería de un transformador registrada el pasado miércoles por la tarde. Son 78 familias perjudicadas que continúan a la espera de una solución. Los vecinos esperan un pronunciamiento oficial por parte de la empresa Corpoelec para el reemplazo o reparación del equipo. Desde el miércoles en la tarde está sin energía eléctrica debido a esta avería. Bueno, ya son muchos días los que tienen los vecinos del sector Brisas del Sur con esta situación, y lo más preocupante es que, bueno, no han recibido como ninguna información por parte de Corpoelec ni de ninguna algún ente gubernamental que les diga, bueno, lo que está sucediendo con la electricidad en ese sector. Y lamentablemente, pues no es el único sector. Ya hace un rato repasábamos y veíamos que también en el sector Core 8, mejor conocido como Las Casitas, en la zona de Gran Sabana, parroquia Unare de Puerto Ordaz, también sucede lo mismo, y también los cortes eléctricos están afectando a otras comunidades de la parroquia Unare, en este caso Minifincas. Vecinos de diversas zonas de San Félix, perdón, en la zona de San Félix, han reportado interrupciones en el suministro eléctrico en el transcurso de este domingo. Entre los sectores afectados se encuentra Minifinca en Puerto Ordaz y también sectores de Guayparo en San Félix. Hasta este momento se desconocen también las causas de la interrupción. Tampoco hay un tiempo estimado para la restitución de la electricidad porque no son cortes programados. No hay un plan de racionamiento que se haya publicado y que se le haya comunicado a las comunidades para que, bueno, la gente también se pueda organizar, puedan decir, bueno, vamos a hacer las labores cotidianas en tal tiempo, en tal horario, cómo tengo que organizarme, planificarme para la rutina diaria de acuerdo a plan de racionamiento. Pero eso no existe. Así que las comunidades afectadas, bueno, hacen un llamado a los equipos técnicos de Corpoelec para que atiendan la avería y restablezcan el fluido eléctrico a la brevedad posible. El tema es que el sistema eléctrico nacional en Venezuela ha llegado a un punto de colapso. Recordemos que en este momento se suma una mina dañada en Guri, que bueno, no es que las 7 se dañaron todas al mismo tiempo, ¿no? Las otras 6 se vinieron averiando aproximadamente desde el año 2022. Y fue un deterioro progresivo, por decirlo de alguna manera. El 29 de agosto se dañó la séptima turbina, que por supuesto viene a generar una merma en la generación para el aporte que hace al sistema eléctrico nacional. En otras noticias les contamos que el INAMET estima chubascos en Bolívar para este lunes. Autoridades del Instituto Nacional de Meteorología e Hidrología, INAMET, prevén un incremento de la nubosidad y precipitaciones en buena parte del país para este lunes. Las condiciones atmosféricas responden a la actividad de la zona de convergencia intertropical, reforzada por el calentamiento diurno y los efectos convectivos locales. Durante la mañana se estima cielo de parcial a fragmentado en gran parte del país. No obstante, el reporte diario del INAMET advierte también sobre la presencia de mantos nubosos que producirán lluvias, chubascos y ocasionales descargas eléctricas en el área del Zulia, los Llanos Centrales, Bolívar y la región nororiental. Para la tarde y noche, el pronóstico indica un aumento progresivo de la cobertura nubosa acompañada de descargas eléctricas. Las precipitaciones afectarán principalmente a los Llanos Centrales y Occidentales, así como a zonas de Bolívar, Zulia, los Andes, Lara, Yaracuy y también el oeste del estado Falcón. En la Gran Caracas, integrada por el distrito Capiguaira, la mañana iniciarán con nubosidad parcial hacia el mediodía y la tarde se espera un incremento de nubes con probabilidades de chubascos dispersos, vientos del sur sureste a 13 km.

0: kilómetros por hora y temperaturas entre una mínima de 19 y una máxima de 27 grados. 9:41 minutos de la mañana. Les recuerdo que también usted nos puede seguir a través de nuestras redes sociales. En Instagram y en TikTok nos encuentra como @la103.1fm, @la103.1fm. En nuestra ciudad anuncian una jornada de vacunación BCG en el Hospital Pediátrico Isabel Gómez. Desde este lunes 21 hasta el viernes 25 de septiembre se llevará a cabo una jornada especial de inmunización infantil de la vacuna BCG, biológico destinado a proteger a la población pediátrica contra la tuberculosis. Este operativo de salud pública tendrá lugar en las instalaciones del Hospital Pediátrico Isabel Gómez, ubicado en San Félix, justo al lado del Hospital Dr. Raúl Leobaro. Las atenciones iniciarán diariamente a partir de las 8 de la mañana. Para acceder a la dosis, las autoridades sanitarias recuerdan a los padres y representantes que deben acudir con tiempo y también presentar de manera obligatoria la tarjeta de vacunación del infante, así como la cédula de identidad del padre, madre o tutor legal. Esta iniciativa, dicen, busca garantizar la cobertura de inmunización oportuna en la entidad y reforzar las medidas de prevención contra enfermedades infectocontagiosas en los primeros años de vida. Bueno, ya saben, madres, padres, representantes que necesiten vacunar a sus hijos, a sus niños y niñas con la vacuna de BCG, lo pueden hacer en el Hospital Pediátrico Isabel Gómez desde este lunes 21 hasta el viernes 25 de septiembre a partir de las 8 de la mañana con su tarjeta de vacunación y la cédula de identidad del padre, de la madre o del tutor legal. Vamos a identificar nuestra red rápidamente. Estamos de vuelta con más para la parte final de nuestro programa por el día de hoy.
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2: 9:44 minutos.
3: Año jubilar Coromotano 2026-2027.

0: en la historia coromotana, sobre todo del siglo XIX, tenemos la presencia del año jubilar coromotano del año 1952. Este se realizó para celebrar los 300 años de la aparición de Nuestra Señora de Coromoto en tierras llaneras. El momento culminante de aquel año, la coronación canónica que se realizó el 11 de septiembre del año 1952 por el eminentísimo señor cardenal Manuel Arteaga y Bentancur, que era arzobispo de La Habana, pero a su vez legado pontificio del Papa Pío XII para realizar esta coronación. Este año jubilar coromotano marca la historia nueva o contemporánea de nuestra tierra, porque es donde la Santísima Virgen María de Coromoto va a extenderse su devoción a través del título de celeste y principal patrona de Venezuela, tal como lo manda el Papa Pío XII.
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1: 9:49 minutos de la mañana, llegamos a la parte final de nuestro programa de este lunes 21 de septiembre y en confluencia pues les contamos también información de interés nacional y bueno, acciones que declaraciones que se dan de manera internacional, pero que son de incidencia directamente en nuestro país. El secretario de Energía de Estados Unidos, Chris Wright, ratificó que en Venezuela se celebrarán comicios presidenciales, aunque aclaró que la administración estadounidense no ha fijado una fecha para la consulta electoral. La declaración se produjo durante una entrevista concedida este 20 de septiembre a la cadena N+ Univisión, en la que fue cuestionado sobre las preocupaciones relativas al avance de los acuerdos petroleros bilaterales en detrimento de un cronograma de democratización. El secretario de Energía de Estados Unidos sostuvo que la estrategia actual de Washington se enfoca en la estabilización económica y el fortalecimiento del Estado de Derecho para evitar un escenario de colapso institucional. Dijo: "El enfoque en este momento está en la economía y la estabilidad, pero el objetivo final es crear las condiciones para que haya elecciones". Así lo afirmó el funcionario, al tiempo que remarcó que la decisión sobre el modelo de gobierno corresponde de forma exclusiva a los ciudadanos venezolanos. Al hacer referencia a la falta de convocatoria electoral inmediata, el secretario citó avances institucionales previos como la liberación de personas privadas de libertad por razones políticas y el desarrollo de conversaciones de reconciliación en las que participa la representación de la Asamblea Nacional del 2015. Aseveró la actualización del registro electoral y la recomposición de la confianza en las instituciones públicas entre los pasos indispensables antes de acudir a las urnas. El integrante del gabinete estadounidense justificó la secuencia de las medidas adoptadas sosteniendo que la reestructuración del modelo político requiere tiempo tras un periodo prolongado de gestión oficialista. Dijo: "Estamos tratando de reparar 25 años de socialismo autoritario y verticalista. Eso no se puede hacer de la noche a la mañana", así lo enfatizó Wright durante la entrevista. Las declaraciones coinciden con el despliegue de negociaciones energéticas entre Washington y el Ejecutivo venezolano encaminadas hacia la expansión de las inversiones en el sector de hidrocarburos y la reactivación de los volúmenes de producción en la cuenca nacional. Esta es una nota que está publicada en el diario Tal Cual. Ustedes la pueden ver también y revisar en su página web talcualdigital.com. Bueno, muchas reacciones y declaraciones que se generan tanto a nivel nacional como a nivel internacional, sobre todo por parte de funcionarios y personas del gobierno de Estados Unidos, políticos estadounidenses también, a propósito de todo lo que ocurre en nuestro país. Y bueno, seguimos revisando y seguimos compartiendo con ustedes información. 9:52 minutos de la mañana, el Foro Penal exhorta a la ciudadanía a que vigile cada acción. El presidente de la ONG Foro Penal, Alfredo Romero, considera que la ciudadanía venezolana debe observar de cerca cada acción que se ejecute en Venezuela, sobre todo en el sistema judicial. Así lo expresó el jueves 17 de septiembre en la sede del Colegio de Médicos de Lechería en el estado Anzoátegui, en el marco de un conversatorio sobre el sistema judicial que es uno de los puntos que acordaron en su primera fase entre miembros de la Asamblea Nacional y un sector de la oposición. El vocero principal de Foro Penal insistió en que la nación debe vigilar lo que se puede y no se puede generar y agregó que ha buscado reunirse con diferentes actores de la política, pero hasta la fecha no ha sido posible. En ese sentido, debemos recordar lo que les comenté hace un rato, que Foro Penal y Dinora Figuera finalmente pudieron reunirse el pasado sábado 19 de septiembre y La organización le entregó a Figuera una lista actual de la cantidad de presos políticos que todavía permanecen en los centros de reclusión, detalló el Foro Penal a través de su cuenta en la red social X. Tanto el Foro Penal como Figuera acordaron que mantendrán estos encuentros para poder apoyar una transición que conduzca a la libertad de todas las personas que aún se encuentran detenidas por razones políticas y que siente las bases de una justicia independiente y respetuosa de los derechos humanos. Bueno, son las 9:54 minutos de la mañana. Con esta información nosotros llegamos

al final de nuestro programa por el día de hoy. Por supuesto, no sin antes recordarles que Fe y Alegría Educomunicación ofrece una oportunidad única para que jóvenes y adultos puedan completar sus estudios y prepararse para el futuro. 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

0: 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Y bueno, ya conocerán más información si están interesados, si nos visitan, que lo pueden hacer de lunes a viernes de 8 de la mañana a 5 de la tarde en la urbanización Mendoza de Puerto Ordaz, justo al lado del Colegio Fe y Alegría Puerto Ordaz. También puede recibir más información y bueno, entender mejor cómo funciona nuestro sistema educativo para jóvenes y adultos mayores de 15 años llamando al 0286-923-8866 o también puede comunicarse al 0416-499-8290. 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
0: 9:57 minutos de la mañana, nos despedimos agradeciéndoles a todas y a todos por su sintonía. Muchísimas gracias por acompañarnos y permitirnos a nosotros acompañarle a usted con las noticias, con las informaciones más destacadas de nuestra región y del resto del país. Nos escuchamos nuevamente mañana con más noticias, más información. Así que les invitamos a seguir conectados a la señal de Radio Fe y Alegría 103.1 FM. Como siempre, trabajamos para ustedes, Rafael Suárez, en los controles y asistencia técnica en la producción y conducción. Les acompañó Alejandra Martínez Rojas. Los espero mañana a las 8:30 de la mañana. Cuídense mucho, que tengan un feliz lunes y una semana productiva y exitosa. Reciba de mi parte un abrazo tan grande como el Orinoco y el Caroní juntos y recuerde que aquí seguimos en Confluencia.

0: 10 y un minuto.
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0: 10 y 15 minutos.
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0: 10 y 30 minutos. 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

0: de la coronación canónica que se había realizado el 11 de septiembre del año 1952. En este año, el impulso fue para la construcción de un lugar digno en el lugar de la aparición. Por eso, en este año se impulsaron las Brigadas Coromotanas, se impulsó el Bolívar Coromotano y a su vez surgió la Asociación Civil Venezuela a Virgen de Coromoto, con el fin de construirle un templo, un santuario sagrado a Nuestra Madre Santísima. Es por eso que a partir del año 76-77 comienza el gran proceso de construcción de lo que hoy conocemos como el Santuario Nacional dedicado a Nuestra Señora de Coromoto. Y luego, 20 años después, en el año 1996, este santuario será bendecido por el Papa San Juan Pablo II.
1: Virgen de Coromoto, bajo tu manto, Venezuela se renueva.

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0: 10:58. 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
1: 11:28 de la mañana de este lunes 21 de septiembre. Nos vamos al estado Mérida. Allí los jubilados claman al gobierno mejorar sus condiciones salariales. El compañero José Angulo.

0: salario y atención médica. Así lo manifiestan extres del Estado, Carmen Rangel, jubilada del Ministerio de Salud, así como José Monsalve del Ejecutivo Regional, exponen su situación.
1: Yo pues no estoy recibiendo ningún apoyo fuera del país, pues no tengo familia fuera. Y ahí vamos guerreando poco a poco, porque a mí no me pagan más nada. Yo tenía hogares de la patria y eso me lo quitaron. Imagínense la pensión, 130 bolívares, que hace uno con eso, ni para un pasaje. O sea, está fuerte la situación para nosotros los jubilados. Hemos sido bastante atropellados. He estado bastante mal, yo tengo una artrosis puesta, tratamiento. Y las 10 pastillas mensual tengo que estar gastando 24.000 y todos los días sube el dólar. Ya tengo 2 meses que no puedo comprar las pastillas porque ¿cómo?
2: José Monsalve, claro, si vamos poco a poco, uno tiene que estar comprando medicamentos y todo eso, y pues ahí va, porque uno no alcanza el que ahorita están pagando, pero que hay una muchacha que está allá y me ayuda, nos ayuda, a mujer y a mí con algo por allá, nos ayuda para comprar los medicamentos y la comidita por ahí así también.
0: Señalan los jubilados que lo que perciben por jubilación y bono de guerra escasamente alcanza para los medicamentos, mientras que para comer dependen de ayudas de otras personas o apoyo de familiares que se encuentran fuera del país. Desde Mérida reportó José Angulo para Radio Fe y Alegría Noticias.
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5: 11:31. 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

0: 11:44.
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0: 11:59.
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1: Muy buena tarde, feliz inicio de semana. Tenga usted que está con nosotros, que nos acompaña en Punto y Seguimos. Una nueva emisión que preparamos para usted este 21 de septiembre del año 2026. Y le acompañamos hoy, como cada tarde, para ofrecerle este espacio informativo que usted escucha en 22 emisoras de Fe y Alegría, que también puede seguir ahora en nuestro canal de YouTube de Radio Fe y Alegría Noticias. Lo puede hacer ahora en vivo o más adelante diferido. A esta hora le saludamos en nombre de todo el equipo técnico y de producción que hace posible este espacio. Son Wirmelis Villalobos, quien está al frente de la Subdirección de Comunicaciones. También está trabajando para usted Anthony Galindo en la producción y programación nacional. Nos acompaña hoy Abelardo Rojas en la producción informativa de este espacio. En los controles está Rafael Suárez. Desde la conducción le saluda Adriana Tobar y estamos todos bajo la dirección de Virginia Campos. Se me olvidaban, estamos también obviamente con periodistas de Radio Fe y Alegría en todo el país. A esta hora presentamos parte de lo preparado para usted en la agenda.
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1: En la comunidad de Jobure de Curiapo, en el Delta venezolano, docentes y representantes paralizaron las actividades escolares por el peligro inminente de derrumbe de una estructura de este plantel educativo. Por otra parte, desde San Fernando de Apure, la Federación Nacional de Ganaderos solicita al Ejecutivo Nacional facilidades para la importación de generadores eléctricos que permitan proteger la producción ganadera. También, en otras informaciones, jubilados y pensionados volvieron a movilizarse para exigir al gobierno una mejora sustancial en sus condiciones salariales y asistenciales.
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1: La encargada de la Administración de Venezuela, Delcy Rodríguez, llegó en las últimas horas a Nueva York para participar en la Asamblea General de la Organización de las Naciones Unidas prevista para esta semana. Ella mostró un video en sus redes sociales en la que desciende por las escaleras del avión oficial que la llevó a la ciudad donde está la sede principal de este organismo. En la imagen que subió en sus canales, Rodríguez se ve junto a John Barrett, encargado de negocios de Estados Unidos en Venezuela. Además, destacó también que llevará la voz de

0: Venezuela para, dice ella, definirlos con una agenda de trabajo basada en el respeto, la cooperación y el entendimiento. Más allá de su participación en esta Asamblea 81 de la ONU, la expectativa está también puesta en el encuentro a los márgenes del evento que se espera Rodríguez sostenga con el presidente de Estados Unidos, Donald Trump. Funcionarios de la Casa Blanca confirmaron que Trump sostendrá una conversación informal con Rodríguez, a quien reconoció, recordamos, la jefatura del Estado venezolano en abril pasado.
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0: Esta semana se cumplen ya 3 meses del doble que vivió nuestro país, del que todavía seguimos viviendo dificultades, consecuencias. Sobre este tema repasamos esta hora una nota del diario Efecto Cocuyo. Allí nos cuentan de la vulnerabilidad más post-terremoto a las universidades de La Guaira. Cuentan que la Universidad Simón Bolívar, núcleo litoral, un campamento transitorio que alberga a 868 personas para el 2 de septiembre, según una filtración del gobierno local obtenida por Runrunes. La entrada del campus está custodiada por miembros de la Dirección de Acciones Estratégicas y Tácticas, una organización policial de nuestro país. Ni los vecinos de Naiguatá ni los estudiantes saben cuántas personas hay refugiadas, no les permiten entrar, preguntar ni ayudar. A los estudiantes de esta sede les faltaban 3 semanas para culminar su trimestre cuando ocurrió el desastre y la sede sufrió grietas en la plaza, techada y resquebramientos en la biblioteca. El retorno a clases ha sido completamente virtual a través de chats de WhatsApp y solo se espera acudir al campus para algunas clases de laboratorio, aunque la presencialidad completa aún no se ha concretado. Según un censo realizado también por egresados y líderes estudiantiles, al menos 80 habitantes de La Guaira, entre estudiantes, profesores y personal, resultaron afectados el pasado 24 de junio.
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0: A propósito también del apoyo que sigue necesitando La Guaira, Venezuela recibirá 240 toneladas de ayuda humanitaria de Portugal. Un primer lote de 40 toneladas de ayuda humanitaria de un total de 240 que enviará Portugal arribó ya a nuestro país este sábado para brindar apoyo a las familias afectadas por los fuertes terremotos del 24 de junio. Es una nota que revisamos hasta ahora desde el Nacional. Dice que la iniciativa fue gestionada por las organizaciones Benexos y la Asociación Amigos de la Diáspora y de los Emigrantes Madrileños. El primer cargamento de alimentos y medicinas fue entregado a varias ONG en Caracas como parte de un plan de asistencia a gran escala. La distribución de los insumos estuvo a cargo de Jesús Testa, embajador de buena voluntad de ambas organizaciones. Él informó que la llegada y la asignación gradual de los suministros se realizará en las próximas semanas. También destacó que las donaciones provienen de campañas de acopio organizadas en Portugal, las cuales contaron con el apoyo de la diáspora venezolana y de la ciudadanía local. Durante la entrega de los insumos, Testa instó también a la comunidad internacional a mantener el envío de donaciones hacia las zonas afectadas por los terremotos en Venezuela, que miles de familias sin hogar.
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0: Son ya las 12:07 minutos de la tarde, momento de hacer nuestra primera pausa. A la vuelta hacemos nuestro primer recorrido informativo por las regiones.
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2: Nueve minutos de la tarde, ya momento de retomar la emisión de este lunes de Punto y Seguimos. Es hora también de hacer nuestro primer contacto informativo por las regiones.
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2: Le contamos a esta hora que docentes y representantes de Jobure de Curiapó paralizaron las clases por el peligro de derrumbe que genera la escuela de esta localidad. Desde allí está Exiober Medina hasta ahora y nos ofrece la información.
4: A pesar de que las clases iniciaron el pasado 14 de septiembre, los docentes junto a los representantes de la comunidad Jobure de Curiapó en el municipio Antonio Díaz del estado del Tamacuro decidieron paralizar momentáneamente las actividades escolares, esto debido a la situación de la escuela Antonio Guzmán Blanco, el cual sigue amenazando con derrumbarse por lo carcomido del barranco sin atención de las autoridades. Radio Fe y Alegría Noticias pudo constatar que el anterior periodo escolar se vio obligado a culminar en las casas de familia por la misma situación. Sin embargo, ahora, en este nuevo periodo escolar que tenía pensado iniciar con una matrícula de más de 200 estudiantes, la dirección junto a los representantes decidieron paralizar las clases hasta que las autoridades visiten y evalúen la situación de la escuela.
5: En conjunto con todos los representantes y los líderes de nuestra comunidad, paralizar las actividades escolares por 2 semanas. No nos queremos arriesgar ni el personal docente ni los estudiantes. No lo hacemos para perjudicar a nadie, porque aquí los que somos perjudicados somos nosotros, los hijos de estos representantes y los 268 niños que están inscritos en este espacio educativo. Nosotros como padres representantes, nosotros no queremos mandar a nuestros niños para esta institución, porque esta institución se lo va al río, ya está al borde del río.
6: De verdad que es preocupante la situación de nuestra escuela, la infraestructura está demasiado, mira, está que se va al derrumbe, ¿verdad? Ya tenemos 3 años, ¿verdad?
4: Desde hace 3 años, los vecinos y el director de plantel educativo han formulado un llamado.

0: llamado a las diferentes autoridades del estado del Tamacuro para que atiendan este problema. Sin embargo, alegan que hasta ahora ninguna autoridad, tanto educativo como del gobierno regional, han llegado a ese caserío indígena para evaluar las condiciones de la escuela y observar si sigue apto para las actividades escolares. Desde la capital del estado del Tamacuro, reportó Exiober Medina, Radio Fe y Alegría Noticias.
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2: Bueno, por lo menos 3 años lejos de la mirada oficial, pues esta comunidad, esta escuela, más de 200 niños, niñas y adolescentes que hoy no están viendo clases por inseguridad, por este peligro de derrumbe que se genera en esta localidad del Delta venezolano. A las 2:12 de la tarde avanzamos con otra información. Comercios reportan altas ventas de artículos escolares tras esta primera semana de clases. Esto pasa en Maturín, desde donde nos reporta Orlando Chacón.
3: Comerciantes que hacen vida en el casco central de Maturín han registrado en los últimos días un incremento visible en su venta de artículos escolares debido a la afluencia de padres y representantes que realizan sus compras de última hora tras una semana del inicio oficial del año escolar 2026-2027. En Limar Guzmán, encargada de una tienda por departamentos de la capital monaguense, aseguró que los representantes han aprovechado todas las ofertas al máximo en este comercio. Destacó que el flujo de clientes se ha mantenido de manera constante y tienen a disposición todos los relacionado a material educativo, con promociones en cuaderno que van desde $0.97.
4: Las ventas han estado demasiado fuertes, mucho movimiento, gracias a Dios, hemos vendido demasiada mercancía, escolaridad, lo que es todo, lo de 0.97, porque es uno de los sitios que está más económico, maleta, bolso, libro, sacapuntas, todo lo que andan buscando. Como te das cuenta, cómo está lleno, demasiado movimiento.
3: Argelis Soto, madre de un estudiante de primaria, señaló que inició las compras hace 2 meses atrás para dosificar los pagos, concentrándose en esta última etapa en la búsqueda de colores, lápices, termos y borradores a precios accesibles.
5: Bueno, aquí estamos aprovechando los precios porque está bastante económico de verdad y me quedan poquitas cosas por comprar, que es los lápices, los colores y el borrador.
6: Poco a poco he ido comprando y hoy me vine a comprar los termos. Gracias a Dios ya tengo todo.
3: Los representantes manifestaron que debido al panorama económico actual que se vive en el país, priorizaron principalmente los uniformes de sus hijos, para luego afrontar la compra de los útiles escolares. Desde Maturín, estado Monagas, Orlando Chacón, Radio Fe y Alegría Noticias.
2: 12:14 de la tarde. Antes de cerrar, repasamos información en nuestra página web www.radiofeyalegrianoticias.com. Allí advierten que la falta de planificación tras el doblete sísmico complica el nuevo año escolar. Esto lo dijo la profesora Katiuska Russo. Ella advirtió que los daños provocados por este doblete sísmico evidencian falta de planificación para garantizar la continuidad de las clases. Esto lo dijo en su participación en el programa Habla Radio Fe y Alegría Noticias, donde señaló que antes de los terremotos ya existía un 60% de deterioro en la infraestructura y que todavía hay instituciones identificadas con etiqueta amarilla que no han recibido las reparaciones necesarias para volver a ser seguras. Ella mencionó el caso de una familia en la que una niña de 3.er grado fue trasladada a una escuela y otra que cursa 6.er grado a un plantel diferente. Y dice, esto se suma que en algunas instituciones los estudiantes no tendrán jornada completa, lo que a su juicio refleja la desorganización tras la emergencia. Asimismo, informó que en algunos planteles los estudiantes no acudieron al inicio de clases porque todavía no había terminado el periodo anterior, ya que hubo alumnos de media general que no pudieron reparar materias a tiempo, por lo que algunas instituciones aún cierran procesos del año pasado mientras avanzan con las inscripciones del nuevo periodo. Frente a este panorama, considero que cada escuela debe tener autonomía para diseñar estrategias según su realidad. Russo es coautora de Luz en el túnel, un libro coordinado y editado por el profesor Ramón Alexander Uzcategui Pacheco, en el que participan 14 autores de trayectoria académica con propuestas de reforma educativa para acompañar la transición hacia la democracia en Venezuela. Es parte de esta nota que usted pueda ampliar, conseguir más detalles, como le decíamos, en nuestra página web www.radiofeyalegrianoticias.com. Con ella hacemos una y ya estamos de vuelta.
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0: 12 y 17 minutos. 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
5: Doce diecinueve minutos de la tarde. Continuamos con más información. Estamos acompañándoles en este inicio de semana, hoy lunes 21 de septiembre.
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5: Bueno, siguen las reacciones, las manifestaciones, las peticiones, los reclamos de la gente por las fallas del servicio eléctrico en diferentes puntos del país. Hoy Fedenaga, desde San Fernando, solicita facilidades de importación de generadores para proteger la actividad ganadera en esta localidad del Padillas. Allí está Alexander Medina a esta hora con la información.
6: La directiva de la Federación Nacional de Ganaderos efectuó un consejo directivo este fin de semana en San Fernando de Apure. En el pleno con los productores agropecuarios de la región, anunciaron la creación de una sala situacional a nivel nacional para registrar los índices de inseguridad que siguen padeciendo en los estados Zulia, Táchira, Barinas, Portuguesa, Guárico, Mérida y Apure, entre otros, caracterizados por el abigueato, el contrabando y la invasión de unidades de los armados. En torno a cómo afronta el ganadero venezolano la crisis eléctrica que incide en la merma de la producción de leche y carne, el presidente de Fedenaga, José Labrador, anunció que el gremio plantea que el productor adquiera directamente generadores eléctricos importados, que son más económicos que los que se venden en el mercado nacional.
7: Compra de generadores eléctricos por parte de productores a fábricas chinas, en este caso. Son 2 años, 3 años trayendo generadores con una asociación. Vimos que los costos de el producto final puesto aquí es el 40-50% menos de lo que valen en el mercado nacional. Eso lo queremos trasladar hacia los tractores, hacia los implementos y a todo lo que implique maquinaria y energías alternativas. Ya Fedenaga está trabajando en esto, en tratar de que de alguna manera el comercio internacional, el COME, el Ministerio de Agricultura y Tierra y algunos entes ministeriales o carteras ministeriales entiendan que el productor puede ir directamente a la fábrica a pagar y que el producto le llegue aquí y lo nacionalice exento de todos los impuestos que pueda pagar.
6: Otro de los temas que se plantearon en el Consejo Directivo de Naga en San Fernando de Apure fue el de cómo el Ministerio de Agricultura y Tierras sigue apoyando a los productores agropecuarios en todo el país con los planes de vacunación contra la fiebre aftosa para que de esta manera Venezuela definitivamente sea declarado libre de esta enfermedad que sigue afectando a un rebaño nacional que supera las 12 millones cabezas de ganado. Desde San Fernando, Alexander Medina, Radio Fe y Alegría Noticias.
5: Agradecemos a nuestro compañero Alexander por esta información. Seguimos hablando del sistema eléctrico nacional. Le contamos que los cortes eléctricos y el agobiante calor ponen a prueba el inicio de clases en el municipio Guanipa de Anzoátegui.
8: El reinicio de las actividades escolares en el sur del estado Anzoátegui está enfrentando un panorama crítico. En el municipio Guanipa, los continuos cortes

0: eléctricos y las sofocantes temperaturas amenazan la salud y el rendimiento académico de cientos de estudiantes. Y es que aulas a oscuras y un ambiente insoportable resumen la jornada diaria de docentes y alumnos en comunidades, como en el sector Vista al Sol. De acuerdo al testimonio de una de las docentes, durante el turno de la tarde la suspensión del servicio eléctrico paraliza por completo los ventiladores y restringe el acceso de agua potable dentro de los planteles.
1: Se sienten agobiados y por ende eso les causa que ellos no tengan concentración y se pongan inquietos. Se levanten a cada momento. Nos toca salir al pasillo, buscar la manera de sentarlo, porque ¿cómo trabajamos ahorita? Ahorita en el inicio del año escolar, porque están asistiendo poco, pero es difícil cuando está toda la matrícula completa. En el caso mío, yo tengo 28 niños de primer grado y no es fácil mantener el orden en esta situación. Buscamos estrategia, nos ponemos a hacer actividades que lo podamos hacer en afuera, sentados, porque dentro del salón no se ve, porque son salones oscuros, no hay una buena circulación del aire, porque es una sola ventana, por lo menos en el caso donde estoy yo, y la cantidad de niños hace que eso sea un ambiente agobiante.
0: Asimismo, la docente dijo que las interrupciones eléctricas durante la noche en los hogares están impidiendo un descanso adecuado, porque los estudiantes llegan exhaustos a cumplir con sus deberes escolares.
1: O no descansan bien. Llegan a la escuela y tampoco. ¿Cómo le damos a los niños una buena calidad educativa? ¿O cómo reciben ellos una buena calidad educativa? Tanto el maestro como los estudiantes están cansados, están agotados. O sea, o arreglan esto de la situación o hacen una reestructuración en el horario escolar, pues porque...
0: Y es que ante esta situación la comunidad educativa exigen a las autoridades ajustar los esquemas de racionamiento o flexibilizar las jornadas escolares, al igual que garantizar condiciones ambientales dignas en las escuelas, donde resulta indispensable para resguardar la salud de la comunidad educativa y defender el derecho del aprendizaje de calidad. Esta es la información que tenemos desde la zona sur del estado Anzoátegui, Adayelice Figueroa, Radio Fe y Alegría Noticias.
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3: A las 12:24 minutos de la tarde nos vamos hasta Guasdualito. Allí la comunidad de Totumito pide obras urgentes para evitar inundaciones por la crecida del río. Esta información nos la comparte hoy Rómulo Zapata.
4: Saludos amigos de Radio Fe y Alegría Noticias. Nos encontramos en la comunidad de Totumito. Vamos a conversar con el señor Saúl Baix, quien es habitante de esta comunidad, porque hay inquietud. Estamos precisamente donde se hizo un levantamiento de terraplén. Sin embargo, manifiestan que el río sigue atacando este lugar.
5: O sea, llega el invierno y no se le hace nada en el verano, esto se acaba. Usted vio esos huecones que hay por ahí y ya es barranca, ya se ha llevado parte del turromotico que le echaron, pero todo se lo está llevando.
4: También estamos observando que usted ha estado tapando los huecos por encima del terraplén. ¿Por aquí pasa motorizados?
5: No, por aquí no pasa nada. Esto estamos emparejando nosotros a pala y pico porque esto hicieron ese terraplén, no lo emparejaron, y eso lo dejaron a la machimberra, eso no hicieron nada, sino que zumbaron la tierra y ahí está. Esto se acabó la carretera. Bueno, como te he dicho, aquí ya hay por lo menos 8, 10 años que no pasa carro por aquí. Aquí pasaban las busetas, pasaba todo por aquí, a donde estamos parados pasaban las busetas, pasaba carro, pasaba todo. Esto se acabó. Se lleva la sede del ambulatorio, se lleva las escuelas, se lleva las casas, se lleva todo. Porque esto se pasa el agua para allá. Bueno, usted vio cómo está ese hueco aquí. Mire, este hueco se va ahorita, que llegue a crecer duro, acaba casa, escuela, ambulatorio y todo. Eso no queda nada bueno.
4: ¿Hasta ahora ustedes qué le solicitan a las autoridades? A
5: que nos echen una defensa. Aquí se hacen unos espigones, como en varias partes, y esto se compone, porque es que el río se...
4: Bien, ahí están las palabras del señor Saúl Baix, quien es residente de la comunidad de Totumito, planteándonos las necesidades que tienen y sobre todo la preocupación es la falta de trabajo por parte de las autoridades en cuanto a lo que tiene que ver con la defensa del río para evitar que este continúe llevándose a la comunidad. Es la información desde Totumito, Rómulo Zapata, Radio Fe y Alegría Noticias.
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3: 12:26 minutos de la tarde, vecinos de esta localidad tratando de ganarle el paso a las inundaciones que pues por varios años terminan ocurriendo en esta zona de Apure por las lluvias. Vemos frecuentemente reportes de problemas justamente de canalización de agua en estas zonas cuando empieza a llover, los vecinos intentando recordar a las autoridades ese trabajo de prevención tan importante frente a las lluvias. Son las 12:27 minutos de la tarde.

0: tarde, hacemos una pausa y ya regresamos.
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4: Doce treinta minutos de la tarde, estamos de vuelta con ustedes en Punto y Seguimos en este

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1: Vamos a esta hora del informe Panorama de Género 2026, publicado por la ONU Mujeres y el Departamento de Asuntos Económicos y Sociales Unidas. Él pone una cifra al retroceso global en materia de igualdad. Dice que al ritmo actual, la paridad de género no se alcanzará hasta el año 2197. Este informe documenta que una de cada tres instituciones dedicadas a la igualdad de género ha perdido poder, personal o presupuesto en los últimos dos años, que el financiamiento cayó a su nivel más bajo desde 2021 y que las organizaciones de derechos de las mujeres sufrieron recortes del 28%. Un poco para hablar sobre este retroceso, lo que significa especialmente para Venezuela, conversamos a esta hora con Estefanía Mendoza, abogada, defensora de derechos humanos y cofundadora de Muliel, organización que desde 2016 promueve y defiende los derechos de las mujeres, niñas y adolescentes en el Zulia y en todo el país. Buena tarde y bienvenida nuevamente a Radio Fe y Alegría.
2: Buenas tardes, Adriana. Muchísimas gracias por el espacio.
1: Sí, veíamos, entre algunas de las cosas que repasamos del informe es esto, ¿no?, que una de cada tres instituciones de igualdad ha perdido poder, que el financiamiento ha caído a su nivel más bajo. Tiene que ver seguramente esto también con algunas políticas o con estas políticas del inicio del gobierno de Donald Trump, pero quisiéramos saber cómo se traduce este debilitamiento en la vida de las mujeres, por ejemplo, venezolanas, en el caso específico, pues esta reducción, ¿cómo se lee en el contexto venezolano?
2: Bueno, ahí ese dato de la reducción no solo institucional, sino también de financiamiento de la sociedad civil que está dedicada a atender las necesidades de las mujeres y niñas, es importante verlo porque a veces la gente dice como que, ay, bueno.

0: ninguna manera, nunca históricamente van a poder suplir lo que le corresponde al Estado, pero además una pérdida institucional, es decir, instituciones del Estado que se pierden, bien sea porque dejan de existir, como ha sucedido en Argentina, que ha sido casos muy sonados de eliminación de ministerios, pero también porque se dejan los ministerios, pero se vacían de contenido al no asignar presupuesto, al no preparar a su personal. Entonces, todas estas son políticas que van dejando a la realidad, que es a donde la gente recurre en primer lugar, sin la posibilidad de respuesta. Esto es algo que se viene viendo en Venezuela desde hace años. Nosotros tenemos casos que nos han referido desde alcaldías o gobernaciones a una ONG pequeñita. Esto es algo que no es nuevo para nosotras. Entonces,
1: Verónica,
0: es algo que simplemente va intensificándose.
1: Estefanía, justamente, pues saber cuáles son esos servicios, por ejemplo, específicos que ustedes en estos últimos meses han reportado o han visto que han disminuido a los que las mujeres y las adolescentes, las niñas no tienen acceso por esta reducción presupuestaria.
0: Bueno, nada más, por ejemplo, en el caso de Mulier, nosotros teníamos un servicio de atención psicológica remota que tuvo posible ya mantenerlo a pesar de que lo hicimos con la buena voluntad de psicólogos y psicólogas que nos apoyaban. Pero así, muchas otras organizaciones han perdido servicios de este tipo. Y esto es importante porque además tenemos una particularidad en el contexto venezolano y es que con el nuevo panorama de las necesidades que se generan a partir de los terremotos, esto va también a disminuir la posibilidad de tener recursos y atenciones en otros estados del país que no se vieron afectados para tratar de concentrar los esfuerzos en la atención a estas personas que están en una situación, pues, evidente de vulnerabilidad. Pero lo que está pasando en La Guaira, en Tucacas o en otros de los estados donde se sufrieron afectaciones por los terremotos, no elimina las necesidades en otros estados, simplemente las invisibiliza. Y por eso es que es importante señalar que sigue existiendo mujeres, niñas y adolescentes con necesidades de asistencia, con necesidades de servicio, en peligro, que corre riesgo su vida, su bienestar, su integridad física, si no existen pues estos servicios, bien sea de las organizaciones que trabajan en la sociedad civil o del Estado, porque lo ideal es que podamos remitir a, si necesitan atención psicológica, al Hospital Psiquiátrico de Maracaibo, que ellos tengan porque lo tienen, pero que puedan darse abasto, por ejemplo, o que se pueda remitir a un hospital público y ellas puedan recibir atención en derechos sexuales y reproductivos. Todo esto debería encauzarse a través del sistema público y que las organizaciones pues puedan además apoyar en otros aspectos complementarios, pero no ser la fuente primaria de atención.
1: También aprovechar la oportunidad para recordar cuáles son esos, digamos, impactos diferenciados. Que una crisis, como dices tú, por ejemplo, como la de los terremotos que vivimos hoy, pero una crisis también en el sistema de salud como la que vivimos en nuestro país o en los servicios básicos tienen en las mujeres. ¿Cuáles son esos elementos que son diferenciadores para las mujeres y que son necesarios también por eso la atención vía políticas públicas, vía la institucionalidad?
0: Bueno, precisamente una de las cosas que hace este informe es hacer seguimiento al avance a los Objetivos de Desarrollo Sostenible, que fue algo que tuvo muchísima campaña y que de pronto se fue diluyendo, yo creo que en la medida en que se fueron dando cuenta que no se iba a alcanzar la meta del 2030. Pero parte de esos Objetivos de Desarrollo Sostenible tienen que ver con el trabajo digno, con el acceso al agua, con la igualdad de género, con la movilidad, aspectos de la vida cotidiana de las mujeres, niñas y adolescentes en todas partes, pero además aquí en Venezuela. Y nuestra crisis de servicios públicos es una situación que tiene una afectación diferenciada en las mujeres, niñas y adolescentes, porque esto lo ha documentado, por ejemplo, la plataforma UN Venezuela, que viene midiendo pues la cantidad de personas con necesidades de asistencia humanitaria en el país y que ha visibilizado precisamente pues que la gente tiene esta afectación por la falta de agua, por la falta de seguridad alimentaria, por la falta de, por el tema eléctrico es sumamente difícil en los estados que están siendo más afectados. ¿Y por qué esto tiene una afectación diferenciada? Porque las que se paran normalmente a las 4 de la mañana, porque a esa hora ponen el agua, son las mujeres, las que tienen que entretener a niños o cocinar con leña a oscuras porque no hay luz, son las mujeres. Entonces, todo este trabajo de cuidados que estereotípicamente, históricamente ha recaído en las mujeres, ha asumido en unas condiciones muchas más precarias, mucho más hostiles y que generan entonces más peligro de accidentes, más peligro de enfermedades, más peligro y sobre todo un cansancio extremo que afecta la posibilidad de que ellas puedan vivir su vida, compartir con los niños, con los familiares, que puedan estudiar, que puedan hacer otras actividades porque el tiempo además

0: útil en una vida que tiene 6 horas de racionamiento, pues se acorta cada vez más.
1: Pensando en lo que nos da este informe, que habla como de este estancamiento, de esta meta de igualdad que cada vez como que se nos va alejando cada vez más, por ejemplo, ¿cuáles son los efectos que pudiéramos presumir tendrá esto en la vida de las niñas, de las adolescentes, de las mujeres de aquí a 10, 15 años, por ejemplo? ¿Qué cosas nos estamos perdiendo, no solo las mujeres, la humanidad en general, por un retroceso de este tipo?
0: Esa pregunta te la agradezco muchísimo porque es muy importante, porque a veces se plantea ahí, además en este momento donde tenemos como esta corriente o esta narrativa de retroceso de derechos, de que las mujeres tienen muchos aparentemente y hay un desbalance, es importante entender que la lucha por la igualdad de género es una lucha para que la población pueda estar presente en todos los espacios de decisión y de poder al 100% y que esto va a beneficiar económicamente, en temas de salud mental, de bienestar a toda la población, hombres y mujeres, niños y niñas. Entonces, que estemos atrasados, que estemos más bien en un retroceso de derechos, que estemos promoviendo narrativas de restricción o limitación de derechos de las mujeres y no de avance, esto es sumamente peligroso porque simplemente va a generar mayor violencia, mayor falta de independencia económica de las mujeres, lo que nos reduce pues al espacio privado y allí estamos más expuestas a muchas vulnerabilidades, entre esas la violencia de género. Y además pues va generando esta idea limitante que va a continuar o se va perpetuando en la cabeza de las niñas y las adolescentes de creer que lo deseado es que estén en la casa, que lo deseado es que solo hay la posibilidad de ser madre. Solo hay la posibilidad de tener un esposo. Y ojo, estas son decisiones válidas siempre y cuando se tengan como opciones y no como el único motivo para existir de las mujeres. Y es importantísimo además porque para mí es clave señalar que este informe habla mucho, por ejemplo, de la erosión institucional, pero las mismas Naciones Unidas están pasando por una erosión institucional y están contemplando unir ONU Mujeres con el Fondo de Población, que tienen unas razones de ser bastante distintas. Y entre esas, el Fondo de Población está encargado sobre todo del tema de derechos sexuales y reproductivos, que cada embarazo sea deseado, que cada parto sea saludable. O sea, imagínense esas metas. Y en un momento de narrativa cada vez más conservada,
1: Claro.
0: las niñas las mujeres que quieran tener hijos se merecen un parto.
1: Además, asociando directamente la salud sexual y reproductiva solo vinculada a la mujer, que es pues
0: Claro,
1: otro tema más.
0: completamente. Sí, pero en todo caso, aquellas mujeres, si estuviéramos promoviendo estas narrativas conservadoras, garanticemos partos seguros y no lo estamos haciendo. Garanticemos hogares de cuidado diario que puedan ayudar a las mujeres, que puedan permitir que estas labores de cuidado se faciliten. Garanticemos condiciones en el hogar, luz, agua, servicios públicos, para que las mujeres que quieren quedarse en el hogar tengan condiciones dignas.

0: tengan condiciones dignas. Y esto no está sucediendo. Entonces es importantísimo entender que esta restricción de derechos que se promueve nos deja en una situación de mayor vulnerabilidad como mujeres y niñas, y en el caso venezolano es una situación todavía más grave que nos expone a diferentes violencias.
1: Entendiendo todo esto y ya para cerrar entonces, por ejemplo, ¿cuál crees que debería ser como la prioridad técnica legal en lo que tiene que ver con protección de las mujeres, de los derechos de las mujeres, no solo en quizás en con énfasis en nuestro país porque es una tendencia, digamos, global, pero cada país tiene como sus particularidades, ¿no? Entonces, en nuestro caso específico, por ejemplo, a la luz de estos resultados, ¿cuál debería ser la prioridad?
0: Mire, la prioridad son cosas que venimos visibilizando desde hace tiempo y que cada vez son más urgentes. Primero, medidas afirmativas. Las mujeres tienen que estar en los espacios de decisión y de poder. Necesitamos políticas de cuotas. El mismo informe dice que aumenta la participación política de las mujeres en un 16% cuando hay políticas coherentes y razonables de cuotas. En Venezuela no necesitamos. Hace poco un informe sobre las mujeres en la transición de parte de la Red Constructora de Paz y de IPI, que ya nos hablaba de esta cómo se va perdiendo la participación política de las mujeres comunitarias, que sabemos están allí en cualquier espectro de la política, de la tendencia política. Las mujeres son las que están presentes en las comunidades, pero eso se va perdiendo a medida que van subiendo en las estructuras de los partidos políticos. Necesitamos que las mujeres estén en la Asamblea Nacional, que sean alcaldesas, idealmente que sean presidentas. Que esto permita que las mujeres puedan discutir políticas públicas, que puedan discutir las leyes. Tenemos desde hace años la discusión de la Ley de Igualdad de Oportunidades, que es una ley preconstitucional, hacer una reforma, y allí se iba a incluir el tema de la participación paritaria en los procesos electorales. Eso se dieron mesas, se discutieron y no se ha logrado que se concrete en la Asamblea Nacional. Hay una tendencia en Latinoamérica a ofrecernos leyes y decir, ay, sí, tenemos avance legislativo, y que esas leyes no tengan presupuesto, que esas leyes no se divulguen, que esas leyes queden en un escrito vacío. Necesitamos que existan políticas públicas reales, con presupuesto, con intención real de hacer que las mujeres estén en los espacios decisorios. ¿Por qué? Porque solo esa premisa de la medida afirmativa que nos ayuda a cerrar la brecha es lo que va a hacer que tengan más oportunidades y tengamos unas igualdades de condiciones. Pero mientras no cerremos esa brecha, siempre las mujeres van a estar dejadas atrás, con desventaja, y eso va a significar que las decisiones que se tomen, que las leyes, que las políticas públicas no vean las necesidades específicas de estos grupos poblacionales. Entonces, en un momento cuando se dio las cuotas para poblaciones indígenas en la Asamblea Nacional, entendimos, ah, sí, esto es necesario. Sigue siendo necesario en el caso de las mujeres. Así existan todavía algunas que dicen, ay, no, la meritocracia. La meritocracia cuando hay igualdad de oportunidades, cuando hay igualdad de condiciones. En este caso no hay igualdad de condiciones. Tenemos que cerrar esa brecha y a partir de allí hablaremos de meritocracia. Entonces es importante que entendamos que estas medidas ya han señalado, que están escritas en diversos informes de la sociedad civil, que están allí, que incluso se nos han medio ofrecido, pero no se han concretado, y que lo que necesitamos es que se entienda como una agenda urgente, en especial ante la posibilidad de procesos de reacomodo y de reinstitucionalización. Necesitamos que las mujeres estén presentes, que las necesidades de las mujeres se entiendan como necesidades urgentes de la sociedad venezolana y como una garantía para la democracia y el bienestar de todas las personas.
1: De verdad, muchísimas gracias por acompañarnos hoy a comprender, a ver también un poco más allá de los discursos a veces que simplifican, que dividen también, ¿no? Tus intereses en frente de los míos, que nos puedas ayudar también como a entender una visión más amplia, porque estos temas, como siempre decimos e insistimos, son responsabilidad importante para todos y todas. Muchísimas gracias.
0: A ti, Adriana.
1: Es Estefanía Mendoza, cofundadora de Mulier, como decíamos, hablando sobre este informe Panorama de Género 2026, publicado por ONU Mujeres, que habla, como bien decía también ella al final, que cuando las mujeres tienen poder real, los resultados mejoran en todas las áreas. Sin embargo, lamentablemente, las cifras en el país, en lo que tiene que ver con representación de mujeres en el mundo, no solo en el país, sino en el mundo, siguen bajando. Por ejemplo, en algunos datos que tenemos acá, solo el 22% de los ministerios en el mundo están ocupados por mujeres y casi 9 de cada 10 ministerios de defensa y 8 de cada 10 de finanzas están en manos de los hombres. Una realidad que debemos empezar a intentar cambiar, que debemos empezar también a mirar con otros ojos, como decíamos, no los ojos desde el tú contra mí, sino también los ojos de

0: Desde la igualdad, desde la igualdad de oportunidades, desde la calidad de los derechos también a los que tenemos acceso. Son las 12:46 minutos de la tarde, hacemos una pausa y ya estamos de vuelta.
1: 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Doce y 47 minutos. ¿Quieres saber cómo amanece Venezuela?
2: Vamos al Centro de Monitoreo Meteorológico. 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
5: y 48 minutos de la tarde, nosotros estamos de vuelta con usted en Punto y Seguimos en la emisión de este inicio de semana, hoy 21 de septiembre del año 2026, acompañándoles a través de la Red Nacional de Radio Fe y Alegría, también a través de 22 emisoras que tenemos en todo el país, a través ahora, como le hemos dicho, también de nuestro canal de YouTube Radio Fe y Alegría Noticias. Es momento de hacer otro contacto informativo por las regiones.
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5: Minutos de la tarde, nosotros estamos en vivo, en directo, tenemos información con nuestra compañera Eira González. Familiares de comerciante Guayú cierran la frontera en La Guajira para exigir su liberación tras 14 meses detenidos. La información que nos tiene a esta hora, como decimos, Eira González.
6: Buenas tardes, Adriana, gracias por este contacto informativo. Así es, en este momento me encuentro en la frontera de Paraguachón, que está cerrado desde a las 6 de la mañana debido a que familiares de Grinel Delgado, un comerciante guayú, quien fue detenido hace 14 meses en Maracaibo, los familiares en este momento exigen su plena liberación por su condición de salud y que en el mes de julio fue trasladado hacia la capital, en Caracas exactamente, y vamos a conversar con uno de los familiares en este momento de la tarde.
7: Hola, buenas tardes, soy Yasnila Delgado, hermana del detenido Wilney Delgado. Mi hermano se entregó el primero de julio del año 2025.
5: 12:50 minutos de la tarde, lamentablemente hemos perdido comunicación con Eira González a propósito de esta situación, un cierre de la frontera, como nos decía ella, en La Guajira, en el lugar desde horas de la mañana. Entiendo que esta es la tercera vez que familiares de esta persona han protestado de una manera similar, pidiendo celeridad en su caso, pidiendo la activación de su caso. A las 12:51 minutos de la tarde avanzamos con más información, nos movemos ahora hasta Caracas, allí sindicatos de diferentes sectores se preparan para marchar este 24 de septiembre por mejoras salariales.
8: Sectores gremiales, sindicatos y organizaciones en defensa de los derechos de los jubilados y pensionados se unen al llamado de la clase trabajadora del país a la movilización nacional para el próximo jueves para exigir mejores condiciones laborales. Ana Yane, coordinadora nacional de la central Únete, convocatoria exigiendo un aumento de salario y pensiones acorde con la realidad económica que vive Venezuela.
9: Para movilizarnos este 24 de septiembre, este jueves que viene, todos a una gran movilización que será concentrada en Parque Carabobo. De allí partiremos movilizándonos hacia Plaza Caracas, Ministerio del Trabajo, a seguir exigiéndole al Ministerio del Trabajo que dé respuesta concreta a lo que debe ser el aumento de salario, pensiones justas, libertad sindical y todos aquellos derechos laborales que nos han venido conculcando. Basta del despojo de los derechos de los trabajadores. Todos a movilizarnos este jueves 24 de septiembre.
8: Por su parte, José Vicente Rivero, secretario ejecutivo nacional de la CGT Venezuela, señaló que los representantes del Ejecutivo Nacional van en sentido contrario a los intereses de la comunidad laboral. Solicitó que se realicen la firma de las contrataciones colectivas vencidas. De igual forma, exigió que se retomen los diálogos

0: social con presencias de la OIT.
1: Hoy día exigimos la reactivación del diálogo social con la OIT, salarios dignos, respeto a la libertad sindical y sobre todas las cosas, convenciones colectivas de trabajo en Venezuela. Basta ya, tenemos más de 15 años con las convenciones colectivas paralizadas y un gobierno que lo único que hace es atacar a la clase trabajadora junto con los empleadores privados. Basta ya de salarios de hambre. Los trabajadores exigimos calidad de vida y este jueves 24 estaremos en la calle, en todo el territorio nacional, dando la lucha por salarios dignos, para pensiones para mayores y sobre todo calidad de vida al trabajador venezolano.
0: Desde Caracas, José Blanco, Radio Fe Alegría Noticias.
2: 12:43 de 53 minutos de la tarde, avanzamos con más reclamos salariales en nuestro país. Ahora desde Mérida, allí los jubilados claman mejorar sus condiciones ya que padecen, dicen, severamente ante la crisis económica del país.
3: Jubilados del Ejecutivo Nacional y Regional claman por mejores beneficios como salario y atención médica. Así lo manifiestan extrabajadores del Estado, Carmen Rangel, jubilada del Ministerio de Salud, así como José Monsalve del Ejecutivo Regional, exponen su situación.
4: Yo pues no estoy recibiendo ningún apoyo fuera del país, pues no tengo familia fuera. Y ahí vamos guerreando poco a poco, porque a mí no me pagan más nada. Yo tenía hogares de la patria y eso me lo quitaron. Imagínense la pensión, 130 bolívares, si no con eso, ni para un pasaje. O sea, está fuerte la situación para nosotros los jubilados. Hemos sido bastante atropellados, he estado bastante mal, yo tengo una artrosis puesta, tratamiento. Y las 10 pastillas mensual tengo que estar gastando 24 mil y todos los días sube el dólar, es fuerte. Ya tengo 2 meses que no puedo comprar las pastillas porque como.
5: José Monsalve, claro, si no nos alcanza y vamos poco a poco, uno tiene que estar comprando medicamentos y todo eso. Y pues ahí va, porque no alcanza, ahorita están pagando, pero hay una muchacha que está allá y me ayuda, nos ayuda. La mujer y a mí andan por allá, me ayuda para comprar los medicamentos y las comiditas por ahí así también.
3: Señalan los jubilados que lo que perciben por jubilación y bono de guerra escasamente alcanza para los medicamentos, mientras que para comer dependen de ayudas de otras personas o apoyo de familiares que se encuentran fuera del país. Desde Mérida reportó José Angulo para Radio Fe y Alegría Noticias.
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2: Doce cincuenta y cinco minutos de la tarde, ya listos para cerrar, le contamos que accidente aéreo en Santa Elena de Guairén dejó 2 fallecidos. A esta hora Francesca Díaz nos tiene la actualización.

0: Dos fallecidos fue el saldo que dejó un accidente aéreo registrado este domingo 20 de septiembre en Santa Elena de Guairén, municipio Gran Sabana del estado Bolívar. Las víctimas fueron identificadas como Gilberto Brusual, capitán de la aeronave, y el mecánico Luis Cabrires, ambos oriundos del estado La Guaira. Según el relato de algunos testigos en el área, la avioneta acababa de despegar, es decir, estaba a pocos metros del aeropuerto internacional de Santa Elena de Guairén cuando terminó estrellándose. Tras el impacto, la aeronave se incendió, provocando la muerte de ambos pasajeros. En fotos y videos también difundidos en redes sociales, se evidenció que distintos cuerpos de emergencia se movilizaron al lugar de los hechos para hacer las labores de rescate. Hay que destacar que este es el segundo accidente aéreo que se registra en nuestra región en menos de 15 días. El primero tuvo lugar en el aeropuerto Tomás de Eres de Ciudad Bolívar, dejando al menos 6 personas lesionadas. Desde Ciudad Guayana, Francesca Díaz, Radio Fe y Alegría Noticias.
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2: A las 12:56 minutos de la tarde, nosotros nos despedimos, cerramos la emisión de este inicio de semana, de este lunes 21 de septiembre. Como siempre, le agradecemos a usted que nos acompañó a través de las emisoras de Fe y Alegría en todo el país, también para quien se sumó a través de nuestra señal en YouTube por el canal de Radio Fe y Alegría Noticias. Nos despedimos también, como siempre, en nombre de todo el equipo técnico y de producción que hacen posible este espacio, trabajando desde la Subdirección de Comunicaciones, está Wirmelis Villalobos. También está Anthony Galindo al frente de la producción y programación nacional. Nos acompaña Abelardo Rojas en la producción informativa de este espacio. También está en los controles Rafael Suárez. Desde la conducción se despide Adriana Tobar hoy. Como siempre, también en la buena compañía de periodistas de Radio Fe y Alegría en todo el país. Estamos todos bajo la dirección de Vidalina Campos. Agradecemos su sintonía y su compañía cada tarde. Le dejamos también, como siempre, en buena compañía en el programa En Este País, conducido por nuestro compañero Rosender Evíez, y en la tarde Alexander Medina con más avances informativos. Hasta mañana.
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3: El Ministerio de Educación presentó un balance que, visto objetivamente, pareciera ser alentador, que estamos frente a una recuperación, pero no es una recuperación total, ni mucho menos una educación con enfoque de derecho. 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Una escuela abierta no significa que el niño vaya a clase. Ahí hay una distancia. Desde un enfoque de derecho, creo que son algunos datos que hay que analizarlos transversalmente, que permitan, bueno, que la escuela desea ese espacio de formación de ciudadanía, de transformación, de fortalecimiento de capacidades.
4: El regreso seguro a la escuela necesita de la apoyo de todas y todos. 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
5: También pueden ser víctimas de trata.
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Muy buenas tardes, sean bienvenidos a una nueva edición de este su programa En Este País, a través de la señal de Radio Fe y Alegría en toda Venezuela. A esta hora de la tarde les saludamos en nombre de todo el equipo técnico y de producción.

El control técnico y la producción de este programa está Fernando Rivas y Joamir Noguera. En la asistencia de producción, Yosimar Pereira. En la subdirección de comunicaciones, Wirmelis Villalobos. En la coordinación de producción y programación nacional, Anthony Galindo. Y en la conducción, espacio, quienes habla y les acompaña a esta hora, Rosender Evies. Recuerden que de lunes a viernes, de 1 a 2 de la tarde, aquí estamos en el programa En Este País para hablar de emprendimiento y de productividad. No estamos solos, estamos junto a periodistas, comunicadores de Radio Fe y Alegría, todos bajo la dirección de la profesora Vidalina Campos. Sean bienvenidos a este espacio. Recuerden que estamos en las redes sociales, somos @ Radio Fe y Alegría, @ En Este País Radio, @ Rosender Evies. También ponemos a su disposición nuestra mensajería de texto y el WhatsApp, el 0424-555-3146, 0424-555-3146. Estamos iniciando una nueva semana en este lunes 21 de septiembre de este año 2026. Este es el programa En Este País. De inmediato vamos a compartir dos notas supremamente relevantes para emprendedores, empresas y comercios que están desarrollando alguna idea de negocio en Venezuela. En primer lugar, comienzo esta semana haciéndoles una pregunta. ¿Su empresa, emprendimiento o comercio está preparada o preparado para el nuevo costo del dinero y el peso de los activos ociosos? Las empresas, comercios o emprendimientos hoy enfrentan retos silenciosos pero determinantes, como operar con casi la mitad de su capacidad instalada paralizada. Gestionar un negocio en Venezuela bajo la inercia del mes pasado ya no es una opción válida. Es cuestión de días. El costo del dinero dio un giro drástico con las nuevas políticas de tasas de intereses, encareciendo el fondeo bancario y alterando la liquidez corporativa en todo el país. Al mismo tiempo, la industria y el comercio enfrentan un reto silencioso pero determinante: operar con casi la mitad de su capacidad instalada paralizada, mantener galpones desocupados, maquinarias detenidas y activos improductivos. No es simplemente una pausa operativa, representa una sangría continua de flujo de caja que castiga los márgenes unitarios y reduce el patrimonio de la compañía. En este punto de inflexión quiero compartir pues algunas reflexiones y también algunas medidas que la alta gerencia, el emprendedor, no puede decidir a ciegas. En primer lugar, el impacto del nuevo costo del dinero. Comprenda cómo la subida de las tasas pasivas y activas presionan el sistema financiero en la actualidad, encarece el crédito y modifica las condiciones de tesorería para su empresa. En segundo lugar, la reconversión de la capacidad ociosa. Identifique alternativas prácticas para frenar el desgaste de activos parados, hibernar líneas de forma eficiente y generar ingresos extraordinarios con la infraestructura que usted tiene a su disposición. En tercer lugar, tome decisiones basadas en escenarios reales. Anticipe las presiones en demanda interna, servicios y liquidez antes de que los balances reflejen pérdidas. Esta información es parte de la entrega más reciente del informe semanal de Aristimuño Herrera y Asociados, quien analiza a fondo estas variables críticas y entrega escenarios que la banca y la empresa lideran ya están utilizando para trazar sus presupuestos de ahora en adelante. Lo cierto es que la incertidumbre no se improvisa, se anticipa. En un mercado volátil como el que estamos teniendo, la verdadera ventaja competitiva no está en reaccionar ante la crisis de manera desesperada, sino en contar con el mapa estratégico antes de que el entorno obligue a recortar. Es importante que pueda usted invertir en información, en datos que puedan significar para usted una brújula estratégica, operativa y financiera para proteger pues la rentabilidad de su negocio, resguardar el flujo de caja y tomar las mejores decisiones en el ámbito corporativo o en lo que usted esté dedicando, una idea de negocio, emprendimiento, un comercio o a una empresa.

importante mirar todas estas variables. En segundo lugar, quiero compartir hoy también otra nota que titula el portal especializado Banca y Negocio, el peso de la culpa y la brecha generacional, los factores invisibles que definen el consumo en Venezuela. Y aquí quiero que presten bastante atención porque hoy por hoy el ciudadano común está tomando decisiones que podría usted también interpretar como decisiones que van de la mano con las decisiones que usted toma o debe tomar como emprendedor, como empresario o comerciante. Les cuento que un estudio llamado Tendencias del Consumidor Venezolano, elaborado por la firma Data Analysis, indica que indica que 63 de cada 100 venezolanos experimenta alguna barrera emocional al comprar algo para sí mismo fuera de los gastos del hogar. Es decir, lo que uno comúnmente llama darse un gusto.

a gastos no obligatorios o a gastos suntuosos o gastos quizás para darse un gusto. Al respecto, el economista explicó que en un entorno donde la inmensa mayoría del ingreso está comprometido antes de que empiece el mes, el acto de compra se ha reducido a disputar un lugar en la lista de prioridades extremadamente reducida que tienen los ciudadanos. Sin embargo, el informe revela un fenómeno fundamental. Dos consumidores con el mismo nivel de ingresos pueden comportarse de formas diametralmente opuestas. La diferencia clave entre ellos es el dinero, sino la culpa. El costo emocional de darse un gusto, como les decía, el estudio señala que 63 de cada 100 venezolanos experimenta alguna barrera emocional o conflicto al comprar algo para sí mismo fuera de los gastos del hogar. Es decir, que con el ingreso económico que están obteniendo hoy por hoy los venezolanos, están invirtiendo casi el 100%, digamos el 95% según este estudio. Y ese 5% que lo están utilizando en comprar algo que no sea alimentos.

0: El 27% solo se autoriza una compra si siente que de verdad se lo mereció y un 20% disfruta el momento del consumo, pero experimenta un remordimiento posterior al calcular el impacto financiero. Es decir, que dice, cónchale, si no me fuese comido este helado, quizás hoy estuvieras resolviendo este problema o esta necesidad. El porcentaje de los venezolanos reporta serias dificultades para justificar el gasto y solo el 36% realiza compras personales de forma espontánea y sin pensarlo demasiado. El rubro donde más se evidencia este freno psicológico es en el sector gastronómico y las salidas a comer fuera del hogar, considerado por muchos como un lujo que genera culpa. La frontera de los 35 años, el factor edad, a través de su perfil en X, Luis Vicente León explicó que la razón de este freno emocional se explica en el segundo hallazgo clave del estudio, la brecha generacional. La disposición al gasto personal cambia de forma drástica según sea el grupo etario. Cifras arrojan por el estudio indican que el 37% de los venezolanos entre 18 y 24 años, los jóvenes, compran para sí mismos sin darse vuelta, sin sentir culpa. En cambio, apenas el 6% de los ciudadanos entre 35 y 44 años logra consumir por sí mismo sin remordimiento. Es decir, que a los jóvenes no les está preocupando tanto gastar o comprar. Al joven de hoy no hay que subestimarlo, dice Luis Vicente León. Compra con menos plata, sí, pero compra sin culpa. De acuerdo con esto, los 35 años marcan una frontera clara en el consumidor venezolano. A esa edad se concretan cargas familiares más pesadas, por ejemplo, el criar a los hijos, la escolaridad, la atención médica, las responsabilidades con vehículos, por ejemplo, el hogar. Esto obliga a los comercios y marcas, emprendedores, a entender que no pueden comunicarse ni vender la misma manera en ambos segmentos. Para el comercio local, la lección del estudio es clara. Un negocio sostenible necesita atraer ambos perfiles, adaptando la oferta, los precios y el mensaje para responder a las realidades financieras y emocionales de cada generación. Así que bueno, un ejercicio interesantísimo, ¿no? El que puede hacer usted como emprendedor, como comerciante, como empresario, porque varía según las edades, varía también, entra en juego el tema psicológico, emocional, y eso repercute significativamente pues en los ingresos que usted pueda tener, la caja que pueda mover en su idea de negocio o emprendimiento. 1:15 de la tarde, toda esta información valiosa, importante, tomar en cuenta, y el propósito es compartirla a esta hora con ustedes. Vamos a la pausa, ya venimos con más de En Este País.
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1: Así es, estamos de regreso con más de Ama en este país a través de la señal de Radio Fe y Alegría 97.5 FM como señal matriz de toda la Red Nacional de Radios de Fe y Alegría. Recuerden que transmitimos para todo el país en las 20 emisoras de Radio Fe y Alegría en Venezuela, y en simultáneo lo hacemos a través de nuestras plataformas o nuestras multiplataformas digitales en el canal de YouTube Radio Fe y Alegría Noticias, Radio Fe y Alegría Media y Radio Fe y Alegría Barquisimeto. Saludamos a todos los que se están conectando esta hora con nosotros. De inmediato nos vamos al coworking del día.
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1: Así es, vamos de inmediato a recibir a nuestro invitado del día. Ya tenemos en la conexión a César Machado, el gerente de Relaciones Institucionales de Raidery. Muy buenas tardes, César Machado. Un placer y un gusto que nos acompañes en esta tarde en el programa En Este País. ¿Cómo estás?
2: Saludos para ti y para toda tu audiencia. Un honor, de verdad, poder estar en las 20 emisoras a nivel nacional para Fe y Alegría.
1: Claro que sí. Para nosotros es un placer también poder compartir con Venezuela, pues, esta marca que comenzó como un emprendimiento en Venezuela y, bueno, hoy se consolida como una empresa que marca la pauta, de alguna manera, en el servicio en Venezuela. Y además que ahora ha comenzado una campaña titulada Ser Rider es Serio, una iniciativa orientada a promover la conducción responsable en el país. Una práctica tan necesaria, ¿verdad? Ante tantos accidentes que se van de esa. Para comenzar, preguntarte qué motivó a Raidery a lanzar la campaña Ser Rider es Serio y cuál es el mensaje central que buscan transmitir tanto a los conductores como a los peatones y también a los pasajeros que abordan las unidades que llevan la marca.
2: No, Rosender, bueno, nuevamente muchas gracias por tener este espacio para compartir, porque creo que se responde desde el punto de vista que la seguridad vial es tarea de todos, y creo que no es un secreto para nadie que lo que se está viviendo, las circunstancias en cuanto a los accidentes de tránsito, son una de las principales causas de muerte de nuestros jóvenes. Lamentablemente no fueron las enfermedades, no fue ni siquiera no tenemos este tema que por suerte está en nuestras manos. Nosotros nos motivamos a hacer esta campaña porque sentimos que todos tenemos algo que poder aportar y que si de verdad lo hacemos es posible. Vimos los ejemplos de lo que ha pasado en Filipinas, lo que ha hecho Ecuador, otros países del mundo, desde el punto de vista de España también, de la seguridad vial, y nos dimos cuenta que es posible cuando trabajamos todos unidos. Es una campaña, además, que tiene muchas aristas, aparte de la campaña que ven en las redes sociales, que posiblemente ya le apareció a tu audiencia, que es la de Ser Rider es Serio. Tenemos también una iniciativa donde hemos estado entregando los chalecos de seguridad de alta visibilidad para todos nuestros conductores de motocicletas en todo el país. Hemos entregado ya más de 2.000 chalecos. La idea es, en los próximos 6 meses, que todos los conductores de motocicleta de Rider tengan su chaleco reflectivo, que además es un chaleco hecho basado en la normativa ISO internacional, ¿no? La Instituto de Estandarización Mundial, que dice cómo deben ser esas rayas reflectivas de forma de que se pueda ver. Además, hemos celebrado las mesas de trabajo junto con el Instituto Nacional de Tránsito Terrestre, con el Programa para la Paz y Convivencia Democrática,

0: con el mismo Ministerio de Transporte. Mira, la verdad es que yo en este momento me siento que estamos poniendo un grano de arena. Y hablo un grano de arena porque las aplicaciones de movilidad representamos entre el 5 y el 7% de todas las motocicletas que circulan, pero creemos que desde nuestra tribuna, aunque seamos 5 o 7%, podemos de verdad hacer que este mensaje le llegue a muchísimo.
1: Claro que sí, César. Estamos transmitiendo en simultáneo por el canal de YouTube. Te vamos a pedir que, si es posible, puedas abrir la cámara para que también quienes nos están siguiendo por formas puedan, además de escucharte, poder verte en esta tarde.
0: Ya vimos. Buenísimo, que... ahí me tienen.
1: Claro, gracias, que sí. Gracias. Quisiera preguntarte, bueno, poner en contexto de que esta campaña tiene dos elementos muy importantes: el tema educativo y la concientización, ¿no? Un mensaje muy contundente que dice la campaña y la nota de prensa que nos hicieron llegar es que un minuto vale más que tu seguridad. ¿Cómo han percibido las personas que están vinculadas, en este caso los motorriders, estas notificaciones periódicas a través de la aplicación, y qué cambios de hábitos han comenzado ustedes a notar?
0: Oye, qué buena pregunta. Sí, fíjate, hemos comenzado para caracterizar los cambios por ver cómo estaban las cosas antes. Hemos hecho un estudio en alrededor de 7 millones de viajes que se han hecho para entender cuál era la incidencia. Además, hemos levantado una encuesta con los conductores. Nos ha sorprendido gratamente que más o menos es el 10% de los comentarios en el que sí se hace un llamado de atención para la seguridad vial para los conductores. Nosotros tenemos entonces nuestros métodos también desde el punto de vista electrónico para poder apoyar el tema de la seguridad vial. Que consisten en la selección de estos conductores mediante un proceso de 18 pasos que debe hacer todo el que va a ser conductor, tanto de moto como de carro. Esto es muy importante decirlo. Todos tienen que pasar por este proceso, que termina además desde el punto de vista presencial. Debes llevar el vehículo presencialmente para ser inspeccionado. Es una inspección de seguridad que se revisa más de 65 puntos del vehículo, pero además se le da la mano al conductor, que ya debe haber superado esos 18 pasos, entre donde está incluso una evaluación. Tiene que pasar un examen donde se tocan estos temas de seguridad vial, también de cómo atender a personas con necesidades especiales, por ejemplo. Pero la acogida de esto entre los conductores, verdad, que ha sido muy positiva y nos ha sorprendido gratamente, porque ellos, sobre todo, tuve la oportunidad de entregar algunos de los chalecos, ¿no?, en una de estas jornadas, y conversar con ellos. Ellos se sienten en realidad que son parte del sistema vial de Venezuela, y que dar el chaleco le da también una tangibilidad al esfuerzo de seguridad vial que muchos de ellos están haciendo. De alguna forma, tú comenzabas hablando de que, oye, que no es solamente los conductores, sino también los que son los usuarios, ¿no? Uh-huh. Nuestra campaña incluye también ese llamado al usuario, porque muchos conductores nos decían ese feedback, ¿no? Oye, pero es que a veces el usuario es el que me presiona, que me dice que estoy apurado, que tengo que llegar más rápido. Entonces, parte del trabajo también se está haciendo entendiendo que, como te digo, la seguridad vial es de todos, del usuario, muy bien, como tú lo dices, el peatón. En Venezuela tenemos la cultura de que el peatón no tiene la culpa, porque naturalmente el peatón es el en la calle, pero hemos visto muchos incidentes también ocasionados por el peatón. Entonces, creemos que el peatón también tiene que trabajar en...
1: Muy importante, ¿no? Todo esto que nos vienes contando, creo que hay varios elementos, ¿no?, que de los que ya nos has hablado, de todo el equipamiento que pasa por los chalecos reflectivos, de lo que nos has hablado, también de los centros de inspección, de manera que quien aborde o quiera hacer uso, ¿no?, de alguna manera del servicio que ustedes prestan, pues tengan la total seguridad de que van a ir, está garantizada, ¿no? Además, el rol...

el abordar un vehículo que tenga un rotulado que uno siente que es el oficial, que no es algo que alguien suplantó la marca o los colores, eso es supremamente importante. Ahora quisiera preguntarte, basado en todos estos elementos de los que nos has hablado, el tema de la seguridad vial y la tecnología, porque bueno, hoy por hoy el tema tecnológico es como que...

0: también por los usuarios que llaman para hacerse de los servicios que ustedes prestan.
1: Sí, yo también pienso que la tecnología es lo que además permite apalancar y apuntalar todos estos esfuerzos, pero sobre todo amplificarlos, porque la tecnología nosotros la hemos usado en nuestro primer momento en este proceso de selección y ha ido evolucionando.

0: a quién entonces puedes tú contactar. Pero hay algo que es muy interesante de la tecnología que ha permitido también blindar lo que es este modelo nuestro y consiste en que para poder ser conductor, nosotros, como te comento, bueno, revisamos que ese conductor tenga toda la documentación al día y entre ellos vemos que tenga su cédula, el certificado médico, la licencia, los documentos del vehículo, pero también la póliza de responsabilidad civil obligatoria que tiene que incluir los accidentes personales para los ocupantes del vehículo. Esa póliza se le exige para poder ser conductor, pero además la tecnología nos permite que cuando esa póliza se vence, la aplicación lo bloquea, lo suspende temporalmente y le dice que no puede seguir operando. Lo mismo si de repente la licencia o el certificado médico se le vence, la tecnología permite que ese conductor le avisa y le dice, oye, tienes el certificado médico vencido, tienes que renovártelo. Y una vez que lo renuevan, ellos le hacen una foto, lo suben otra vez ahí a su aplicación y pueden seguir trabajando. Ahora, hay un punto además dentro de todo esto bastante ligado con la tecnología, que es lo que permite que todo esto ocurra, y es que funciona en ambos sentidos. Es decir, el conductor también sabe quién es el usuario que se va a montar, también viendo una fotografía, y para poder ser usuario de y poder disfrutar de todos los beneficios y los descuentos, la cuenta debe estar verificada. Es decir, una persona puede sí efectivamente bajarse Rider y puedes pedir tu Rider, y que de hecho el primer servicio es gratis, no valga ahí la cuña. Pero para poder usar los descuentos, poder entrar dentro del club de fidelidad, nosotros exigimos entonces que el usuario suba su cédula de identidad y esa cédula se verifica para ver que sea original utilizando inteligencia artificial y que con la de ese usuario. Entonces, cuando tú como usuario te montas, también el conductor sabe quién es la persona que se va a montar en ese vehículo, de forma que funciona en ambos sentidos. Pero tú hacías un comentario muy interesante con respecto a la rotulación, que tiene que ver con el etiquetado de los vehículos, que da también bastante seguridad y confianza. Eso además es una exigencia al INTT, porque algo que saben muy poco los oyentes es que este servicio, a pesar de ser una empresa de tecnología, presta un servicio de transporte que es un transporte privado. Es muy diferente al transporte público de los taxis porque solamente los conductores de Rider pueden recoger a un miembro de la plataforma de Rider. Y para eso el INTT ha celebrado un convenio en donde ha avalado este sistema del que yo te hablo de verificación de los vehículos. De hecho, se nos exige que tenemos que verificar tanto motos como carros uno por uno en nuestra sede propia. Ni siquiera es que podemos subcontratar a un taller, no, no. Esto es algo muy serio porque, bueno, es el aval que nos da el INTT, pero además nos exige el INTT que los vehículos tengan su etiqueta, el etiquetado correspondiente para saber que es un vehículo que ha sido inspeccionado y que es de Rider, ¿no?
1: Total. Te va a pedir que te mantengas la conexión con nosotros, nos corresponde.

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1: Es la 1:35 PM, 1:35 PM de la tarde. Estamos de vuelta a esta hora con más del programa En Este País. Hoy conversando aquí en la entrevista con César Machado, el gerente de Relaciones Institucionales de Ridery, quienes han lanzado la campaña Ser Rider es Serio, una iniciativa orientada a promover la conducción responsable en el país. Nos hablabas en tu última participación aquí en la entrevista de las alianzas institucionales y también en el cumplimiento del marco normativo. Cuéntanos de esas alianzas que han logrado con instituciones como el Instituto Nacional de Transporte y Tránsito, quienes pues también exigen de alguna forma el cumplimiento de las normativas para todas estas plataformas digitales.

si cada uno pone ese de arena. Y yo aquí siempre lo digo, mira, yo tengo manejando motos desde los 15, 16 años. Toda primera licencia fue de moto, todos los días yo estoy en mi moto. Y yo cada vez veo más muchachos en las motos, veo algunos que le quitan los espejos, otros que andan sin luces, sin casco. Mira, el llamado es, aunque suene raro, es un llamado al auto, al autoamor, al amor propio, de verdad, la autoestima. A veces es muy duro, pero hay que decirlo, a veces uno ve a esos muchachos manejando la moto y es como si les estorbara la vida. Sí. Yo creo que esto es un llamado de verdad a que nos queramos, a que queramos llegar a la casa, a entender que nos está esperando una mamá, que nos está esperando un hermano, un hijo, y todo empieza ahí. Hay cosas muy sencillas que podemos hacer, como es usar el casco, sí, pero usarlo con abrochado, prender las motos de las luces de la moto, eso es importantísimo. Fíjate, desde el año 99 en Japón, todas las motos que se producen, no les puedes apagar la luz, ya vienen con las luces prendidas de día y de noche, y esto es porque se ha demostrado que la reducción de los accidentes por poca visibilidad es drástica cuando tienes las luces encendidas. Desde el año 2016 la Comunidad Europea también prohibió que las motos tuvieran un interruptor para apagar las luces, para tenerlas prendidas todo el tiempo. Ese es otro llamado que nosotros también nos gusta hacer. Son pequeños detalles que podemos hacer, pero no ni siquiera por un tercero, sino por mí mismo. Es un tema, una vez más, de autoestima y de amor propio, que es el llamado que yo le hago a todos los que nos están escuchando. Sé que son millones de motos, sé que nosotros desde las aplicaciones somos solamente el 5, el 7%, pero es un llamado para ese otro 95% que nos está escuchando. Si nosotros, que somos tan pequeños y que somos

0: también es una herramienta de transformación social. El programa de Emprende con Rider es muy bonito, está en crecimiento, sí, son más de 700, 800 vehículos ya, pero además la semana antepasada llegó un lote de vehículos nuevos, la semana pasada también, y la idea es irlo por, oye, miles de carros que estén disponibles para que todos los emprendedores lo puedan hacer. El modelo además es ejemplo en otros países. Hemos tenido la oportunidad, hablando aquí de emprendimiento, de participar en la Semana Tecnológica de Colombia, la Semana Tecnológica de México, de Miami. Hemos llevado este modelo, lo hemos mostrado en partes del mundo, y de verdad que es algo que emociona mucho por las oportunidades que dan, como te digo, también de trabajo. Fíjate, para poder mantener esa cantidad de carros, nosotros tuvimos que hacer toda la inversión en la infraestructura del taller, ¿no? Y piensa que tienes un taller que no solo pueda manejar todos estos temas mecánicos, sino que lo pueda hacer rápido, que es muy importante porque son como unos pits. El carro entra y tiene que salir ese mismo día, posiblemente a un carro que tienen que cambiarle la caja, que tienen que hacerle trabajos grandes. No todos son simplemente un servicio de cambio de aceite o de cambio de la pila de la gasolina. Entonces, el taller de Emprende con Ridery se ha convertido en el taller que más vehículos maneja al día en Venezuela. Es un orgullo, se hacen entre 60 y 80 carros en un solo día. Ningún otro taller en Venezuela puede meter y sacar en un mismo día esa cantidad de vehículos. Eso es un orgullo también porque no solo se trata solo de los emprendedores que están conduciendo, sino también del equipo de mecánicos. El equipo también, imagínate, aquí te cuento algo de la tecnología, ni de lo que es ser emprendedor. Algunos de los repuestos, por algunas de las circunstancias, no se conseguían. Entre ellos, las bases de los amortiguadores, la bieleta de la caja, la caja del aire de donde va el filtro de aire. Y resulta que buscando, nada que aparecían esos repuestos. Y bueno, aquí un grupo de ingenieros que están en la oficina central de Caracas consiguieron un escáner 3D, escanearon esos repuestos, hicieron el prototipo con una impresora 3D que nos habían prestado, nos dimos cuenta que funcionaban y ahora tenemos un laboratorio de hardware aquí en nuestra oficina en Caracas. Sí, vale, eso es... Mira, además todos son muchachos jóvenes. Para mí me llenaba de orgullo. Son todos, de menos de 30 años. Aquí el más viejo soy yo, es más, me llaman abuelos. Sí, todos menores de 30 años, pero con una energía que uno de verdad sale motivado, de verdad. Y todos venezolanos, muy importante. Aquí la directiva, todo es venezolano. Aquí tenemos desde nuestro presidente, Gerson Gómez, que está aquí en Ryder y todo el tiempo pasando por todos los puestos en el laboratorio, va para el taller, hasta todos los programadores, todo ese software, todo lo que hacemos es 100% hecho en Venezuela. De hecho, quiero aquí puntualizar que nuestros tres principios de Ridery son la vocación de servicio, espíritu emprendedor y pasión por Venezuela.
1: Qué bueno. Tengo un par de preguntas, solo que me quedan pocos minutos. Vamos a ver si logramos que puedas responder las dos. En materia de impacto de números, ¿cuál es el mayor reto o desafío que tiene institucionalmente para seguir garantizando no solamente seriedad como prioridad en este momento? Y la respóndeme esa.
0: No, muy rápido porque son cifras. Mira, el año pasado AIFEM, la Asociación de Fabricantes de Motos, reporta que se vendieron entre 700.000 y 800.000 motos el año pasado. Y el antepasado fue un número similar, y el anteantepasado también. El reto es que esa cantidad de motocicletas que nosotros tenemos ahora en las calles, que de verdad que no es un mal, más bien somos víctimas los motorizados, porque somos los que realmente estamos poniendo la mayor cantidad de los heridos, ¿no? Y

0: ir, por ejemplo, en la calle, en una estación de taxi, llevando gente que no es miembro de la aplicación, lo que estás poniendo en riesgo también lo que es todo el modelo de negocio para las plataformas, poniendo también a las alcaldías y a las autoridades en sobreaviso porque estás haciendo algo que no se debe. Entonces, mira, para mí todos los esfuerzos de lo que vienen ahora están enfocados en seguridad vial. De hecho, te doy aquí la primicia de uno de nuestros eslogans con los que estamos trabajando, que es que Ridery es, más que poner un eslogan comercial, nos gustó decir Ridery, la forma más segura de moverte.
1: Bueno, César, de verdad encantado de poder conocer todo esto y de compartirlo con el país, con la gente que nos escucha, con los emprendedores que a lo mejor están viendo una oportunidad con la empresa que tú representas para también ser parte del equipo, en fin, y además poder también llevar este mensaje, ¿verdad? Nos preocupa mucho tantos jóvenes maltrechos por un accidente, que quedan, que coartan su futuro o que lamentablemente pierden la vida, jóvenes y adultos en general, pero siempre es importante, pues, desde la responsabilidad social de las empresas y en el caso de la empresa que tú representas, pues, poder compartir este mensaje con el país. Gracias por acompañarnos y que tengas una feliz tarde y una excelente semana.
0: Gracias a ti, Rosender, y saludos a toda su audiencia.
1: Claro que sí, conversábamos con César Machado. Él es nada más y nada menos que el gerente de relaciones institucionales de Ridery. Hoy hablándonos de la campaña Ser Rider es Serio, una iniciativa orientada a promover la conducción responsable en el país. Hablar de esta marca es hablar de emprendimiento, hablar de seguridad, hablar de muchos elementos que hemos venido desarrollando en esta entrevista, es hablar de educación, de concientización con César Machado. Nosotros vamos a la pausa, es la 1:52 minutos de la tarde y ya regresamos con más de En este país.
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1: 1:55 minutos, ya al final de nuestro programa del día de hoy. Quiero compartir un par de noticias de lo que está aconteciendo en el mundo del emprendimiento.
2: ¿Qué pasa en el mundo?

El estado Táchira se posiciona como el estado con mayor número de emprendimientos en Venezuela. Esto según una nota que publica YBKE Mundial en su página web. Esta información señala que Táchira se ubica a la cabeza del desarrollo productivo del país al registrar el mayor número de emprendimientos en el territorio nacional. La información fue dada a conocer por el gobernador de esa entidad, Freddy Bernal, quien ofreció declaraciones durante la entrega de certificados de créditos a 37 emprendedores andinos. La adjudicación realizada por el Fondo Nacional para los Emprendimientos, FONAEM, tuvo lugar en la oficina de la gobernación del estado Lara, de la oficina de gobernadores en San Cristóbal. En lo que va del año, se han entregado $2.104.000 a 564 emprendedores de esa entidad federal. El impulso femenino y la formación integral han sido clave y fundamental en la capacitación de mujeres hacia el emprendimiento. Nada más y nada menos que 528 mujeres se han capacitado como emprendedoras y solo 36 hombres han recibido la liquidez para sus proyectos. Destaca pues la atención y el interés que han tenido las mujeres en comenzar a emprender. Al cierre, les contamos que también fue inaugurada una sede de atención a la familia en el estado Carabobo y se entregaron también senadores de Naguanagua. La primera dama del estado Carabobo, Nancy de la Cava, encabezó la inauguración de la sede de la Dirección General de Atención a la Familia y también la entrega de 50 certificados a emprendedores.

poder conocer de cómo se está dando el tema del emprendimiento, no solamente a nivel privado, sino también desde el sector público, donde se está gestionando la capacitación, pero también la certificación a nuevos emprendedores en Venezuela. Con esta par de información vinculadas al emprendimiento, nosotros nos vamos despidiendo, agradeciéndoles a todos ustedes su sintonía, esperando que los contenidos asociados al emprendimiento, la economía y la productividad que hemos compartido en la tarde de hoy con ustedes han sido de mucho provecho. Recuerden que estamos en las redes sociales, arroba Radio Fe Alegría, arroba En Este País Radio, arroba Rosendre Víez, y que estuvimos laborando para todos ustedes en la producción del programa, Yosimar Pereira, en el control técnico y audiovisuales.

0: todos bajo la dirección de la profesora Vidalina Campos. Que tenga usted una muy feliz tarde y una excelente semana aquí en La Señal de Fe y Alegría.
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3: Una y 58 minutos.
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7: De Juan Vicente Torrealba, María Teresa Chacín nos interpreta Campesina. Género pasaje.

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1: De autoría, Jorge Luis Chacín nos canta Se me estaba olvidando, género balada pop.

15 minutos. 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

0: 45 minutos.
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0: ¿A qué nos llama este año jubilar Coromotano? Primeramente, a colocar nuestra mirada en Nuestra Señora de Coromoto. Es decir, que todos los venezolanos volvamos nuestra mirada hacia esos ojos misericordiosos que tiene nuestra Madre por cada uno de nosotros. Y la invitación de este año jubilar Coromotano es que toda Venezuela vuelva su mirada hacia el Santuario Nacional, donde se custodia la imagen original que quedó en las manos del cacique Coromoto. 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
2: ¡Ala!

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0: 2:58. 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

0: 3 y 13 minutos.
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0: 3 y 28 minutos. 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

0: 3:43.
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El año jubilar cromatano nos invita a la unión. Cuando la Virgen se le aparece primeramente al cacique Coromoto en las montañas, lo busca primeramente para que salga a encontrarse con los blancos.

La Escuela en la Radio llega hasta ustedes gracias a todo este equipo que lo conforma. En la Dirección Nacional, Vidalina Campos. Wirmelis Villalobos en la Subdirección de Comunicaciones. Anthony Galindo en Producción y Programación Nacional. En la Producción General de la Escuela en la Radio, Legicia Torres. Y en la Postproducción, nuestro amigo Alcides Tocuyo, quien les habla con mucho cariño, Leti. ¿Y qué te parece si te pones en movimiento para fortalecer huesos y músculos? Así que vamos a mover sillas, muebles o te vas al patio de la casa para bailar y cantar esta canción, Ronda Lulita.

van creciendo y a su vez ponen más huevos y más y más y más liendres. Causan mucha picazón en nuestra cabecita. El piojo es un parásito que no puede volar. Él va

0: Usar productos mata piojo, peine fino durante unas 3 semanas, lavar la ropa de cama con agua caliente para eliminar los huevos son algunas medidas que nos pueden ayudar a que los piojos salgan de allí. Entre los 3 y 11 años son las edades donde más se contagian los piojos.
1: ¡Saltan la mano!
0: Prevenir el contagio de piojos es una infección y evitemos el acoso escolar, el bullying a los niños que un piojito se le enredó en su cabellera. Eso es una enfermedad, ¿por qué burlarnos de ellos? Vamos a un corte y ya regresamos con más de La Escuela en la Radio por Fe y Alegría, Educomunicación.
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0: 4:14. 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
2: Estamos de vuelta con la Escuela en la Radio, un espacio para que niños y niñas puedan repasar sus clases, jugar y cantar. Hoy conversando sobre piojos, esos animalitos pequeños chupa sangre, que nos hacen rascar mucho la cabeza, caminan en nuestra cabecita y chupan la sangre. Es fácil encontrarlos detrás de las orejas y por el cuero cabelludo se

cercano al cuello. Esos son los lados predilectos, los que más le gustan. Tengamos en cuenta que infectarse de piojos no es falta de higiene. Y los piojos no vuelan ni saltan. Llegan a tu cabeza caminando. Tienen sus patitas.

para prevenir el contagio de pediculosis o tener piojos, tenemos que revisar con frecuencia la cabeza de los niños en búsqueda de esas liendres, los huevitos, que son de color cobrizo. Segundo, usar peines especiales muy finitos para extraer las liendres. Generalmente se sienta el niño en una banquita chica y la persona adulta coloca una sábana o una toallita blanca y luego allí comienza a recortar la cabeza de la niña o el niño y le va pasando ese peine finito para que las liendres vayan cayendo allí y así las acabamos, pues las vamos.

0: que me salta por ahí. Salta en la mano, salta en el pie, salta en la panza.
1: Número 3. Evitar que los niños intercambien peines, gorras, sombreros y bufandas. Ya sabes. Número 4. Limpiar peines y cepillos con agua caliente con cierta frecuencia. A lavar peines y cepillos de la casa con agua caliente para que los huevos se muevan.

ropa de cama, toalla, gorro, bufandas con agua muy caliente cuando alguien ya tiene piojitos en la cabeza. Por cierto, ¿te burlarías de una compañerita o compañerito con piojos? Así es, no nos burlaríamos porque sabemos que es una enfermedad muy contagiosa, pediculosis, así se llama, pedi de pies, ¿ok? Y entre todos vamos.

En el Día Internacional de la Paz, que se celebra desde 1982, cada 21 de septiembre se tiene el objetivo de fortalecer los ideales de paz entre todas las naciones y pueblos del mundo. Imagínense cómo está el mundo ardiendo con las guerras, bombas que envían con drones. Eso es impresionante, sin embargo, no perdemos la esperanza de vivir con paz. Y la paz está con la justicia, va de la mano con la justicia. Y la paz se construye desde la casa. La paz es un proceso positivo, dinámico, participativo, que promueve el diálogo y la cooperación mutua. Y si en la escuela organizan una jornada,

por la paz, con afiches sobre la paz, poesía sobre la paz, pintan un mural de la paz. ¿Qué más se te ocurre que podrían hacer en la escuela para resaltar el Día Mundial de la Paz? ¿Y si hacen una semana por la paz? Bueno, piensen, ¿qué podríamos hacer en las escuelas?

0: Estás escuchando La Escuela en la Radio. Con los chipilines y pequeñines vamos a realizar una actividad para reforzar la lateralidad. Derecha, izquierda. ¿Preparados?
1: ¡Sí!
0: Busca una cucharilla, un vaso y un tenedor. Colócalo sobre una mesa al frente tuyo. Distribuye estos objetos a los lados de tus manos, como tú quieras. Ponte de pie, presiona tu mano sobre el pecho y busca dónde están los latidos del corazón. Ese es tu lado izquierdo. Ahora observa qué objetos tienes del lado izquierdo. Además de los que están en la mesa alrededor tuyo, ¿qué hay del lado izquierdo? Ahora observa qué objetos tienes del lado derecho. Y comencemos a jugar. 3 pasos adelante, 4 pasos a la izquierda y 2 pasos hacia atrás. 1 paso a la derecha y ahora salta.

Te invitamos a sentarte frente a la mesa y coloca a tu derecha la cucharilla, a tu izquierda el vaso y a tu derecha el tenedor. Lleva todos los objetos al frente de ti. Coloca ahora a la izquierda la cucharilla y el tenedor y a tu derecha el vaso. ¡Excelente! Puedes seguir practicando. Vamos a escuchar la canción La Memoria con Edgar Ojeda, un excelente cuentacuentos. Cuando yo

0: 4:28.
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0: Seguimos con la escuela en la radio. ¿Y cómo están esos peques gigantes, niños y niñas de grado? Esos que están aprendiendo a leer, que ya empiezan a leer más corrido y que tienen una imaginación muy rica. En la escuela en la radio queremos que disfrutes esta historia, La Tortuga. Una tortuga que vivía enojada, pero un día...
1: Érase una vez una tortuga que siempre se enfadaba. Cuando le salía mal un dibujo, acababa rompiendo la hoja y gritando sin parar. Hacía lo mismo cuando perdía un juego o cada vez que tenía que limpiar su cuarto de juegos. Siempre acababa gritando y molestando a los demás. Un buen día se cruzó con una tortuga muy sabia y le contó lo que le pasaba. La anciana tortuga se quedó un rato pensando y le dijo: «La solución la llevas encima, es tu caparazón. Cada vez que te sientas nervioso, furioso o enfadado, métete dentro de tu caparazón y tranquilízate. Siempre tendrás ahí tu caparazón para cuando lo necesites». La tortuga puso en práctica el consejo y al día siguiente, cuando le salió mal un dibujo, en vez de gritar y romper la hoja, se metió en su caparazón un rato y se calmó. Al salir, cogió una goma y borró con cuidado.

0: la parte del dibujo que le había quedado mal y continuó pintando. Cuando terminó, la tortuga sonreía de felicidad porque el dibujo le había quedado genial y lo más importante, había logrado calmarse para solucionar su problema. Desde ese mismo día, cada vez que la tortuga siente que pierde el control, se mete dentro de su caparazón y cuando sale fuera, ya tiene una solución. Y la enseñanza de este cuento es, ¿qué debo hacer? Número 1. Reconoce cómo te sientes. Si te sientes alegre, si estás triste o si estás enojado o enojada. Número 2. Piensa y detente. ¡Alto! Número 3. Retira tu son imaginario y piensa en cosas que te hacen feliz. Respira profundo y piensa en una solución. Lo que me hace feliz es la solución es... Número 4. Sal de tu caparazón y pon en acción la solución. ¡Tengo la solución! ¡Y me siento feliz! Y colorín colorado, este cuento se ha acabado.
1: ¿Qué te pareció este cuento? Nosotros no somos tortugas, pero podemos imaginar que cargamos un caparazón. Tomamos la postura de tortuga para ir a la calma. Podemos ir a un lugar y acostarnos de lado en el piso, doblando nuestras manos piernas todas juntas hacia el pecho, como si fuéramos un animalito de esos que tienen muchas patitas que cuando los tocas se enroscan todos. Nos quedamos un ratito así y luego nos estiramos poco a poco. Así nos vamos calmando.

Busca colores y una hoja para pintar una tortuga con su caparazón. Ese caparazón tiene recuadros. Puedes pintar cada recuadro de un color diferente y así tendrás una tortuga muy fantasiosa.

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0: el año jubilar coromotano nos invita a valorar la familia. Recordando el acontecimiento coromotano, la Virgen se aparece siempre a una familia. En el año 1601 se aparece primeramente al cacique y su esposa, y luego en la choza, el 8 de septiembre de 1652, se aparece al cacique, su esposa, la india Isabel y el sobrino del cacique. Por eso el acontecimiento coromotano nos debe llevar a valorar la familia, a rescatar la dignidad de la familia y defender la familia por encima. Pidámosle a María Santísima en este año jubilar coromotano que cuide y proteja a nuestras familias.
1: Virgen de Coromoto, bajo tu manto, Venezuela.

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6: Y estamos de vuelta con los gigantes, gigantes de corazón valiente, pero valiente porque construyen la paz, diciendo no al abuso escolar, especialmente hoy en el Día Internacional de la Paz. La música venezolana es muy diversa. Y con la magia de la radio nos iremos al llano, donde tienen las tonadas. Porque la música cuenta vivencias, acompaña a los lugareños en sus actividades, transmite emos. Simón Díaz, nacido en el corazón de Venezuela, estado Guárico, en la localidad de Barbacoas, popularizó las tonadas. En los años 50, los hacendados introdujeron el ordeño. Se corría el riesgo de perder estas manifestaciones musicales. Entonces, el tío Simón agarró su cuatro, recopiló y compuso tonadas como la tonada del cabestrero, la

0: Simón Díaz, un hombre que hizo historia con su canto, como hermano mayor empezó a trabajar desde jovencito y ayudó a sus hermanos. Llegó a trabajar en radio y televisión. Fue muy conocido como el tío Simón en un programa infantil que duró mucho tiempo. Caballo Viejo ha sido una de sus canciones más interpretadas por otros artistas y en diferentes idiomas. Escuchemos ahora el tema La Vaca Mariposa, que ha llegado al corazón de nuestros niños y niñas.
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0: Cuando hablamos de historia, siempre recordamos a Simón Bolívar, el libertador. ¿Te imaginas cómo sería de niño? Enrique Hidalgo, un compositor de música venezolana del estado Bolívar, escribió estas notas, Cantos de Hipólita para despertar a Bolívar. Escuchemos.
1: Duerme.

Y ahora te invitamos a realizar un mapa del tesoro. Guarda algún detalle que consideres valioso en una caja fuerte y lo escondes. Todo imaginario, ¿verdad? Es que vas a guardar alguna cosa, algún detallito, un chocolate, y vas a escribir a los amiguitos con los que vas a jugar varios papelitos, porque en un mapa vas a ir dando las pistas y avances de derecha a izquierda para llegar al tesoro. Entregas a los jugadores el mapa y el primero que llegue al tesoro gana. Sé interesante para seguir pistas y manejar correctamente la gente. Parece. Y llegó el momento de decir hasta mañana. La Escuela en la Radio llegó hasta ustedes gracias a todo este equipo. En la Dirección Nacional, Vidalina Campos. Desde la Subdirección de Comunicaciones, Wirmelis Villalobos. Anthony Galindo en Producción y Programación Nacional. En la Producción General de la Escuela en la Radio, Legixia Torres. Y en la postproducción, nuestro amigo Alcides Tocuyo, quien les habló con mucho cariño, Leti. Chao. Hasta mañana, por este mismo dial a partir de las 4 de la tarde.

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0: 5 y 1 minuto.
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0: 5:14.
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0: 5:29. 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

0: 5:43.
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0: 5:58.
1: A continuación, las gloriosas notas de nuestro himno nacional. Gloria al bravo pueblo. Puño y letra de Vicente Salias. Música de Juan José Landaeta.

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0: 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Radio Fe y Alegría Noticias. 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

Amigos de Háblame Bajito, les saluda Jorge Labrador y también quiero saludar a la Red Nacional de Radio de Fe y Alegría Noticias. Nosotros salimos bajo la dirección de Vidalina Campos. En su dirección de comunicaciones me acompaña Guirmele Villalobos. En producción y programación, Anthony Galindo. En producción general, Carlota Rojas. En los controles técnicos me acompaña José Rondón desde la ciudad del Tigre, quien les habla Jorge Labrador. Así que en las redes sociales estamos como arroba Radio Fe y Alegría. En Instagram y cuenta también arroba Jorge Labra 72. Y hoy vamos a hablar de un tema bien interesante que tiene que ver con todo lo que es el Día Mundial del Alzheimer. Como ustedes saben, todos los 21 de septiembre pues se conmemora esta fecha un poco para visibilizar todo el trabajo que se viene haciendo.

0: En este momento estamos, a partir de la pandemia hubo muchos problemas, personas se fueron del país, personas se enfermaron, total que la junta directiva quedó un poco abandonada. Mantengo la fundación en activa, tengo muy pocos, pero nos estamos dedicando específicamente a hacer talleres de estimulación cognitiva para adultos sanos que quieran prevenir la enfermedad. O sea, estamos dedicados a la prevención, ¿okay? También atendemos pacientes que están comenzando, que tienen demencia o que tienen deterioro cognitivo, pero inicial, porque los pacientes avanzados pues no atienden a las instrucciones, no disfrutan de las actividades porque pues no están realmente conscientes. Entonces, pues, pero tenemos una gran cantidad de pacientes que van con sus cuidadores y es un trabajo muy bonito.
1: ¿Cómo hacen con el diagnóstico, ingeniero? ¿Dónde hacen los diagnósticos, por lo menos acá en el estado Táchira?
0: Mira, es un tema que, bueno, antes, ¿cómo era? Antes de la pandemia, hasta el 2019, nosotros hacíamos jornadas de detección gratuitas, las cuales iban unas 200, 300 personas en un solo día, con una cantidad de médicos. Pero eso se detuvo, los médicos ya no quieren hacer ese tipo de actividad, no están dispuestos porque es un trabajo muy grande. Y bueno, cada quien agarró sus actividades después de la pandemia, tiene sus consultas. Total que el punto es que la fundación no tiene atención gratuita de parte de los médicos. La ayuda que nos dan los médicos en contarlas, con cursos de vez en cuando, pero no están haciendo ni detección, ni jornadas, ese tipo de cosas ya no existe. Y la detección pues la tienen que hacer en los consultorios privados de los médicos. En promedio, ¿cuánto está cobrando un euro? Bueno, no estoy segura, porque yo no les toco ese tema. Yo hablo con ellos cuando necesito información, pero yo no me meto en sus cuestiones de cobro, de pago y eso. Entonces, pero creo que están cobrando alrededor de los 70, 80, 100, depende de si es una clínica, depende, o sea, de dónde sea. Hay sitios más costosos, otros más menos, otros más accesibles, pero sin embargo sigue siendo costoso. Y esa es una de las razones por las cuales la detección ha sido tan contundente, pues tiene que hacer un gran esfuerzo para conseguir el dinero, pero porque primero viene la detección. Para hacer la detección, entonces necesita resonancia, necesita tomografía, necesita exámenes costosos, no tiene para eso. Entonces,
1: Y el
0: muchas
1: costo
0: veces. ¿Ah?
1: entre resonancia, sí, o sea.
0: Y después viene los exámenes en sangre. Después de eso viene los medicamentos, la atención del paciente, que es el problema más grande. Yo creo que, bueno, me he dado cuenta en el transcurrir del tiempo que el problema más grande no es el paciente, el problema más grande es la familia. Todo el mundo se quiere desentender del paciente, porque nadie está dispuesto a dar su tiempo, a ofrecer su tiempo, sí, para dedicarlo a una persona con una enfermedad. Entonces, bueno, hay muchos que están buscando la solución en geriátricos, en lugares de cuidado permanente. Pero yo particularmente estoy en contra de ese tipo de solución. Porque

mira, ella no podía, decía, pero tú tienes que poder, porque todos los hijos debemos poder cuidar a nuestros padres, así como ellos nos cuidaron. Ellos nunca pensaron que un niño, porque se enfermara, mira, vamos a meterlo en un sitio para que lo cuiden allá porque yo no puedo cuidarlo. Eso no existe.

0: Sí, voy a hacer una pausita ya. Ingeniero, eso es bien importante, lo de los centros de atención. ¿Cuántos centros de atención hay acá en el estado Táchira para las personas que...
1: por terceros que han estado allá y que han asistido, que han llevado a sus familiares, me han dicho. Pero yo realmente no tengo la información ni la quiero tener, porque yo no recomiendo a nadie que lleven a una persona para allá. O sea, yo estoy en contra de eso, pues entonces yo no lo puedo recomendar, ni puedo darle información de cuánto cuesta, de cuál es mejor, no, no. No estoy de acuerdo y no voy a participar en ese tipo de cosas. Debería haber sitios donde llevaran a personas que realmente no tienen familia, eso es otra cosa, y que los trataran bien, pero no existe eso, no existe eso. Entonces, ese tema es bien duro. El punto es que las familias deberían ocuparse de sus pacientes. Esa es la verdad. Una cosa es que esa es la realidad, la verdad, y la realidad es que no lo quieren hacer por mil razones. Cuando aparece el Alzheimer en el hogar, todo el mundo huye, todo el mundo se asusta, todo el mundo se aterroriza y desaparecen. Se mudan, se van del país, no tengo tiempo, o sea, pasan mil cosas, que todo el mundo se pelotea al paciente hasta que llega y cae en manos de alguno, porque no había más alternativa, y ese alguno se convierte en un esclavo de ese paciente, porque más nadie quiere ayudar, más nadie quiere colaborar. Hay unas cuantas familias que sí se unen entre todos y ayudan al paciente, pero son contadas.
0: En promedio, ingeniero, una persona desde el momento que es diagnosticada o que empieza a notar sus primeros síntomas, ¿cuánto puede durar este proceso de deterioro? ¿Cuánto puede durar una persona con Alzheimer en promedio?
1: Bueno, mira, hay dos cosas. Lo primero es que hay un deterioro cognitivo, que es una etapa previa a cualquier tipo de demencia. Ese deterioro cognitivo puede ser resuelto o no. Es decir, ese deterioro cognitivo. ¿Qué es la demencia? La demencia es un daño cerebral, no es locura, no es una cosa efímera, es un daño cerebral que se puede producir por cantidad de causas. Entonces, lo primero que aparece es un deterioro cognitivo, que es que empiezan a fallar las capacidades mentales. La persona ya deja de hacer las cosas como antes las hacía, empieza a tener olvido, empieza a tener confusiones, empieza a perderse, empieza a no estar claro en el día en que está, la fecha, la hora, todo ese tipo de cosas. Pero ese deterioro cognitivo puede estar causado por problemas paralelos, por enfermedades paralelas, por ejemplo, problemas renales, problemas de la tiroides, problemas del hígado, problemas de otros órganos. Si lo llevan al médico y el médico sabe de demencia, él le va a mandar hacer un chequeo general de muchos órganos. En muchos casos se ha resuelto esos síntomas de deterioro cognitivo o demencia, resolviendo el problema base, o sea, la enfermedad paralela. Se controló la tiroides, se le quitaron los síntomas. ¿Ok? Solo un pequeño porcentaje de las personas que tienen deterioro cognitivo van a llegar a Alzheimer o a algún tipo de demencia. Pero para eso, tienen que hacer este examen más profundo. Y en porcentaje

0: Sí, de tiempo que puede durar una persona con Alzheimer.
1: Ah, el tiempo. Bueno, mira, eso es impredecible. Porque, ¿qué pasa? Te explico lo de la demencia. Tu cerebro comienza a dañarse por alguna parte, porque tuvo un accidente, porque tiene unas placas beta amiloide que son las que generan el Alzheimer, o porque tuvo un accidente cerebrovascular, o porque tuvo una trombosis, o porque tuvo problemas de algún tipo que le causaron daño al cerebro. Ese daño va caminando en el tiempo. Antes de detectarse los primeros síntomas de una demencia, han pasado como 20 años en que la enfermedad se está incubando. Entonces es difícil, ¿no? Es difícil determinar cuánto tiempo real es, porque no sabemos cuánto tiempo tenía antes ni cuánto tiempo va a tener después. Pero encima, cuando empieza a tener los síntomas, para cada persona es distinto. Dependiendo del tipo de demencia. El Parkinson es un tipo de demencia. Las personas con Parkinson les comienza por o sea, su problema es la motriz. Se quedan paralizados, no pueden hacer sus actividades correctamente porque tienen una medicación que los suple y los ayuda mucho. Pero a la larga, terminan también teniendo sus capacidades y también todas las demencias, a la larga, terminan iguales.
0: Claro.
1: Empiezan diferentes. Entonces, ¿qué te digo? Conozco pacientes que en un mes, desde que les arrancó la enfermedad, se han ido. También conozco pacientes que han durado 30 años con la enfermedad. O sea, eso es increíble. Mi madre duró 21 años con la enfermedad.
0: 21 años,
1: Y
0: imagínate.
1: cayó en cama a los últimos 3. Entonces, tiene una progresión que no se puede determinar. Y lo que sí podemos entender en los pacientes, en la medida que los vamos viendo y analizando en el tiempo, es cuando es rápido y cuando es lento, ¿no? Podemos saber, no, este paciente está avanzando muy rápido y este paciente está avanzando muy lento, pero el tiempo no se puede determinar. Pero hablando del tiempo promedio, podríamos decir unos 10, 12 años, sería el promedio de duración de una persona con una demencia a partir del momento en que ha sido diagnosticada.
0: El caso de los medicamentos, ingeniero, ¿cómo está el tema de la disponibilidad de medicamentos? ¿Son costosos? ¿Se consiguen?
1: Sí, mira, los medicamentos son costosos, se consiguen. Bueno, en una época en que no se conseguían, pero ahorita sí se consiguen de todos. Sin embargo, son costosos. Tenemos una empresa farmacéutica que una o dos veces al año me envía una pequeña caja de medicamentos que se reparten entre los pacientes, pero no hay más apoyo, realmente no hay más apoyo. Y el problema de los medicamentos es que no curan la enfermedad. El problema de los medicamentos es que no resuelven la enfermedad, lo que hacen es ralentizar el tiempo que va a durar la enfermedad. Para explicarte lo mejor, supongamos que una persona comienza a tener demencia y vamos a suponer que va a durar 10 años. Sin medicamentos, esa persona podría caer en cama a los 4 o 5 años. Y con medicamentos llegaría a cama en los últimos 2 o 3 años. O sea, ese medicamento, ¿qué hace? El cerebro se va dañando poco a poco. Las neuronas se van muriendo, se van apagando. Y una neurona apagada es como una manzana podrida, daña a la que está al lado. Entonces, los medicamentos lo que hacen es evitar que una neurona dañe a la siguiente tan rápido como quieras. O sea, lo que hace es hacer más lento el daño de las neuronas que tiene alrededor, pero no significa que no las va a seguir.

0: Muy costoso. Y que no. Al parecer, pues esos medicamentos provienen de pruebas, pero no contundentes. Y sacaron esos medicamentos ultra costosos. Por decirte algo, que un tratamiento anual para una persona le cuesta 36 mil dólares. O sea, ¿quién puede pagar eso? Y ahorita hay dos de esos tipos de medicamentos en el mercado, que solamente lo pueden adquirir los ricos, pero que tampoco funcionan. Hay investigaciones que dicen que ya encontraron la solución, pero hasta los momentos lo han probado en animales, en ratones, y todavía le falta la prueba de los humanos. Pero el problema del Alzheimer, perdón, de las demencias, de cualquier demencia, es que las causas son múltiples, muchísimas. Entonces, por decirte algo, 10 personas tienen una demencia y cada una tiene una causa diferente en sí. Y es más, no es una sola causa, sino es una sumatoria de causas que ha generado la enfermedad. Lo que sí sabemos es porque lo hemos visto durante todo el tiempo, es que el desencadenante de los primeros síntomas de la demencia normalmente es un problema emocional, es una pérdida, es un fuerte dolor emocional por alguna razón. Se falleció un hijo y te botaron del trabajo y tú quedaste muy mal. Y entonces, y hay múltiples formas, ¿no? O sea, un accidente, quedaste muy mal. O sea, los problemas emocionales fuertes son el detonante de los síntomas de la demencia. Entonces, normalmente, bueno, cuando la pandemia que estuvimos encerrados, los pacientes le avanzó la enfermedad fuertemente. Y la partida de los hijos hacia el extranjero fue un dolor tremendo para los venezolanos, que quedaron muchísimos adultos mayores solos. Esa es una de los peores problemas que han pasado a nivel de demencia. La cantidad de demencia ha aumentado muchísimo por eso. El dolor de los padres de perder a sus hijos, de no poder verlos, tocarlos, sentirlos, abrazarlos, besarlos, pues eso ha generado, eso ha sido el detonante de que la demencia haya aumentado considerablemente. En este momento no tenemos estadísticas claras, porque como te digo, hay muchos pacientes que no se controlan médicamente. Entonces, pero sí, lo que sí sabemos es que un gran porcentaje, el 8,5% de los adultos mayores de 65 años tienen algún tipo de deterioro cognitivo o de demencia.
1: ¿A quién le da más Alzheimer? ¿A las mujeres, a los hombres o
0: A las mujeres,
1: las mujeres?
0: el 70% de los pacientes con Alzheimer son mujeres, el 30% son hombres. Personalmente, pienso que es porque la mujer sufre más que el hombre. La mujer históricamente ha sufrido más que el hombre, ha pasado más trabajo, ha sido más discriminada en todos los renglones de la vida. Entonces, eso, el maltrato físico, el maltrato psicológico, es una de las causas de la demencia, sumadas a otras, por supuesto. El maltrato de pareja, las mujeres golpeadas, las mujeres limitadas, que no pueden hacer lo que quieren porque hacen, bueno, ahora ya eso ha pasado un poco, eso quedó en el nivel de nuestras abuelas, nuestras madres. Pero precisamente esos son los pacientes con Alzheimer que tenemos ahora. Entonces, esas generaciones tan maltratadas sexualmente, abusadas por las parejas, por los esposos, pues eso ha traído una cola tremenda y por eso tenemos tantos pacientes con demencias. Pero no solamente eso, pues,
1: Sí, no, que también se habla, de acuerdo a los últimos estudios, se habla.

0: también de que hay otros factores que pueden incidir en el incremento, bueno, en el caso del Alzheimer, como son las mutaciones genéticas, la falta de actividad física, el tabaquismo, dice el consumo excesivo de alcohol, que también incide en estas enfermedades, ¿no?, mentales.
1: Todo eso influye, todo, por eso te digo, es multifactorial y para cada persona y para ser distinto. Porque, por ejemplo, una persona que consume drogas, otro que consume alcohol, otro que es maltratador, otro que tiene ACV, o sea, cada uno tiene una cosa distinta y a todos les dio demencia. Entonces, hay muchos factores. Ahorita las investigaciones lo que están apuntando en este momento es a que la causa mayor es la soledad. O sea, la soledad está generando deterioro cognitivo terrible. Entonces, ¡pum!

0: crear centros, muchos centros de apoyo a los adultos mayores donde se les dé actividades para mejorar sus condiciones físicas, mentales y emocionales. ¿Qué pasa? Que, por ejemplo, en la fundación, el trabajo que yo hago está avalado por las investigaciones científicas que yo he ido recolectando en el tiempo y que ando. Y lo último es que hay que hacer ejercicio de fuerza a los adultos mayores, cosa que hace 10 años era imposible, ¿no? ¿Cómo le vas a mandar ejercicio de fuerza al viejito? Ahora resulta que la moda es ejercicio de fuerza para todas las edades, para evitar sarcopenia, que es la pérdida de la masa muscular. Porque la pérdida de la masa muscular hace que tu cuerpo se seque y que las neuronas se mueran. Entonces, por decirlo de una manera coloquial, ¿no? Todo eso tiene un procedimiento, una cosa científicamente demostrada. Entonces, yo hago en mis talleres ejercicios de todo tipo. Empezamos ejercicios muy suaves hasta llegar a ejercicios de fuerza. Al final, cuando están calientes, pues es más fácil. Y te digo, si alguien ve a mis viejitos haciendo ejercicio, se queda sorprendido. Porque muchas personas de las mismas edades no pueden hacerlo. Y esos viejitos están muy bien. Están muy chéveres. Incluso pacientes han mejorado muchísimo. O sea, sí funciona, pero hay que tener constancia, hay que tener los familiares y las personas sanas tienen que tener la conciencia de que, mira, si yo quiero tener mi cerebro sano, si yo no quiero caer en una demencia, así tengo que cuidar. Y hay que empezar por la alimentación, a quitar todo lo que es harina y azúcar. Con eso tenemos una base de sana. Chavo harina, chavo azúcar y el cuerpo cambia por completo.
1: Lo del azúcar, me dicen mucho también que el tema del azúcar incide, ¿no? También con el tema.
0: El azúcar es el veneno más grande que ha inventado la humanidad. Es un veneno directo a dañar el corazón, las arterias, el cerebro. Todo lo daña, todos los órganos. Porque el azúcar es una combinación, sí, la sacan de la caña, pero en el proceso la convierten en un producto químico tóxico. Que nos han vendido en todo, absolutamente todo lo que comemos, que compramos, tiene azúcar y tiene harinas. El problema de las harinas en este es que las harinas nos están sacando de productos transgénicos. Antes tú comías pan y no pasaba nada, pero ahora el pan está hecho con harina de trigo transgénico, las arepas con harina de maíz transgénico, todo tiene harinas transgénicas que son un veneno para nuestro cuerpo. Ese es el problema de las harinas, porque antes podíamos comer harina de cualquier tipo y no pasaba nada porque eran naturales. Ahora no. Entonces, cambiar la alimentación es muy importante, pero también es muy importante resolver nuestros problemas psicológicos, psiquiátricos. Yo estoy segura, estoy convencida, porque yo lo hice, de que la psicoterapia es una forma tremenda de evitar las demencias. ¿Por qué? Porque cuando tú guardas todas esas cosas que te han pasado en la vida y todo lo que tú has hecho mal, que hemos hecho muchas cosas malas, pero las escondemos. En público somos señores y señoras decentes, pero por detrás llevamos una vida dura, compleja. Si nosotros tratamos todo eso, pues explota como enfermedades. Y el Alzheimer, ¿qué pasa con el Alzheimer? Cuando nosotros llegamos a los 50 años en promedio, empezamos a cambiar espiritualmente.

Un cambio espiritual aunque no lo notemos, aunque no nos demos cuenta. Y empezamos, quedamos solos. Los hijos ya se graduaron, se fueron. Ya no estamos trabajando porque nos votaron, porque salimos por, estamos a punto de la prisión. Estamos solos. Y miramos hacia atrás y vemos todo lo que hemos hecho. Pero hay cosas que yo no quiero ver, o sea, no. Yo no quiero recordar eso. Y cuando no quiero recordar, entonces busco la manera de olvidar. Y la mejor manera de olvidar es el Alzheimer. Entonces yo me busco la enfermedad porque no quiero reconocer, recordar y aceptar lo que hice. Porque yo no puedo aceptar que yo, ante el público, ante el mundo, que yo no soy perfecta, que yo no soy la gran dama que aparento ser. El esconder todo lo que me ha pasado en la vida es como si yo estuviera tomando todos los días un frasquito de veneno. Algún día me tiene que pasar factura. Entonces yo, ¿qué hice? Bueno, hice psicoterapia durante 3 años. Y sigo en atención psiquiátrica cuando lo necesito. Y sé que el liberarse de toda esa carga es el regalo más grande que nos podemos dar a nosotros mismos. Es la mejor manera de conocernos. Porque dicen, conócete a ti mismo. Si no sabes, si no quieres reconocer tu dentro, tu sombra, no te conoces nada. Entonces, esa es un gran consejo que yo le he dado a muchísima gente, pero estoy casi segura de que ninguno la ha tomado, porque el psiquiatra es costoso, porque tengo que estar yendo, porque tengo que contar mis cosas, porque por la razón que sea. Pero nadie sabe

0: no solo el dinero, el costo físico, el costo mental, el costo emocional de una persona que tiene Alzheimer. Imagínate, si tú cierras los ojos y te imaginas lo que es una persona con Alzheimer o con algún tipo de demencia, pues una persona que está viva, pero está muriendo en vida. Su cerebro se está pudriendo, no lo puedes ver porque está dentro de la cabeza, pero eso es lo que está pasando. Y esa persona sabe que algo está pasando, pero no tiene idea de lo que está pasando. Entonces es horrible, es horroroso. Es como estar preso dentro de un cuarto oscuro y no sabes nada de nada. Emocional, físico y económico, de todos los tipos de precios que pueda haber de tener una demencia, no se compara jamás con una psicoterapia.
1: Vamos a hacer una pequeña pausa al regreso de ya la segunda parte del programa. Quiero hablar un poquito sobre el cuidador, porque eso también es importante.
0: Ah, claro, es importante.
1: Está enferma, pero el cuidador también se enferma. Y bueno, hablar un poquito sobre cómo están las políticas públicas y en Venezuela se cuentan con políticas públicas para apoyar al cuidador. Bueno, estamos hablando de que el 70% lo asumen las mujeres en los hogares de atención a las personas con Alzheimer.
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0: Bien, amigos de Háblame Bajito, y seguimos acá en el programa, este programa especial que estamos llevando a cabo sobre el Día Mundial del Alzheimer. Y en la primera parte del programa, pues conversamos con el ingeniero Solay Pulido, quien todavía está con nosotros, quien es el presidente de la Fundación Alzheimer Capítulo Táchira. Y en esta oportunidad nos acompaña el doctor Lobo, porque Oscar Gerardo Lobo, quien es presidente de la Fundación SER, especialista también en la materia, también familiar de un paciente con Alzheimer. Bienvenido, doctor.
1: Gracias, licenciado, por la invitación y por estos espacios que tenemos que rescatar y seguir adelante.
0: Exactamente. Y me gustaría conversar con usted a nivel del tema de los medicamentos, doctor, porque ¿cómo está la disponibilidad de medicamentos en estos momentos, por lo menos en el caso del estado Táchira?
1: Bueno, mira, nosotros desde la Fundación tenemos registro desde hace aproximadamente de 7 años.

0: Tarija, como Palmira, inclusive pues la zona metropolitana de San Cristóbal. Y en ese registro de 90 más o menos pacientes, adultos mayores con Alzheimer, generalmente tienen tantas fases de tratamiento, ¿no? Unos tratamientos sintomáticos que lo define el médico quien lo recibe, ¿no? Llámese el médico neurólogo, el neurólogo clínico, o llámese el médico internista, y en pocas ocasiones llega a la especialidad que debía de ser, que es la geriatría. Entonces, en esta primera etapa, este primer medicamento, se aborda tanto las enfermedades concomitantes. Entonces, le dan medicamentos para la tensión, le dan medicamentos para la diabetes, le dan medicamentos para cursividad.
1: Creo que perdimos la conexión con el doctor. Por acá está el ingeniero Zulay. ¿Cómo? Ingeniero, ¿sí escucha al doctor? Porque perdió la conexión.
2: No, no, no lo escucho más.
1: Sí,
2: Me salió.
1: sí, yo no sé si. Sí, se cortó la comunicación con él. Y él estaba hablando de algo bien importante, Zulay, con respecto al tema de los medicamentos, que ya lo veníamos tocando en la primera parte del programa, y de la importancia también de alternativas, por lo menos en casa, ¿no? Está viendo por acá también sobre la importancia de lo que es la estimulación cognitiva, ¿no? Que por eso también es importante para, digamos, en alguna manera retrasar en la medida de lo posible la pérdida de autonomía.

0: Normalmente nosotros los zurdos o los derechos trabajamos todo con el lado. El cerebro, el lado derecho del cerebro maneja el lado izquierdo del cuerpo. El lado izquierdo del cerebro maneja el lado derecho del cuerpo. Una cantidad de ejercicios donde cruzando las diferentes partes del cuerpo, los miembros del cuerpo, y haciendo cantidad de cosas, utilizamos los dos hemisferios del cerebro a la vez. Entonces, ese trabajo no es normalmente realizado y todo lo que el cerebro considere novedoso, que no ha hecho antes, va a generar nuevas neuronas. Esa es la base fundamental de los talleres. La regeneración posible del cerebro, que se ha demostrado que es así, la plasticidad neuronal se llama, existe. Nosotros podemos regenerar neuronas hasta el último día de nuestras vidas, así tengamos 120 años. Antes se pensaba que no era así, que teníamos una cantidad de neuronas que en la medida que se iban muriendo, pues ya se iban acabando y tal. Pero sabemos que no es así. Podemos regenerar neuronas. Entonces las neuronas se regeneran con ejercicio, evitando el sedentarismo, evitando la soledad, comiendo sano. ¿Qué pasa con los ejercicios? Los músculos llevan por todos los nervios. Los nervios de todo el cuerpo contienen neuronas. Los músculos trabajan por pares. Una parte del músculo se extiende y la otra se contrae. Eso es el fundamento de la motricidad. Por eso es que nos movemos. Nos movemos porque hay músculos que van hacia atrás, unos se estiran y otros se encogen. ¿Okay? Siempre va a rotar. En ese movimiento de...
1: Doctor, ¿nos escucha?
2: Sí, te escucho.
1: Sí, bueno, estamos comentando hace un momento con usted sobre los medicamentos y la disponibilidad de medicamentos, ¿no?
2: Sí, le estaba comentando de que el acceso a la farmacología en estos trastornos neurocognitivos mayor tiene que ser mucho más específico y bien dirigido por médicos especialistas en el área, porque además de que ¿qué es lo que pasa? Que esta es una enfermedad que comúnmente no se presenta sola, siempre viene acompañada con enfermedades transmisibles como es la diabetes, como es la hipertensión, como es otro tipo de patología, alteración del sueño, y además los síntomas propios de la enfermedad de Alzheimer en algunos pacientes se presentan también con manifestaciones neuropsiquiátricas. Entonces, lo que se aborda realmente son los síntomas de la enfermedad. Pero si logramos abordar lo que es la causa de la enfermedad, eso es lo bueno que hay en este tiempo. Esas son las buenas noticias que trae este nuevo año realmente, porque ya se descubrió cuál es la etiopatogenia de la enfermedad del Alzheimer, que son unos nudillos de una proteína, y ya hay, ya en fase experimental en aplicación de adultos, nuevos fármacos que liberan esos nudillos, las neuronas de esas conexiones, y ya empieza a haber reversión de los síntomas que está provocando el Alzheimer. Entonces, el acceso en este momento a la farmacología específica es un acceso bien limitado, bien, y el paciente tiene que estar bien estudiado y tiene que cumplir una serie de protocolos para la aplicación. Entonces seguimos con dándole la esperanza a la farmacología convencional de las enfermedades crónicas no transmitibles, y debemos de reforzar entonces lo que son las terapias no farmacológicas.
1: Hablando de esas terapias no farmacológicas, estoy leyendo por acá también sobre, por ejemplo, si un paciente tiene una conducta agresiva o hay desorientación nocturna, no duerme, ¿cómo se puede hacer estas alternativas sin recurrir de inmediato a la sobresedación farmacológica, por ejemplo?
2: Sí, Jorge, mira, es muy importante que los pacientes sean estudiados individualmente, porque indiscutiblemente el paciente, de acuerdo a los antecedentes genéticos, antecedentes familiares, los antecedentes ocupacionales, laborales, familiares, etcétera, hay que identificarlo, porque el Alzheimer trae una serie de repercusiones en diferentes áreas cognitivas, en la memoria, en la conducta, en el cálculo, en lo visoespacial, en las funciones ejecutivas. Entonces, tenemos que hacer un diagnóstico bien claro y puntual sobre lo que es un diagnóstico neurocognitivo, porque hay que identificar cuál es el dominio cognitivo que está afectado para nosotros poderlo abordar claro. Por ejemplo, no todos los pacientes con Alzheimer hay que ponerle sudoku, por ejemplo. No todos los pacientes con Alzheimer hay que ponerle alguna actividad de bolígrafo, por ejemplo. No. Entonces tenemos que estar bien claro cuál es el tipo de tratamiento que le vamos. Y entre eso hay una evaluación de salud mental que hay que hacerle a los pacientes para ver si de verdad presenta manifestaciones neuropsiquiátricas. Y eso me va a dar un nivel de avance en la enfermedad y habría que empezar.
1: Sí, estamos logrando mantener comunicación con el doctor, que está diciendo algo súper importante, porque cada paciente, Zulay, lo estaba comentando él, tiene que ser diagnosticado y tratado de manera muy individual. Eso es algo muy, muy individual, ¿no?
0: Sí, esa es una de las cosas que está surgiendo en la medicina y que debe ser así. El hombre no es igual a la mujer, el hombre joven no es igual al hombre viejo, no es igual al niño. La niña no es igual a la adulta, ni a la adolescente, ni a la adulta mayor. O sea, todos deben ser individualizados. ¿Qué pasa? ¿Qué ha pasado hasta ahora? Que la medicina alopática, bueno, con el conocimiento que había, se trataba a todo el mundo por igual. El mismo tratamiento para todo el mundo, para lo mismo. Y por supuesto, ahí había quien no le funcionaba, a otro sí, porque era como una lotería. Entonces, el médico, cuando no funcionaba, el médico era malo. Cuando funcionaba, el médico era muy bueno. Pero resulta que no es así. El punto es que somos distintos, todos somos diferentes. Las demencias, todas, corren diferente para cada paciente. Si nosotros sabemos, porque se ha estudiado bastante, cuáles son los comportamientos posibles. Pero si tú tienes 100 pacientes juntos en un cuarto, tú verás que cada uno hace cosas distintas y otros que hacen cosas iguales. La progresión del estudio del Alzheimer le ponen etapas y estas cosas, pero resulta que eso es solo una referencia, porque la verdad es que un paciente con una demencia puede comenzar muy distinto que otro y su evolución puede ser muy diferente a la de otro.
1: Disculpa, ingeniero, hablamos antes de la pausa sobre el tema del síndrome del cuidador quemado, en el caso de la importancia del cuidador, ¿no? Que recae mayoritariamente a veces en un solo familiar. En el caso, se habla que el 70% de la mayor de los casos son las mujeres las que les toca, la atención al adulto con Alzheimer y todo lo que las señales de la alerta cuando hay agotamiento físico, mental en el cuidador y qué acciones preventivas se deben tomar. Eso es bien importante también,
0: ¿no? Sí, es un tema muy importante y trae cosas muy delicadas. El cuidador no debe ser una sola persona. El cuidador tiene que ser un grupo de cuidadores. Y tenemos una familia grande, pero tienen que dividirse el trabajo, pero eso no está ocurriendo. Lo que está ocurriendo es que siempre le están dejando el paciente a una sola persona. Y los demás escurren, como quien dice, escurren el bulto de la mejor manera que pueden. Con un día de excusas, qué sé yo. El problema del cuidador, cuando se dedica exclusivamente a un paciente, es que la actuación extraña del paciente vuelve loco al cuidador, porque una persona no está acostumbrada a ver ese tipo de comportamientos en nadie. Normalmente en las familias hay un solo paciente, no conocemos a otro paciente, pero tenemos a uno solo que se comporta rarísimo, que hace cosas muy extrañas, y eso perturba emocionalmente a los cuidadores. Una de las cosas muy importantes que hay que tener en cuenta es que

0: los adolescentes, los muchachos jóvenes, yo hasta los 20, 25 años, no deben ser cuidadores. No tienen la madurez emocional para cuidar a un paciente. Ellos van a terminar peor, en muy graves condiciones.
1: Aló, aló.
2: Sí, tenemos nuevamente por acá el doctor Gerardo Lobo, quien es presidente de la Fundación SER, también hijo de una señora con Alzheimer. Y bueno, le estaba preguntando acá al ingeniero sobre el tema del cuidador quemado, ¿no? Que es bien importante también la salud del cuidador, ¿no? ¿Y cuáles son esas señales de alerta de agotamiento físico y mental en el cuidador y qué acciones preventivas se deben tomar, doctor?
1: ¿Aló?
2: Sí, ¿me escucha?
1: Ah, sí, yo te escucho, pero no logro verte. Copíame si me escuchas.
2: Sí, lo escuchamos muy bien.
1: Okay. Doctor. Dentro de las actividades no farmacológicas es muy importante abordar diferentes empezadas por la alimentación. Por ejemplo, hay que hablar sobre la actividad física, hay que hablar realmente sobre lo que es los ejercicios o estimulaciones cognitivas. Entonces, sobre esas tres bases hay que fundamentar todo el desarrollo de la terapia no farmacológica. En cuanto a la alimentación, como se sabe que esto es un proceso inflamatorio a nivel de nuestras neuronas y es la acumulación de una serie de proteínas que de alguna manera están obstruyendo el traspaso de la información, entonces hay que empezar con alimentos, vamos a llamarlo antiinflamatorio, ¿sí? Hay que empezar con suministrar el combustible necesario como las grasas saludables. Hay que darle el complejo de vitaminas adecuado. Hay que suministrarle los suplementos, los oligoelementos necesarios. Y para todo esto, por eso es que es muy importante la evaluación por un equipo multidisciplinario, porque habría que detectar en sangre cuál es el perfil geriátrico, así como existe el perfil lipídico, existe el perfil prostático, está el perfil para cáncer, está el perfil de el perfil 20, hay un perfil geriátrico que muy poco se usa y es donde tenemos que valorar precisamente estas bases para hacer la suplementación y la nutrición adecuada a ese cerebro que está inflamado y que tiene la conexión. ¿Me escuchas?
2: Sí, perfectamente.
1: Okay. Entonces, no es darle una comida copiosa ni es darle una comida variada, sino hay que darle justamente lo que el organismo necesita y la única manera de hacerlo de la manera correcta es evaluarlo a través del perfil geriátrico, cómo está su ferritina, cómo está su albúmina, su globulina, cómo está su zinc, cómo está su vitamina B, su vitamina D, cómo está su hemoglobina, entonces cómo está su función renal, cómo está su función hepática. Tenemos que valorar todo eso para, en base a eso, entonces hacerle un plan de alimentación para que lo tengamos bien claro. Eso en cuanto a la arista de lo que es la alimentación. Pero también hay que estar en movimiento. Hay que la Organización Mundial de la Salud hace muchos años instauró una premisa que eran los 10.000 pasos por tu salud que teníamos que hacer todos los días. Y para eso nos invitaba a comprarnos un podómetro para colocarnos en la correa y llevar con tantos pasos, ¿no? Para ver cuánto nos llevaba. ¿Por qué? Porque hoy por hoy ya hay estudios de metaanálisis que han demostrado que el ejercicio físico, aquí hago un paréntesis, no es el que necesitamos meter al adulto mayor en un gimnasio y hay que llevarlo 3-4 veces al gimnasio y meterle 45 minutos de ejercicio, no. Lo que necesitamos es actividad física al adulto mayor. Que el adulto mayor no se quede en el sillón, en la poltrona, sentado, encamado, por más de 40 minutos, inactivo. O sea, hay cosas tan sencillas que están al alcance de cualquiera de nosotros, que es ponerle, ahorita, por ejemplo, hay cosas como Alexa, que son recordatorios. Alexa, recuérdame cada 35 minutos para hacer actividad física a mi madre. Y Alexa lo recuerda.

0: y te da el Señor, entonces párela, dale unos pasos, que sube y baje una escalera, que haga unos ejercicios de punta de pie, que camine y vuelva otra vez. O sea, en la actividad física de nuestros adultos mayores con Alzheimer no es meterlo en un gimnasio, es moverlo, es hacer, agarrar unas pesas de 1.5 libras, agarrar unas botellas de agua mineral de 1 litro y hacerle movilidad a cada una de sus articulaciones, agarrar un masajeador, estimularlo. O sea, la actividad física tiene que ser una conducta tan importante como la alimentación. Y por último, y no menos importante, la estimulación cognitiva, que me la va a dar ese diagnóstico neurocognitivo, que yo lo voy a desarrollar y ver qué áreas, qué niveles cognitivos, qué áreas cognitivas tienen déficit y qué niveles cognitivos tienen bajo y qué niveles los tiene nuevos, los cuales los tiene bien. Los que los tiene bien los mantenemos, los que los tiene regular los estimulamos y los que...
1: A partir de este momento, entramos en horario supervisado. Siete y dos minutos. 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
3: El amor no pide permiso.
4: En este comienzo de un nuevo año escolar, y dada la difícil situación en que seguimos en Venezuela, es urgente que promovamos solidaridad en todos los niveles y sistemas educativos. Educar en y para la solidaridad supone despertar la responsabilidad, la compasión y el sentido de justicia. En palabras de San Juan Pablo II, la solidaridad es la determinación firme y perseverante de empeñarse por el bien común, es decir, el bien de todos y cada uno, para que todos seamos responsables de todos. La solidaridad verdadera nos libera de la demagogia y la retórica, de la ambición y el egoísmo, del afán de poder y de tener. El dinamismo de la solidaridad comienza cuando el otro deja de ser extraño y entra a formar parte de nuestra vida, de nuestros sentimientos, preocupaciones y ocupaciones. El compartir el sufrimiento de las víctimas nos debe impulsar a trabajar con energía y entusiasmo por superar los problemas de la injusticia, la violencia, la miseria y la desesperanza. Solo cuando las personas aprenden a ver, sentir y sufrir por los demás, podemos hablar de una educación que empieza a transformar vidas.
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7:15. 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

0: 7:29.
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0: 7:45.
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0: El año jubilar cromotano nos invita a renovar nuestra fe. Esta gracia que nos fue dada por el sacramento del bautismo, la necesitamos sobre todo para sentirnos hijos de Dios, para sentirnos que verdaderamente somos templo del Espíritu Santo y a su vez porque compartimos la redención que Jesucristo nos ha regalado. Renovar la fe no es solo decirlo de la boca para afuera, es realmente experimentarlo desde la profundidad de nuestro corazón. 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